0: fallecer si no reciben atención médica, cuando ese tiroidismo se va progresando, se va agravando y no hay un diagnóstico y no hay un tratamiento adecuado. Entonces aquí ya todos los síntomas se hacen más graves, la gente empieza a retener líquidos, aumenta mucho de peso, su voz se vuelve ronca, su corazón trabaja muy lentamente, las pulsaciones se vuelven muy lentas, la piel muy seca, y las personas pueden llegar a entrar en un coma, que deben de ser atendidos en unidad de cuidados intensivos cuando esto llega a pasar.
1: La solución, afortunadamente, cabe en una pastilla diaria de levotiroxina tomada en ayunas, un reemplazo hormonal que devuelve el ritmo normal a la vida sin generar daños colaterales, siempre y cuando la dosis esté perfectamente calibrada. El reto médico actual radica en educar al paciente, pues el especialista advierte que, una vez que los niveles hormonales se estabilizan en los exámenes, persistir con malestares implica que el verdadero culpable ya no es la tiroides, sino otra pieza del organismo que ha comenzado a fallar.
2: Y en el marco de su 83 aniversario, el Colegio Médico de El Salvador, Colmedes, encendió las alarmas ante una crisis hospitalaria que golpea tanto a los profesionales como a los pacientes, con quirófanos desabastecidos de insumos básicos, una severa sobrecarga laboral y una ola de despidos injustificados que ya llegó a instancias internacionales de la OIT. El gremio médico denuncia el abandono estatal de quienes sostienen el sistema público de salud y la falta de indemnizaciones a 7 meses de la destitución en el Hospital Rosales.
3: El personal de salud en El Salvador trabaja con el agua al cuello, atrapado entre la falta de recursos para curar y el temor a perder su empleo por exigir condiciones dignas. La Junta Directiva de Colmedes, encabezada por el infectólogo Iván Solano, rompió el silencio para exponer un entorno laboral hostil donde el desabastecimiento crónico de medicamentos e insumos médicos se ha vuelto la norma dentro de los hospitales nacionales.
4: Ante este escenario, señalamos que resulta urgente la adopción de medidas concretas por parte de las autoridades para garantizar condiciones dignas para el ejercicio profesional, así como el adecuado funcionamiento del sistema de salud. Como gremio, reiteramos que la calidad de la atención médica está directamente vinculada a las condiciones laborales del personal de salud. En la conmemoración de nuestro 83 aniversario, reafirmamos nuestro rol como referente gremial en la defensa de los derechos de los médicos a nivel nacional.
3: A esta precariedad material se suma una extenuante sobrecarga de turnos que vulnera directamente los convenios de la Organización Internacional del Trabajo, OIT, agravada en los últimos meses por una política de despidos injustificados que debilita aún más la ya golpeada atención a la ciudadanía. La desprotección estatal es tal que los trabajadores cesados hace 7 meses en el Hospital Nacional Rosales siguen esperando sus indemnizaciones de ley ante la mirada indiferente de los ministerios e instituciones públicas que teóricamente deberían velar por sus derechos laborales.
4: Y centralmente, a la cual nosotros como Colegio Médico vamos a integrarnos, pues va a enviar una carta a la OIT denunciando la situación del personal de salud salvadoreño despedido, violentándose sus derechos. Al momento no puedo darle una respuesta, pero vamos a hablar por todos los trabajadores que, según datos de sindicatos, de asociaciones, de profesionales de salud, se habla de que
3: ante el cierre de los canales de diálogo locales, el Colegio Médico ha decidido elevar el conflicto a nivel continental y global, aliándose con el Centro Iberoamericano de Estudios y Defensa del Trabajo Médico, Centralmed, para interponer una denuncia formal ante la OIT. En lugar de una celebración tradicional por sus más de 8 décadas de existencia, el gremio ha cerrado filas haciendo un llamado urgente a la unidad médica, recordando que la defensa de sus derechos como profesionales es la única garantía para evitar el colapso definitivo de la salud del pueblo salvadoreño.
2: Así nos vamos a la pausa, ya volvemos con más en Voces en Contacto.
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2: Agradecemos a ustedes que siguen sintonía de Voces en Contacto. Nosotros seguimos con más información. En la zona oriental del país, prolongados periodos secos están golpeando y poniendo en riesgo las cosechas de este año por falta de lluvias. Desde Radio Segundo Montes nos tienen la información.
8: La falta de lluvias ya enciende las alarmas en la zona oriental del país. Prolongados periodos secos están golpeando duramente al departamento de Morazán, donde la ausencia de precipitaciones no solo pone en riesgo las cosechas, sino que también frena la vital recarga de los mantos acuíferos de la zona.
9: Según el pronóstico, estamos en una situación crítica. Hemos tenido un déficit de lluvia bastante grande. Desde el mes de abril, que empiezan las primeras tormentas, ha habido una deficiencia. En mayo pasó lo mismo. Y en junio tuvimos algunas lluvias, pero bajo el nivel que realmente, o el promedio que normalmente llueve.
8: Los días sin una gota de agua se vuelve cada vez más comunes. Lo preocupante es que estas famosas canículas o veranillos, que suelen ser temporales, se están registrando de forma anticipada y severa, dejando la tierra completamente árida.
9: Las canículas, siempre han existido canículas, ¿verdad? Algunas de baja intensidad y otras más fuertes. Pero ahorita lo que está sucediendo es que ya estamos en el fenómeno del niño, que entró en un proceso de transición, digamos, de la niña al niño, y hoy ya el periodo como tal ya está haciendo impacto en el territorio, y esto es

0: alta. Eso implica que el déficit de lluvia va a aumentar incluso en este mes de julio, como lo han pronosticado a nivel de la dirección del Observatorio Ambiental.
1: Los expertos afirman con certeza que el principal responsable de este escenario es el fenómeno de el Super Niño. Este calentamiento del Océano Pacífico está alterando los patrones climáticos globales y ensañándose con el corredor seco centroamericano.
0: Valorando el promedio de lluvia mensual que tenemos, que puede andar entre 200 a 300 milímetros de lluvia, hoy tenemos 40, 50 milímetros. Entonces hay una gran diferencia en cuanto al promedio que normalmente llueve en un mes. ¿Eso qué va a repercutir, digamos? Ahorita todavía no lo estamos viendo mucho, pero incluso ya hay juntas de agua que están racionando, ¿verdad?, su sistema en las comunidades.
1: Las proyecciones para los próximos meses no son nada alentadoras. Los especialistas pronostican que el resto de este periodo invernal mantendrá una tendencia de pocas lluvias, lo que complicará aún más la subsistencia de los cultivos como el maíz y el frijol.
0: Particularmente a mí me preocupa por otras experiencias, es que el otro año, en la época seca del otro año, es el que vamos a tener el mayor impacto, porque ahorita no hay recarga, es decir, no hay infiltración de agua por escasez de lluvia, y eso va a disminuir los caudales que los nacimientos logran mantener en la época seca. Los productores, prácticamente los que cultivan en el mes de mayo, pues no han podido sembrar cultivos, y algunos que lo han hecho pues están bajo riesgo ya de que se les pueda secar.
1: Ante este panorama crítico, las comunidades de Morazán miran al cielo con preocupación, mientras los expertos llaman a optimizar el uso del agua.
2: Ya diferentes partidos políticos están en los preparativos para su campaña política, y en San Vicente el FMLN ya tiene su candidato por la alcaldía de San Vicente Sur. Manuel Rodríguez nos informa desde Radio Tehuacán.
3: Las elecciones electorales se encuentran a la vuelta de la esquina y diferentes candidatos de diferentes partidos políticos ya están postulándose. Tal es el caso del ingeniero César Cañas, que actualmente es concejal por el partido FMLN y que en esta ocasión es candidato por la alcaldía de San Vicente Sur por dicho partido.
4: ¿Por qué he decidido participar como candidato del FMLN en las elecciones por la alcaldía de San Vicente Sur? Primero, porque tengo una fuerte vocación de servicio, la cual ha sido heredada por mis padres y la cual quiero poner a disposición de los ciudadanos y ciudadanas de San Vicente Sur. Segundo, por el amor inmenso que siento por mi pueblo, ante el sufrimiento, ante las adversidades de los sectores más vulnerables, pero también porque tengo la formación y la capacidad. Soy ingeniero agrónomo. He trabajado con las comunidades desde hace muchos años. Conozco su realidad, conozco sus problemas y también conozco cómo superar esas dificultades, esas problemáticas que enfrentan. Además, también sé el retroceso al cual han sido sometidas las comunidades, producto de las decisiones erróneas del gobierno de Nuevas Ideas, retrocesos a nivel democrático, a nivel económico, a nivel de desarrollo local, y podemos juntos superar esas adversidades. Necesitamos unirnos en un solo proyecto para lograr salir del atolladero en el que estamos, de la realidad adversa que vivimos, y sé que juntos lo podemos lograr.
3: También nos mencionó el compromiso que tiene con los sectores más desprotegidos. De Radio Tehuacán, en Tecoluca, San Vicente, les informó José Manuel Rodríguez.
2: Las autoridades de Morazán Sur llegaron para realizar charla de seguridad vial en el Centro Escolar General Gerardo Barrios. Durante la jornada, los estudiantes aprendieron el respeto a la señalización de tránsito y la importancia de la imprudencia al caminar por las calles.
1: El Consejo Departamental de Seguridad Vial redobla esfuerzos para prevenir tragedias en las carreteras. Esta vez, las autoridades llegaron hasta el Centro Escolar Gerardo Barrios en el distrito de Guatajiahua del municipio Morazán Sur para impartir una charla sobre educación vial dirigida especialmente a los estudiantes.
5: Junto al CODESEVI hemos realizado la conformación de Comité de Seguridad Vial del Centro Escolar General Gerardo Barrios. El objetivo de este comité es que ellos se trasladen de manera segura segura de la entrada y salida del centro escolar y de toda la comunidad educativa.
1: Durante la jornada, los alumnos aprendieron sobre el respeto a las señales de tránsito y la importancia de la prudencia al caminar por las calles. Como parte del incentivo, las autoridades entregaron implementos de seguridad vial a los estudiantes para garantizar su protección en los trayectos hacia la escuela.
5: Les hemos mencionado sobre las señales de tránsito, las zonas seguras en donde deben transitar, los usuarios de la vía, cómo utilizar los insumos que hoy día les hemos entregado, que es un kit de seguridad que consta de dos cascos, dos señales de alto, dos silbatos, dos chalecos, dos cascos y dos conos. Esto también para que lo puedan utilizar a la entrada y salida del centro educativo.
1: Tras concluir la actividad educativa, el personal de seguridad vial se trasladó de inmediato a la carretera que conecta a Guataquiagua con Chapeltique. En este punto estratégico, se montó un riguroso dispositivo vehicular dirigido a los conductores que transitaban por la zona.
5: Así es, vamos a desarrollar en esta zona también, aprovechando que se anda por esa zona de Guataquiagua, vamos a realizar un dispositivo vehicular para concientizar también a todos los usuarios de la vía que pasan por el dispositivo.
1: El principal objetivo del operativo fue concientizar tanto a automovilistas como a motociclistas sobre el exceso de velocidad y la conducción responsable. Las autoridades aprovecharon el espacio para recordarles que el respeto a las normas de tránsito salva vidas de forma inmediata.
5: Uno de los objetivos de estos controles vehiculares es motivarlos e invitarlos a manejar de manera segura, a que porten toda la documentación correspondiente, a utilizar el cinturón de seguridad, en el caso de los motociclistas, el casco certificado, entre otros consejos que se le brindan.
1: Se mencionó que estas acciones preventivas se están desarrollando en diferentes puntos del territorio nacional. Con estas estrategias combinadas de educación y control, el gobierno busca reducir drásticamente los índices de accidentes viales en todo el país.
2: Y ahora vamos a conocer cómo estará el clima durante las 24 horas a través del Observatorio Informa del Ministerio de Medio Ambiente y Recursos Naturales.
6: Este martes 14 de julio, estas son las condiciones del tiempo para el territorio salvadoreño. El día de ayer tuvimos lluvias y tormentas que se desplazaron sobre nuestro país, con principales acumulados para la zona central y en la zona oriente. Los acumulados de lluvia fueron inferiores a 2.5 milímetros. En el caso de las ráfagas de viento, alrededor de los 46.7 kilómetros por hora en el sector de Ilopango. El día de hoy tenemos una onda tropical que estaría atravesando el territorio salvadoreño. Esta se va a mover de una forma rápida nuevamente debido al flujo del este acelerado que se está manteniendo sobre la región durante la mayor parte de esta semana. Y también estamos viendo una amplia vaguada que estaría generando lluvias y tormentas hacia el final de la semana en el territorio salvadoreño. Durante el transcurso de la mañana no esperamos lluvias, algo de acumulación de nubosidad, sobre todo en tramos de la cordillera Paniquilamatepec, zona norte de Santa Ana, Chalatenango y la zona norte también de Morazán. Para horas de la tarde ya esperamos la formación de lluvias y tormentas en el tramo de la cordillera Paniquilamatepec, sectores de la cordillera del Bálsamo, la zona norte de Santa Ana, Chalatenango, Cabañas y el sector de Morazán. Posteriormente, hacia finales de la tarde, estas lluvias y tormentas van a moverse por sectores de la zona central y la zona occidental, alcanzando algunos puntos del área metropolitana de San Salvador. Y también vamos a tener lluvias desplazándose sobre el sector oriental con énfasis hacia el punto de costa. Y en el caso de horas de la noche, vamos a tener nuevamente periodos de lluvias y tormentas sobre la zona centro y el occidente del país, con mayor énfasis hacia sectores de la cordillera volcánica y en la zona oriental algunos remanentes de precipitaciones en la zona nororiental y nuevamente en algunos puntos de la cordillera volcánica al oriente del país. Para horas de la madrugada no estaríamos esperando lluvias, lo que se va a mantener siempre también sobre nuestro país son las temperaturas altas. En el caso de zonas altas, entre los 25 a 30 grados Celsius, valles interiores de 31 a 36 grados Celsius, zona oriental de 33 a 38 grados Celsius y la zona costera de 32 a 36 grados Celsius. Así que manténgase pendiente siempre de las actualizaciones que emitimos a través de nuestras redes sociales. Esto sería todo en cuanto al pronóstico del tiempo desde el Ministerio de Medio Ambiente.
2: Continuamos con más y ahora en el ámbito internacional.
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2: La mayoría de los edificios y viviendas de Francia, incluidos colegios y hospitales, no cuentan con aire acondicionado a pesar de las olas de calor tras este verano, con temperaturas superiores a los 40 grados Celsius. Para responder a este desafío, París lleva décadas implementando una solución a gran escala, un sistema de aire acondicionado central que utiliza el agua del río Sena y consume la mitad de la electricidad y genera la mitad de las emisiones de CO2 en comparación con los sistemas de aires acondicionados individuales.
8: París viene implementando una red de refrigeración urbana que utiliza el agua del Sena para enfriar edificios cercanos al cauce del río. Este sistema, que se encuentra en plena expansión, ya supera los 120 kilómetros de tuberías subterráneas, convirtiéndose en el más grande de Europa. Marie Carlo, directora general de Freshor Paris, la empresa encargada de gestionar esta red, explica cómo funciona y qué papel desempeña frente a las olas de calor cada vez más frecuentes.
9: Es una red cerrada de distribución de agua helada, con 120 kilómetros de tuberías que abastecen a los edificios conectados. Cuando el agua llega al edificio, pasa por un intercambiador térmico que transfiere el frío al sistema de climatización del inmueble. Después, el agua regresa más caliente a las plantas de producción como consecuencia de ese intercambio. Allí se utiliza el agua del río Sena en un nuevo proceso de intercambio térmico para evacuar el calor extraído de los edificios y volver a enfriar el agua mediante equipos de refrigeración.
10: A nouveau l'eau avec des groupes froids.
8: ¿Es que esta red de refrigeración está preparada para hacer frente a estas olas repetidas de calor?
9: Estas redes están diseñadas para soportar altas temperaturas. Sin embargo, las olas de calor que vivimos en 2026 no tienen precedentes. Esto demuestra que debemos seguir reforzando la red y aumentando su resiliencia para responder mejor a fenómenos climáticos que este año han sido especialmente extremos. Con ese objetivo, seguimos ampliando nuestra infraestructura. Acabamos de conectar una nueva planta de producción ubicada en la Universidad de Jussieu en París. Además, estamos finalizando las obras que triplicarán la capacidad de otra de nuestras plantas situada en la Biblioteca Nacional de Francia. También tenemos nuevos proyectos de plantas en construcción.
8: ¿Cómo puede adaptarse este sistema para que las poblaciones más vulnerables también puedan disfrutar de este servicio?
9: Este es un enorme desafío. Debemos garantizar que toda la población, especialmente la más vulnerable, tenga acceso a espacios donde pueda refrescarse. Hoy ya no hablamos de refrigeración por comodidad, sino de refrigeración como una necesidad básica. La meta de la ciudad de París es que las escuelas, municipalidades y bibliotecas conectados a la red de frío también puedan abrir sus puertas a los vecinos. En el caso de las escuelas, incluso durante las vacaciones, para que quienes no disponen de viviendas suficientemente frescas puedan acceder, al menos durante unas horas al día, a un espacio climatizado.
8: Marie Carlo concluye recordando la importancia de la red de refrigeración urbana para adaptarse al cambio climático. Destaca que en comparación con los sistemas de aire acondicionado individuales, consumen la mitad de electricidad y generan la mitad de las emisiones de CO2.
2: Estados Unidos e Irán desataron una nueva ola de ataques que se vienen multiplicando desde la semana pasada. Ambos buscan el control del Estrecho de Hormuz, mientras Teherán asegura su bloqueo. Washington sostiene que está en funcionamiento y propone un peaje para proteger el paso de los buques. El investigador del Departamento de Guerra, Pablo de Orellana, considera que la escala era inevitable porque el memorando de entendimiento no resolvía los problemas de fondo.
11: Volvieron a sonar las alarmas en Bahrein, Kuwait y Qatar por amenaza de misiles. Objetivos iraníes son atacados en mar y tierra por el ejército estadounidense y además Estados Unidos e Irán, cada uno por su lado, asegura que controla el Estrecho de Hormuz. El regreso a las hostilidades era de esperarse. Así lo dijo a RFI el investigador en el Departamento de Guerra del King's College, Pablo de Orellana.
12: La escalada de violencia que hemos visto en los últimos días era completamente de esperarse. Este problema viene directamente del hecho de que el alto al fuego no solucionaba ninguno de los problemas. No solucionaba el problema de Hezbollah, no solucionaba el problema de las armas nucleares, no solucionaba el problema del enriquecimiento y no solucionaba el problema del apoyo iraní a los proxies regionales. Tampoco solucionaba las exigencias de Irán mismo, que es no intervención norteamericana, paz entre Israel y Hezbollah y movimiento, digamos, sobre lo que Irán llama su encercamiento por Estados Unidos. Era de esperarse que este alto al fuego iba a colapsar.
11: En este momento, el interés de los Estados Unidos se concentra en el Estrecho de Hormuz debido a la presión de los mercados.
12: acordémonos que lo que más le importa a Trump es cómo va la bolsa, Wall Street. Y es por eso, cada vez que el estrecho de Hormuz es bloqueado, la bolsa cae. Yo estoy convencido que si no fuese por la subida del precio del petróleo y el colapso en mercados de bolsa, Trump nunca hubiese hecho el alto el fuego ni siquiera.
11: La paradoja es que, a pesar de las hostilidades, Teherán pide que sigan las negociaciones. Para el investigador, los recientes ataques son un mensaje de presión.
12: La violencia que estamos viendo no es una contradicción a las tratativas. De hecho, yo argumentaría que es todo lo contrario. Es una comunicación violenta, pero es una comunicación después de todo. Estados Unidos está intentando obligar por las malas a Irán a aceptar sus exigencias. Irán está respondiendo violentamente el mensaje que no nos puedes obligar con violencia a aceptar tus términos. Para mí, el problema no es tanto lo que está ocurriendo ahora, como que esto demuestra que las posiciones diplomáticas para un posible tratado de paz están todavía muy lejos. Están tan lejos de un acuerdo que prefieren continuar a dispararse misiles que continuar a resolver estos problemas a través de negociaciones solamente. Era solo una pausa táctica en una negociación mucho más violenta para intentar obligar a Irán a aceptar las exigencias de Trump y, de parte de Irán, usar la violencia para sacar concesiones a Estados Unidos, que lleva consistentemente exigiendo desde hace un año.
11: Antonio Guterres, el secretario general de la ONU, pide que se reanuden urgentemente las negociaciones de paz.
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2: Así llegamos al final de una emisión más de su radio revista Voces en Contacto. Queremos agradecer su sintonía e invitarles para que mañana nos escuche a las 5:30 de la tarde en esta estación. Le deseamos que pase una feliz noche.
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2: El apretadísimo triunfo del derechista Abelardo de la Espriella ante el candidato del presidente Petro, Iván Cepeda, no es solo un cambio de gobierno en Colombia, es una voltereta extrema. De la Espriella, que se promocionó como el Bukele colombiano, llega con una estridente retórica militarista de megacárceles y mano dura ante una opinión pública partida en dos, un territorio dominado en parte por grupos criminales y una cercanía con Donald Trump que solo promete incertidumbre.
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2: Para analizar el complejo tablero de ajedrez de Colombia, hoy estamos con nuestra editora Sugelis Tejero. Hola Sugelis, este triunfo de la Espriella no es un fenómeno aislado, pero tiene un componente externo que salta a la vista, su proclamada sintonía con Donald Trump y el movimiento MAGA. ¿Estamos ante un nuevo satélite político de Estados Unidos en América Latina?
4: Hola Mauricio, así es, y es un tema que genera un debate intenso. Discursivamente, el proyecto de la Espriella opera como un satélite político del poder de la Casa Blanca. Los expertos con los que conversé creen que hay una perfecta alineación con las prioridades antinarcóticos y contra el crimen organizado de Washington y que son justo el epicentro de la política que quieren hacia la región. Lo estamos viendo con Ecuador, con Venezuela. Por ejemplo, Glaeldis González, experta del think tank International Crisis Group, da por sentado que habrá cooperación en intercambios de inteligencia y una participación activa de Washington en la estrategia de seguridad. Incluso se prevén operaciones militares conjuntas con Estados Unidos en territorio colombiano, tal como sucede actualmente en la frontera ecuatoriana y como lo vimos más recientemente al sur de Venezuela, con el ataque al líder del Tren de Aragua, alias el Niño Guerrero. Sin embargo, hay un matiz legal y social muy importante que ella resalta.
5: Yo creería que igual puede haber o podríamos esperar acá operativos conjuntos, que haya intercambio de inteligencia y apoyo también de Estados Unidos logístico.

0: formal se mantendrá como un escudo ante una opinión pública como la colombiana, que es muy sensible en ese punto. Pero fíjate que esa sintonía con la Casa Blanca, que a primera vez vista parecería una gran ventaja de la espriella, puede también ser su punto más vulnerable.
1: Exactamente, Mauricio. Y ahí entra una gran incógnita que plantea la politóloga Sandra Borda. Ella advierte que los encargados de aprobar y canalizar la cooperación militar con Colombia son los comités de apropiación del Congreso de Estados Unidos. Escucha la advertencia de Borda.
2: Aquí hay una cosa que a veces se pierde un poco de vista, y es que hay gente que dice, bueno, Abelardo de la Espriella va a tener dos años magníficos porque es muy cercano al gobierno de Estados Unidos y está muy matriculado en este grupo MAGA y demás. La pregunta es qué va a pasar los siguientes dos años, ¿no? Y la pregunta es qué va a pasar incluso después de noviembre de este año, cuando cambie la composición del Congreso en Estados Unidos. El Congreso es finalmente en Estados Unidos y los comités de apropiaciones son los que definen cuánta ayuda llega a Colombia, cuánta cooperación militar llega, cuánta cooperación en equipamiento, etcétera, llega. Eso no es decisión del Ejecutivo, es decisión del Congreso. Y yo creo que en noviembre las cosas van a cambiar mucho y después en las elecciones presidenciales, y las cosas como van, siguen como van, yo creo que también van a cambiar sustancialmente. Y ahí hay una gran incógnita de qué va a pasar con el gobierno colombiano si estuvo permanentemente ahí alineado con el gobierno Trump.
0: Es decir, un poco como lo que nos pasa con tanta frecuencia a los colombianos, que llegamos tarde a los fenómenos. La mayor fortaleza geopolítica del nuevo presidente colombiano, Abelardo de la Espriella, pues estará subordinada al humor de un Congreso estadounidense que podría darle la espalda en pocos meses. Pero algunos expertos dicen que podría tener un plan B para blindar su proyecto.
1: Así es. Glaeldi González cree que, de perder el apoyo de Washington, de la Espriella podría buscar unificar en torno a su figura el creciente movimiento de derecha que hay en América Latina. Hay un viraje profundo en la región, con liderazgos fuertes que basan su estrategia en la mano dura, como el salvadoreño Nayib Bukele, el ecuatoriano Daniel Noboa, el argentino Javier Milei, el chileno José Antonio Kast y probablemente la peruana Keiko Fujimori. Este panorama le puede ofrecer a De la Espriella una base ideológica más allá del ciclo electoral estadounidense. Es decir, le podría dar un respaldo a lo que quiera seguir adelantando en Colombia, independientemente de quienes gobiernen o tengan la mayoría parlamentaria en Estados Unidos.
0: Pero, Sugelis, dejemos de lado la geopolítica y aterricemos en la selva y las montañas de Colombia. De la Espriella promete restablecer inmediatamente el orden por medio de operaciones militares masivas, pero eso francamente no parece viable en la realidad territorial colombiana, porque Colombia definitivamente no es El Salvador.
1: No, no lo es. Como bien lo sabes, el escenario interno es mucho más complejo y revelador. Para Gerson Arias, investigador de la Fundación Ideas para la Paz, la estrategia de la Espriella es un atajo político con una probabilidad de éxito muy alta dentro de una narrativa de corto plazo, porque estructuralmente es insuficiente para resolver el conflicto armado. Y aquí, Mauricio, hay que hablar de un tema tabú pero vital: la economía cocalera. Arias destaca que esa actividad tiene un impacto profundo en la vida de muchas comunidades campesinas, incluso en su movilidad social. Entonces, parar esto de repente puede tener consecuencias inmediatas.
3: Es entender también que, además de ese nivel de compromiso, realmente el impacto que está teniendo la economía cocalera en la vida, en la capacidad de ascenso social de estas comunidades es muy alto. Entonces, si tú frenas eso, pues realmente lo que vas a encontrarte no es solo una movilización, digamos, de ese campesino, sino de unos territorios que dice, oiga, gracias a esta coca y el dinero que circula, acá hay economía, acá hay empleo, etc. No estoy diciendo que esté bien, lo que digo es que al final del día esa es la cruda realidad, ¿no?
0: Esa cruda realidad de la que habla Arias choca de frente con la retórica de cero tolerancia. Y es que los grupos armados, además, han evolucionado. Ya no son las estructuras verticales de hace 20 años.
1: Ese es otro punto crítico. Las estructuras criminales y las disidencias han evolucionado hacia modelos más descentralizados y horizontales. La lucha contra estas organizaciones se enfrenta a un obstáculo operativo y tecnológico. Hoy manejan y producen también drones de bajo costo que aumentan drásticamente.

0: drásticamente sus posibilidades de defenderse contra un operativo militar. Si a esto se suma el vacío del poder en ciertas regiones del país, con los grupos armados, el ELN y las disidencias de la FARC explotando el abandono del Estado, pues ya tienes otro escenario. Porque no solo usan la violencia, sino que también ejercen presiones sobre gobiernos locales, como las juntas de acción comunal.
1: Eso quiere decir además que movilizan campesinos para bloquear vías y llegan al extremo de secuestrar a los soldados que intentan erradicar cultivos en sus regiones, en sus zonas. Es un verdadero choque de trenes. Un gobierno que quiere imponer orden desde Bogotá contra territorios que tienen sus propias dinámicas de supervivencia. Y eso me lleva, fíjate, a otra inquietud. ¿En qué estado se encuentra la maquinaria militar para abrir esos frentes que promete de la Espriella?
0: Pues están en un estado crítico, Mauricio. Arias calcula que la capacidad de movilidad, armamento y municiones está apenas en el 46%, mientras que casi el 40% de la flota aérea está fuera de servicio. Una ofensiva militar masiva en esas condiciones estrellaría contra un muro. Por su parte, Luis Fernando Trejos, que es profesor de la Universidad del Norte, dice con mucha contundencia que de la Espriella tendría muy complicado abrir 7 u 8 frentes de guerra a la vez, sin colapsar sus propias estructuras de defensa, claro. No le quedará más remedio que priorizar territorios y enemigos objetivos, asumiendo los elevados costos económicos, los conflictos sociales y las graves afectaciones humanitarias que puede tener esa política tan militarista.
1: Y ya que dice esa priorización, esa mano dura selectiva, inevitablemente nos lleva a hablar de derechos humanos. Esa mayor actividad represiva terminará con más encarcelamientos y menos tolerancia a las actividades ilegales. Pero el riesgo mayor es tratar de recuperar a bala el control territorial, un proceso que en el pasado produjo graves violaciones de derechos humanos en el país.
0: Exactamente. Además, también puede haber tensiones con los países vecinos, porque lo previsible es que los grupos criminales se desplacen hacia las zonas fronterizas. Al final es como tener un globo que aprietas por un lado y se infla en el territorio vecino a través de esa violencia.
1: Pero de la Espriella ya dejó claro su rumbo desde antes de tomar posesión.
2: A los narcotraficantes, a los terroristas, a los secuestradores, a los extorsionistas, a los corruptos que se roban los recursos del pueblo, les notifico esta noche que Colombia vuelve a tener gobierno y Estado. Todos esos bandidos serán perseguidos sin tregua en el marco de la Constitución y las leyes de la República.
1: Ese mensaje de paz a través de la justicia y la persecución sin tregua, pues esconde, por supuesto, la suspensión de muchísimos derechos procesales y la apertura para situaciones humanitarias pues que no están en las cuentas de nadie. En todo caso, de la Espriella también necesita el apoyo legislativo y de los jueces, sobre todo de los jueces. Así que ese resultado mágico que prometió en campaña quizás no sea tan así.
0: Sin embargo, sí tendrá un golpe de impacto ante la opinión pública, aunque resulte efímero. Luis Fernando Trejos usó una metáfora interesante para explicar un poco el fenómeno.
3: Narcotraficantes también han tecnificado mucho los cultivos y hoy los hacen más productivos, así en una hectárea sacan lo que antes sacaban en dos. Pero como te decía, eso genera la percepción de que se está luchando, de que se hace un esfuerzo. Y yo creo que al final es como, digo, uso la metáfora de la bicicleta estática, ¿no? En algunos gobiernos pedalean más que otros.
1: Pero la bicicleta estática pues seguirá siempre en el mismo lugar. Romper ese ciclo requerirá de una política milimétrica en un país dividido a la mitad. Es que no hay que olvidar que tuvo una diferencia mínima sobre su contendor Iván Cepeda. El éxito o el fracaso de la Espriella se medirá no por la espectacularidad de sus golpes de efecto iniciales, sino por su capacidad para vender su proyecto a la otra mitad de colombianos que votaron contra él.
0: Así es, Mauricio. Y al laberinto interno se suma la dependencia geopolítica provocada por la sintonía ideológica con Trump. Esos factores podrían dejar al nuevo presidente subordinado a vaivenes externos, mientras en casa la bicicleta sigue implacablemente en el mismo lugar.
1: Además, no olvidemos que la izquierda, respaldada por 12 millones de votos y derrotada por menos del 1%, promete ejercer una fuerte resistencia al gobierno si, como parece inevitable, pretende afectar derechos sociales duramente conquistados. Gracias, Ugelis, por tratar de desentrañar este complejo escenario.
0: Gracias a ti, Mauricio.
1: Y a quienes nos escucharon, los esperamos en la próxima edición de este podcast semanal de Conectas, porque tenemos que hablar.
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Hola amigos y amigas que nos sintonizan a través del 92.1 de Radio La Clave. Bienvenidos y bienvenidas a un nuevo programa. Esta noche vamos a iniciar escuchando Zapata se queda, una canción de Lila Downs acompañada de Totó la Momposina. Y de Mon Laferte escucharemos Flor de Amapola.

Escucharemos Chan Chan de Compay Segundo y Te Recuerdo Amanda de Víctor Jara, interpretadas por Eugenia León, Tania Libertad, Guadalupe Pineda y Eli Guerra. Mientras que Luz Casal nos deleitará con la canción A Mi Manera.

Las peruanas Susana Vaca y Eva Ayón rescatan los ritmos afroperuanos. De ellas escucharemos las siguientes canciones: Llana Runa y Toro Mata.

de la cantante Cesaria Évora, mejor conocida como la diva de los pies descalzos. Este es un nombre que el público le dio debido a su costumbre de presentarse descalza sobre los escenarios, pero también por la solidaridad de la cantante con los sin techo y las mujeres y niños pobres de su país. En su voz, junto a la cantante Tania Libertad, escucharemos uno de los boleros más populares en todo el continente, Historia de un amor.

Eugenia León es una de las cantoras más populares en América Latina y un referente para las nuevas generaciones. De ella escucharemos Agua de Beber y Burbujas de Amor, acompañada de Natalia Lafourcade.

Gloria Estefan, Lila Downs, Soledad y Niña Pastori, acompañadas del músico Carlos Santana, nos interpretarán las siguientes canciones: Besos de Lejos y Una Noche en Nápoles.

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0: este recorrido por nuestra patria grande en República Dominicana, donde será sede del 31º Congreso Internacional de Arqueología del Caribe, con participación de científicos de 23 países. Son 237 investigadores que durante varios días presentarán las ponencias sobre los avances arqueológicos. Nos reporta Rosana Marmolejos desde UDECA.
1: Hola, ¿qué tal amigos de Contacto Sur? La República Dominicana acogerá hasta el próximo sábado 18 de julio el 31º Congreso Internacional de Arqueología del Caribe, el principal encuentro científico de la región dedicado al estudio del pasado de los pueblos caribeños, que reúne a 237 investigadores procedentes de 23 países y territorios, organizado por la Academia de Ciencias de la República Dominicana. Durante 7 días, especialistas de universidades, museos y centros de investigación de América, Europa y el Caribe presentarán 97 ponencias distribuidas en 15 simposios temáticos, en los que se expondrán los avances más recientes en disciplinas como ADN antiguo, arqueología colonial, arte rupestre, patrimonio cultural, participación comunitaria, entre otras disciplinas. El programa contará con la participación de investigadores afiliados a reconocidas instituciones académicas internacionales, entre ellas Universidad de Harvard, Universidad de Miami, de Minnesota, entre otras, además de universidades y centros científicos de Puerto Rico, Cuba, Panamá, Colombia y otros países de la región. Entre los principales ejes científicos figuran investigaciones sobre los primeros pobladores del Caribe, genética de poblaciones antiguas, movilidad humana, arqueología de comunidades afrodescendientes, patrimonio cultural y nuevas perspectivas para la conservación y difusión del patrimonio arqueológico. La celebración de este Congreso Internacional de Arqueología del Caribe consolida a la República Dominicana como uno de los principales escenarios para la investigación arqueológica de la región y fortalece la cooperación científica internacional orientada al estudio, preservación y difusión del patrimonio histórico y cultural del Caribe. Para Contacto Sur, desde UDECA en República Dominicana, les informó Rosanna Marmolejos.
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0: Vamos a México. Bibliorefris es la lectura fresca, un proyecto que promueve experiencias educativas y comunitarias. Lo que busca la iniciativa es contribuir con la educación de las futuras generaciones. Ese aporte nos trae Mariel Vázquez de la radio comunitaria Sinaca en Puebla, México.
3: Amigos y amigas de América Latina y el Caribe, les enviamos un saludo y compartimos con ustedes un proyecto que ha nacido a partir de la necesidad de resignificar la lectura y promover experiencias educativas y comunitarias diversas, el proyecto llamado Bibliorefris Lectura Fresca. En entrevista con la doctora Laura Vizcarra, directora y representante legal de Hojas Vivas, asociación civil y creadora de este proyecto que tiene presencia en diferentes territorios de México y en 7 países de Latinoamérica, nos comparte cómo es que surge esta idea del proyecto, cuáles han sido las experiencias más significativas y qué se necesita para tener un bibliorefri en nuestra escuela, centro cultural, mercado o comunidad.
4: Yo soy de Guasave, Sinaloa, y yo siempre quise hacer algo allá en mi pueblo, como digo yo. Y veía que, de hecho, en Guasave, Sinaloa, el corazón agrícola de México, pero no había librerías. Pensando en los chicos de la universidad, porque tenemos la biblioteca normal, pero para nada más investigación y de materias, ¿no? Entonces tenían que ir a Culiacán o a Los Mochis, 2 o 1 hora, a poder comprar libros, ¿no? Entonces dije, bueno, pensando en ellos. Y cuando viajaba ahí en los ranchitos de la misma municipio, pues veía refrigeradores tirados o que estaban comiendo las vacas como comedores. Entonces dije, ¿por qué no agarramos los refris que nos sirvan, más los de antes que eran lámina, y lo convertimos en una biblioteca y así le podemos llevar a los chicos literatura a la universidad? Y la Universidad Autónoma de Occidente de Guasave pues nos dio la oportunidad de poner el primer proyecto. Estuvo pensado primeramente para los estudiantes de la universidad, donde ellos pudieran intercambiar libros, porque el 70% se dice que viven en las comunidades, en las rancherías de ahí de Guasave, y el 30% de la cabecera municipal. Nos pueden seguir por redes.

0: en Instagram estamos como Biblorefri México, o en Facebook como El Biblorefri, o está la página web que es biblorefri.org, o al WhatsApp 3324948846, y ahí nos pueden decir: hoy queremos colocar un biblorefri en nuestra escuela, en nuestra prepa, en la comunidad. Y para eso, pues lo que solicitamos nosotros es una carta de que soliciten el proyecto, tanto para su escuela en hoja membretada o para algún centro cultural o para alguna comunidad. Una vez que tengamos la carta, pues se autoriza para ver si también el lugar donde se va a colocar es idóneo, porque si tiene que estar techado. Y en base a eso, pues ya iniciamos con buscar un refrigerador que no sirva. No todo el trabajo lo hace una asociación civil, sino que debe ser en comunidad.
1: Con información de la compañera Ana Salgado, se despide de ustedes Mariel Vázquez desde Radio Comunitaria Tzinaca en la Sierra Nororiental de Puebla, en México.
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4: Y es tiempo de analizar un tema de interés que podría estar repitiéndose en América Latina: la sobreexposición de los menores a aparatos electrónicos como celulares, tablets, juegos de video, pueden acarrear algunos trastornos de orden mental. El doctor Juan Carlos Arizo, experto en salud mental, da las pautas y alertas sobre esta problemática a continuación en el siguiente reporte que les hemos preparado. La sobreexposición y el uso de aparatos electrónicos, llámese en estos celulares, tablets, computadoras o videojuegos, que hacen los menores de edad, podría generar varios tipos de trastornos de orden mental. Así lo señala el doctor Juan Carlos Arizo, experto en salud mental, que explica en qué rangos ya se considera una patología que debe ser tratada.
5: La Organización Mundial de la Salud nos dice que actualmente 1 de cada 7 niños y adolescentes tienen una patología mental. Al igual que hay estudios muy importantes, por ejemplo, la Universidad Johns Hopkins nos dice que cuando un adolescente o un niño sobrepasa las 3 horas de uso continuo del teléfono, ya podemos hablar que es el inicio también del desarrollo de una enfermedad mental. Al igual que también nos da solución, por ejemplo, la Universidad de Pensilvania, que nos dice que si este uso se baja a 30 minutos o menos, nosotros ya disminuimos completamente la aparición de una patología mental. Entre estas patologías, las que encontramos más frecuente en el medio son trastornos de ansiedad, trastornos de depresión, dismorfia corporal, entre otros.
4: Menciona que con base a estos datos, sobre todo en periodos de descanso o vacaciones, los padres de familia deberían dar seguimiento a la conducta de sus hijos y, de ser el caso, acudir a un profesional capacitado para tratar el tipo de comportamiento, mediando y regulando los tiempos de exposición a las redes y a la tecnología. Sostiene que, como cualquier tipo de adicción, debe ser tratada con cuidado, ya que esto puede generar otras conductas y consecuencias en el desarrollo tanto cognitivo como social y el físico del niño en cuestión.
5: En cambio, hay otros que, por cosas de las redes sociales, empiezan con la patología misma. ¿Por qué? Porque muchas veces, en este caso, el adolescente identifica que al tener pocos comentarios, al tener pocos likes, significa que no encaja en la sociedad, significa que no le quieren, que no es aceptado. Entonces, eso es algo muy importante, ¿no? Saber hablar con el adolescente, decirle que las redes sociales no implican el ser querido y el ser no querido.
4: Agrega que son una gran variedad de factores los que llegan a impulsar a un menor a perderse de la realidad para estar inmerso en las redes sociales. Por ello, es importante que, como padres y también las instituciones educativas, activen e identifiquen a tiempo los factores y señales, y que lleven a realizar campañas de prevención de adicciones, sea para las redes sociales o cualquier otra.
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4: Seguimos, vamos hacia Honduras. Las autoridades de la Secretaría de Salud han emitido una alerta epidemiológica ante la disminución sostenida de la cobertura de vacunación a nivel nacional, una tendencia que se ha acentuado en los últimos años. Nos informan desde Radio Progreso.
6: Los casos de sarampión y tosferina en el país han provocado que desde hace varios meses se haya declarado una alerta epidemiológica y el inicio de acciones para controlar su propagación. El doctor Darío Zúñiga, director del Hospital Escuela, advierte que la única vía para evitar el retorno del sarampión es a través de la vacunación masiva. Sin embargo, lamenta que los porcentajes actuales de cobertura sean menor al 80% y se requieren un 95% para lograr un alto índice de inmunización, razón por la cual se activó una alerta nacional para diseñar estrategias de contención en todas las regiones del territorio nacional.
7: Nosotros el sarampión, de la única forma que lo podemos hacer es con la vacunación. Ya la Secretaría de Salud puso una alerta desde enero de que teníamos la posibilidad de un brote de sarampión en el país, y desde entonces la Secretaría de Salud y las diferentes entidades hemos venido trabajando en un plan de contingencia a nivel nacional. La campaña de vacunación es lo más importante. Los porcentajes de cobertura son bajos, del 79%, 80%, y se debe tener un porcentaje arriba del 95% para poder decir que estamos libres de una enfermedad.
6: Por su parte, la epidemióloga Lizeth Mendoza resalta que el origen de este problema en torno a la reducción de las tasas de inmunización tuvo origen desde el 2017, pero se agudizó críticamente durante la crisis sanitaria por el COVID-19, tiempo en el que se descuidaron las demás vacunas para priorizar la emergencia del coronavirus.
8: Por los grupos antivacunas, luego tuvimos el momento de la pandemia, que en ese momento pues la vacunación se orientó más a COVID y se desatendieron las otras vacunas. Sin embargo, decirles que la disminución de las coberturas de vacunación viene sucediendo desde el 2017.
6: Otra fuerte realidad que está dejando varias víctimas, especialmente en la zona norte, es el brote de tosferina, que se desató un inusual incremento de contagios y que las cifras actuales, en apenas 7 meses del 2026, es decir, a mitad del periodo epidemiológico, ya duplican la cantidad del año anterior, no solo en casos, sino en fallecidos, informa la doctora Leticia Puerto, representante del Programa Ampliado de Inmunización.
9: A partir de la semana 19 del año 2025 inició el incremento inusual de casos de tosferina y hemos continuado aumentando al grado que ya ahorita casi vamos a doblar el número de casos con el que finalizamos el 2025. El 2025 terminamos con 114 casos confirmados y ahorita ya llevamos 198 casos. A mitad del año ya estamos casi doblando el número de casos de tosferina que hubieron el año anterior.
6: Ante este sombrío escenario, el panorama epidemiológico del país exige una respuesta inmediata que involucre no solo a las instituciones de salud, sino también a los padres y madres de familia. El repunte de la tosferina y el acecho del sarampión obliga a que se tomen acciones conjuntas de incrementar la vacunación y la aceptación ciudadana de aplicarse el esquema y evitar riesgos, especialmente para los niños y niñas, personas de la tercera edad, que son grupos más vulnerables ante estas enfermedades. Pablo Martínez.
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4: Y así hemos llegado al final de este espacio de noticias. Como siempre, gracias por mantenerse informados de lo que sucede en América Latina y el Caribe a través de Contacto Sur. Nos reencontramos mañana en una nueva emisión de noticias. Hasta entonces, un abrazo fuerte.
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1: 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El informativo de Guerra y Paz con Amy Goodman. El presidente Trump ha anunciado que Estados Unidos está restableciendo su bloqueo naval de los puertos iraníes, al tiempo que Estados Unidos e Irán se acercan cada vez más a una nueva guerra total. Estados Unidos ha llevado a cabo otra serie de ataques nocturnos contra Irán y el mando central del ejército estadounidense ha afirmado que los ataques se dirigieron contra sistemas de defensa costera, instalaciones de misiles y drones y capacidades marítimas. Además, Trump notificó al Congreso que Estados Unidos está de nuevo en guerra contra Irán, lo que le otorga otros 60 días para atacar a ese país sin la aprobación del órgano legislativo. Irán respondió atacando bases militares estadounidenses en Bahrein y Jordania. Además, Irán bombardeó dos petroleros de los Emiratos Árabes Unidos. Como consecuencia del bombardeo, un tripulante indio murió y varios otros resultaron heridos. Mientras Irán sostiene que controla el estrecho de Hormuz, el presidente Trump anunció un nuevo plan para que Estados Unidos comience a imponer una tarifa del 20% a los petroleros y otros buques que atraviesan el estrecho. En una publicación en la red social Truth Social, Trump escribió: "A partir de ahora, Estados Unidos será conocido como el guardián del estrecho de Hormuz", pero no dio detalles sobre cómo esto se llevaría a cabo en la práctica. En la Casa Blanca, Trump afirmó que Estados Unidos acabaría controlando todo el estrecho.
2: Los iraníes tienen una mentalidad diferente y no vamos a tolerarlo. Vamos a seguir adelante con el ataque contra ellos esta noche y vamos a neutralizar toda su capacidad para cualquier acción relacionada con el estrecho de Hormuz. Y creo que al final nosotros acabaremos controlándolo todo.
1: Las tensiones entre las fuerzas hutíes en Yemen y Arabia Saudí se están intensificando, lo que pone a prueba una tregua de 4 años. El lunes, los hutíes, que están alineados con Irán, lanzaron misiles contra el aeropuerto internacional de Aba, en el suroeste de Arabia Saudí. En la mañana de ese mismo día, los hutíes acusaron a Arabia Saudí de bombardear el aeropuerto internacional en la capital yemení, Sanaa. El gobierno yemení, respaldado por Arabia Saudí, asumió la responsabilidad del bombardeo del aeropuerto de Sanaa y alegó que se llevó a cabo para impedir el aterrizaje de un avión iraní. Agentes del Servicio de Inmigración y Control de Aduanas de Estados Unidos, ICE por sus siglas en inglés, dispararon y mataron a un hombre colombiano de 26 años el lunes cuando este conducía hacia su trabajo en Biddeford, estado de Maine. El hombre ha sido identificado como Juan Sebastián Durán Guerrero, quien era el padre de una niña de 3 años. Un testigo informó haber visto a los agentes sacar a rastras a Durán Guerrero del automóvil tras los disparos. Un testigo presencial declaró: "Él sangraba profusamente por la cabeza. Él hablaba y dijo, intenté detenerme". Se observaron al menos 4 impactos de bala en el parabrisas del automóvil. Después de los disparos, otra vecina dijo haber escuchado a una mujer gritar a los agentes de inmigración: "Le arrebataron a su papá, le arrebataron a su papá". La mujer estaba con una niña pequeña vestida con un pijama de la serie animada Bluey, quien se cree es la hija de 3 años de Durán Guerrero. Otra vecina dijo: "Vi a una mujer caer de rodillas al ver el cadáver de su esposo en el suelo. Vi a una niña pequeña con una mochila rosa llorando porque nunca volvería a ver a su padre". La oficina del senador independiente del estado de Maine, Angus King, afirmó que el Departamento de Seguridad Nacional de Estados Unidos había confirmado que Juan Sebastián Durán Guerrero no era objeto de ninguna orden judicial. La Coalición por los Derechos de los Inmigrantes de Maine señaló que Durán Guerrero tenía permiso para trabajar en Estados Unidos y que se le había otorgado un número de seguro social. Su muerte provocó manifestaciones en todo el estado de Maine, incluso frente a las oficinas de la senadora republicana Susan Collins, donde los manifestantes corearon: "Fuera el ICE y voten para sacarla". La muerte muerte de Juan Sebastián Durán Guerrero se produce apenas una semana después de que en la ciudad de Houston un agente del ICE matara a tiros a Lorenzo Salgado Araujo, un padre de familia mexicano de 52 años que llevaba décadas viviendo en Estados Unidos. Estas muertes ocurren en medio de un gran aumento de la actividad de los agentes del ICE. El Servicio de Inmigración informó haber llevado a cabo 10.000 detenciones en un periodo de 5 días a fines de junio, lo que equivale a 2.000 detenciones por día. La presidenta de México, Claudia Sheinbaum, pide que se lleven a cabo investigaciones penales sobre la muerte de 17 mexicanos en Estados Unidos en medio de la amplia campaña del presidente Trump contra la inmigración. 14 de los mexicanos murieron en centros de detención de inmigrantes, mientras que 3 murieron a manos de agentes federales, entre ellos Lorenzo Salgado Araujo, quien murió a manos de un agente del Servicio de Inmigración en la ciudad de Houston la semana pasada. Sheinbaum se pronunció el lunes en la Ciudad de México.
3: Quiero comentarles, el día de hoy la Secretaría de Relaciones Exteriores va a presentar las denuncias ante el Departamento de Justicia de los Estados Unidos y las fiscalías estatales en Estados Unidos por el fallecimiento de 17 connacionales, entre ellos el último que fue pues prácticamente ultimado.
1: Una jueza federal estadounidense criticó duramente la demanda de 10.000 millones de dólares que el presidente Trump presentó contra el Servicio de Impuestos Internos de Estados Unidos, alegando que fue presentada con fines indebidos y que constituía un intento de utilizar al tribunal para otorgarle miles de millones de dólares de los contribuyentes estadounidenses por agravios no definidos legalmente. La jueza también sancionó a los abogados de Trump, entre ellos el fiscal general interino Todd Blanche, por manipular el proceso judicial al presentar la demanda contra el Servicio de Impuestos Internos por la filtración de las declaraciones de impuestos de Trump. La demanda concluyó con un acuerdo que otorgaba al presidente Trump inmunidad frente a futuras auditorías fiscales e inicialmente creó un llamado Fondo contra la Instrumentalización Política del Poder Judicial de casi 1.800 millones de dólares para compensar a los aliados de Trump. Una auditoría habría supuesto para el presidente Trump una deuda fiscal de 100 millones de dólares si el Servicio de Impuestos Internos hubiera detectado irregularidades. Tras una fuerte reacción pública, incluso por parte de funcionarios republicanos, el gobierno de Trump finalmente abandonó la creación del Fondo contra la Politización del Poder Judicial. El lunes, la jueza federal Caitlin Williams declaró en su fallo que el gobierno no puede alegar que su acuerdo con el presidente Trump se llevó a cabo como parte de un proceso legal legítimo. La jueza Williams también solicitó que se envíe una copia de la orden al Colegio de Abogados de Nueva York, del cual el fiscal general interino Blanche es miembro y donde actualmente enfrenta múltiples denuncias de violación a las normas de ética. En Estados Unidos, 12 estados liderados por demócratas han presentado una demanda para bloquear la adquisición de Warner Bros. Discovery por parte de Paramount Skydance por el monto de 111 mil millones de dólares. La compañía Paramount Skydance está dirigida por David Ellison, quien es el hijo del multimillonario fundador del gigante tecnológico Oracle, Larry Ellison, un destacado aliado y patrocinador financiero del presidente Trump. Según el acuerdo propuesto, las cadenas CNN y CBS News, las plataformas de streaming HBO Max y Paramount Plus, así como estudios de cine y televisión, estarían bajo el control de una misma empresa dirigida por David y Larry Ellison. Estas fueron las palabras expresadas por el fiscal general de California, Rob Bonta.
2: Esta propuesta de fusión de 110 mil millones de dólares, la más grande en la historia de la industria cinematográfica de Hollywood, acabaría con la competencia. La fusión resultaría en precios más altos, contenido de menor calidad y menos cantidad de películas y programas de televisión. Me enorgullece liderar a 12 fiscales generales de todo el país para poner fin a una fusión que, en pocas palabras, viola la ley. La fusión daña a una industria que es parte de la vida diaria de los estadounidenses y aporta mucho al estado de California.
4: Brings so much to the state of California.
1: El Reino Unido está evaluando si interviene en la fusión propuesta entre Paramount Skydance y Warner Bros. Discovery. El secretario de Estado de Estados Unidos, Marco Rubio, ha anunciado una campaña de Estados Unidos para desmantelar de manera sistemática y ladrillo por ladrillo la Corte Penal Internacional. El lunes, Rubio publicó un artículo de opinión en el periódico The Wall Street Journal junto con un breve video en el que ataca al Tribunal Internacional con sede en la ciudad de La Haya.
2: La Corte Penal Internacional y sus aliados están librando una guerra contra nuestro país, no con balas ni misiles, sino con estatutos, acuerdos y la fuerza del llamado derecho internacional.
1: En 2025, el gobierno de Trump impuso amplias sanciones económicas y restricciones de entrada a Estados Unidos a jueces y fiscales de la Corte Penal Internacional después de que dicho tribunal emitiera órdenes de arresto contra el primer ministro israelí Benjamin Netanyahu y su exministro de Defensa Yoav Gallant por crímenes de guerra cometidos en Gaza. El secretario de Defensa de Estados Unidos, Pete Hegseth, ha anunciado la creación de un nuevo grupo de trabajo conjunto entre el Pentágono y el Departamento de Justicia, cuya finalidad es identificar y enjuiciar a quienes filtren información a la prensa. En un video publicado en redes sociales, Hegseth agradeció al fiscal general de Estados Unidos, Todd Blanche, y dijo que estaba orgulloso de que ambos departamentos estén colaborando más estrechamente que nunca. Esto se produce pocos días después de que el Departamento de Justicia solicitara formalmente la comparecencia de 4 periodistas del periódico The New York Times que informaron sobre la carencia de funciones de seguridad del nuevo avión presidencial Air Force One del presidente Trump, el cual le fue donado por Qatar. En otras noticias sobre la libertad de prensa, agentes fronterizos estadounidenses incautaron los dispositivos electrónicos del periodista Max Blumenthal tras regresar al país de un viaje periodístico a Irán, donde cubrió el funeral del ayatolá Ali Khamenei. Blumenthal, quien es el fundador del medio independiente The Gray Zone, dijo que los agentes también lo interrogaron. Blumenthal dijo: "La incautación de mis dispositivos fue un claro acto de intimidación destinado a impedir que yo y otras personas realicemos más reportes críticos desde Irán sobre la guerra ilegal contra ese país". El presidente Trump firmó el lunes una orden ejecutiva que reduce en más del 90% el tamaño de 2 monumentos naturales nacionales del estado de Utah. Los monumentos naturales Bear's Ears y Grand Staircase Escalante, situados en el sur de Utah, son considerados sagrados por los indígenas estadounidenses y tienen una superficie de más de 1,2 millones de hectáreas, lo que equivale a casi el tamaño del estado de Connecticut. Los críticos dicen que la orden de Trump permite que cientos de miles de hectáreas de tierras, hasta ahora protegidas, sean explotadas por desarrollistas inmobiliarios y la industria del petróleo y el gas. El gobernador del estado de Carolina del Sur ha designado a Darlene Graham Nardone para reemplazar a su difunto hermano, el senador Lindsey Graham, hasta que finalice su mandato en enero. El senador Graham falleció durante el fin de semana a causa de una rotura aórtica. Con su nombramiento, Nardone se convierte en la primera mujer en ocupar un escaño en el Senado de Estados Unidos en representación de Carolina del Sur. Nardone nunca antes había ocupado un cargo público. En noticias sobre el clima, el Servicio Meteorológico de Estados Unidos pronostica que se alcanzarán o romperán decenas de récords de temperatura este martes y el miércoles en ciudades de diferentes partes del país. Mientras tanto, un nuevo estudio revela que las olas de calor que azotaron en junio a Inglaterra y Gales se cobraron la vida de unas 2.700 personas. Durante un pico que duró 3 días, unas 440 personas murieron por día debido a causas relacionadas con el calor. Estas fueron las palabras expresadas por Claire Burns, investigadora asociada del Imperial College de Londres.
5: Creo que la primera cosa importante que debemos rescatar de este estudio es que ahora estamos viendo niveles de calor realmente peligrosos. Este clima no es para salir y jugar bajo el sol. Todos debemos ser conscientes de los riesgos que estas temperaturas implican. Y la otra cosa que realmente debemos recordar es que este calor no se genera de forma natural. Este calor se ha visto potenciado por el aumento de la temperatura global provocada por el ser humano.
1: El operador de oleoductos Keystone, una empresa con sede en Canadá llamada South Bow, ha acordado pagar una multa civil de casi 27 millones de dólares por un derrame de petróleo. En 2022, South Bow derramó casi 13.000 barriles de crudo pesado en un arroyo que atraviesa una zona rural del estado de Kansas. Según el acuerdo alcanzado con el gobierno federal, la compañía también destinará unos 40 millones de dólares a la prevención de futuros accidentes. El administrador adjunto de la Oficina de Cumplimiento de la Agencia de Protección Ambiental de Estados Unidos dijo al respecto: "El derrame de petróleo cubrió tierra y agua, dejando la vía fluvial sin vida e inutilizable y exigiendo una limpieza y remediación extensas. La multa sustancial refleja la gravedad del daño ambiental". El filántropo y activista a favor del pueblo palestino, Fergie Chambers, ha sido arrestado en España después de que Estados Unidos solicitara su extradición. Chambers es heredero de la fortuna multimillonaria de la familia Cox. Durante años, Chambers ha utilizado su herencia para financiar organizaciones de izquierda y a favor del pueblo palestino. Según la acusación, Chambers enfrenta cargos que incluyen proporcionar fondos a grupos armados palestinos. Su familia negó los cargos y dijo que Chambers es víctima de persecución política.
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Hola, ¿cómo están? Revisamos las principales noticias. Estados Unidos reanuda el bloqueo naval a Irán tras nuevos ataques mutuos en la región. El presidente Trump retiró la tarifa del 20% en el estrecho de Hormuz. Rusia ataca puertos estratégicos ucranianos y base de las Fuerzas Armadas.

mercenarios en represalia por las agresiones contra los civiles. El Kremlin denuncia la postura de Europa ante el estancamiento del conflicto. El doble terremoto en Venezuela deja más de 4.700 muertos. Delcy Rodríguez ha recibido un importante cargamento de ayuda humanitaria enviado por Rusia. Hay críticas por la política migratoria de la Casa Blanca. México denuncia a Estados Unidos por la muerte de sus migrantes y Colombia atribuye una similar acción por parte de Washington. Bienvenidos a las noticias.

0: En Oriente Medio, Estados Unidos e Irán realizan un nuevo intercambio de ataques, por lo que varios países de la región están afectados. Además, Washington anuncia la reanudación del bloqueo naval del Estrecho de Hormuz. A su vez, Donald Trump asegura que las agresiones continuarán si Teherán no acepta negociar. La República Islámica afirma que las acciones de la Casa Blanca demuestran que nunca se adhirió al memorando de entendimiento. Fernando Monroy con la información.
1: Se profundiza la crisis en Oriente Medio. Aquí están las imágenes de los ataques de Estados Unidos contra Irán en varios puntos del país. Desde el ejército de Estados Unidos aseguran que el objetivo es debilitar la capacidad militar del país persa, y también los medios de comunicación han indicado que se ha golpeado una central eléctrica en el sur del país. Mientras tanto, por parte de Irán ha habido ataques de represalia contra varias posiciones militares de Estados Unidos en la región, por ejemplo en los países de Bahrein, Jordania, Kuwait. Lo que dicen las autoridades del ejército de Irán es que las agresiones golpearon, por ejemplo, depósitos de armamento, centro de comunicaciones, buques enemigos, alojamientos utilizados por las tropas estadounidenses en la región y varios sistemas de radar militar, por ejemplo, en este caso en Bahrein. También desde Teherán han cuestionado la posición de Estados Unidos en las negociaciones. Indican que desde el principio han incumplido sus compromisos.
2: Fue suficiente para demostrar que Estados Unidos nunca se ha adherido a este memorando de entendimiento. Por lo tanto, no existe ningún compromiso válido y vigente con el memorando de entendimiento de Islamabad, ni por parte de Estados Unidos ni de la República Islámica de Irán.
1: Ahora bien, el ejército de Estados Unidos está realizando movimientos importantes en la región, más aún cuando las fuerzas de esta nación norteamericana reanudó el bloqueo naval contra las embarcaciones que transitan hacia y desde los puertos de las zonas costeras de Irán. De hecho, han destacado desde Estados Unidos que hay una gran cantidad de buques de guerra y también aeronaves que están listas para operar en la región contra el país persa. Así lo destacan por parte de Washington. Mientras tanto, las fuerzas armadas de Irán también se ha pronunciado, aseguran que el Estrecho de Hormuz, que es la disputa medular en estos momentos, no se abrirá mediante la guerra, las intrigas y la agresión de Estados Unidos, así lo recalcan. Mientras tanto, Donald Trump retrocede, da marcha atrás en esa propuesta de cobrar el peaje del 20% a todos los barcos que transiten por el Estrecho de Hormuz. Ya no va más esa propuesta de Donald Trump, ahora dice que hay un acuerdo comercial con distintos estados del Golfo Pérsico. Esto reconociendo también que varias naciones de la región se opusieron a la idea de cobrar por parte de Washington un peaje. Escuchemos las declaraciones de Donald Trump.
3: Recibí llamadas de distintas personas, de distintos países, reyes, emires y todas las personas a quienes conocemos y apreciamos. Y francamente, ellos han sido socios muy fuertes. Ellos dijeron, nos encantaría hacerlo de manera diferente. Nos encantaría invertir miles de millones de dólares en Estados Unidos y seguir batiendo récords.
1: Ahora vamos a revisar las posturas que vienen por parte de Rusia. Desde la Cancillería de esta nación aseguran que la reanudación de la agresión contra Irán no conduce a la solución de la guerra. También sostienen que el conflicto cierra la puerta que el memorando de entendimiento parecía estar abriendo. Lo que estamos viendo en estos momentos es el recrudecimiento del conflicto entre Estados Unidos e Irán, lo cual puede afectar a los mercados internacionales, sobre todo al crecimiento del precio del petróleo.
0: En Estados Unidos registran diversas quejas de los ciudadanos por la subida de los precios del petróleo. Algunos norteamericanos señalan que tienen que elegir entre comida o gasolina. Además, el conflicto le otorga enormes ganancias a las petroleras estadounidenses. Nicolás Sánchez Donovan con los pormenores.
4: La guerra entre Estados Unidos e Irán no solo se está llevando a cabo con misiles y ataques militares, sino que se está librando también en clave económica, concretamente en uno de los pasos comerciales más importantes del mundo, el Estrecho de Hormuz. Las nuevas tensiones entre Washington y Teherán, pues han llevado a disparar la incertidumbre, tanto en la región como en los mercados globales. Recordemos que la importancia del Estrecho de Hormuz es máxima, y es que prácticamente una quinta parte del petróleo que se mueve por vía marítima a nivel global pasa precisamente por ese punto, por el Estrecho de Hormuz. E incluso un cierre parcial o un aumento en la tensión, pues bien, lleva a las compañías navieras a enfrentarse al dilema de tener que enfrentar precisamente condiciones pues más peligrosas, retrasando así los cargamentos y disminuyendo el nivel de petróleo que pasa precisamente por el estrecho. Ese peligro que tienen los buques pues se traduce en un aumento en el precio del crudo, en el precio del petróleo. Pero mientras nosotros, las personas de a pie, los consumidores, pagamos más por llenar el depósito de nuestros vehículos, las grandes compañías petroleras estadounidenses podrían estar preparándose para enfrentar ingresos extraordinarios. Por ejemplo, la empresa ExxonMobil pues planea que sus ingresos de este trimestre tengan un aumento de unos 5.000 millones de dólares con respecto a los tres primeros meses del año. Eso es una situación que se reproduce también en otras grandes compañías petroleras como, por ejemplo, Chevron o Shell. Mientras todas ellas, como decimos, pueden enfrentar beneficios extraordinarios, el consumidor es el que acaba pagando más por llenar su depósito de crudo, de gasolina.
5: Sí, los precios son una locura, porque tengo tres trabajos. Cada sitio está más lejos que el anterior. Llega un momento en el que tengo que elegir entre la gasolina y la comida.
6: Hoy, los precios de la gasolina en Estados Unidos son una pesadilla. No creo que vuelvan a estar por debajo de los $3. Creo que estamos acabados.
4: Los analistas advierten que mientras estas grandes empresas puedan estar beneficiándose del conflicto, al final tanto los consumidores como el tejido empresarial estadounidense acabará pagando las consecuencias.
7: La gente desvía sus demandas hacia otros productos para pagar la energía eléctrica o para pagar el gas o para pagar la calefacción, pues entonces lo que hace es trastocar la economía de Estados Unidos y trastocar, por lo tanto, el Producto Interno Bruto. Este aumento en la inflación, ¿verdad?, tiene efectos en toda la economía, desde la forma en que nos movemos en el transporte hasta cómo nosotros vamos a manejar estos asuntos dentro de nuestra alimentación, porque producir alimentos, producir bienes industriales, producir diferentes bienes y servicios cuestan más caro, y por lo tanto la gente tiene que buscar cómo podemos manejar con un salario estancado, manejar entonces todos estos aumentos de ingresos que tenemos. Para algunas empresas pues puede ser beneficioso, pero para la mayoría no, porque aumentos en el costo de la energía eléctrica debido a los aumentos en el precio del petróleo, lo que hacen es que las ganancias se van reduciendo y se estancan los procesos de producción.
4: En este contexto, el presidente estadounidense Donald Trump ha pedido ya a esas grandes petroleras, pues bien, que aumenten la perforación para aumentar así la oferta y que disminuya el precio de la gasolina. Sin embargo, de momento, parece que estas grandes petroleras estadounidenses, pues bien, prefieren invertir esos ingresos extraordinarios en reducir su deuda o en, pues, recompensar a sus accionistas antes que invertirlo en abrir nuevos pozos petrolíferos que podrían dejar de ser rentables en cuanto pase la crisis.
0: Una persona falleció y seis resultaron heridas en la República Popular de Donetsk tras los ataques con drones ucranianos. Otra ofensiva a gran escala de Kiev afectó la zona de la República Popular de Lugansk, donde también se reportan víctimas civiles. Varios barrios de la ciudad de Lugansk se vieron afectados y diversos camiones de cargas civiles que se encontraban en un aparcamiento resultaron dañados. Otro ataque selectivo de Ucrania fue dirigido contra los bomberos, quienes resultaron heridos. Mientras tanto, en la región de Moscú repelieron en una sola jornada más de 340 vehículos aéreos no tripulados. Ante la escalada de terror del régimen de Zelensky, Rusia continúa avanzando en el frente y destruye varios puntos estratégicos de las tropas ucranianas y mercenarios, incluidos centros logísticos y buques de carga seca. En la ciudad de Kiev fueron destruidas empresas dedicadas a la fabricación de diversos tipos de misiles, así como almacenes de explosivos. Desde Moscú subrayan que continuarán con los ataques de represalia ante las agresiones contra los objetivos civiles. En este contexto, la Cancillería rusa también denuncia las hostilidades ucranianas contra los barcos cargados de cereales en el Mar de Azov y los califica como actos de terrorismo.
8: Lo que está haciendo el régimen ucraniano ni siquiera es piratería. Los piratas al menos saquean y se quedan con lo que roban. Pero aquí no es ni para ellos ni para la gente. Simplemente causan daños e intimidan. Es puro terrorismo, que se manifiesta no solo en el mar de Azov, sino también en el mar Negro y en el continente africano. En cualquier lugar donde los ucranianos vean la oportunidad de causar daños, según ellos, a la Federación de Rusia, se aliarán con quien sea.
0: Mientras tanto, el Kremlin califica la postura europea sobre Ucrania como un callejón sin salida. El portavoz presidencial Dmitry Peskov resalta que Europa no puede desempeñar un papel significativo en la resolución del conflicto mientras intenta excluir a Rusia de ese proceso. Así, Moscú ha respondido a las declaraciones del canciller federal alemán, quien argumentó que cualquier futura garantía de seguridad para Kiev debería ser determinada por Ucrania y sus aliados occidentales. Friedrich Merz lo dijo en otra cumbre de la llamada Coalición de los Dispuestos en París, donde se prometió que Alemania y los demás continuarían suministrando ayuda militar a Kiev luego de cualquier futuro alto el fuego. El grupo reúne a varios países europeos, incluso al Reino Unido, Noruega, Islandia y Turquía. Sus propuestas incluyen desplegar una fuerza multinacional a pesar del reiterado rechazo de Rusia a la presencia de las tropas extranjeras cerca de sus fronteras. En medio del incremento de la violencia contra los civiles, Kiev anuncia la prórroga de la ley marcial y la movilización general por otros 90 días. En esta línea, la Unión Europea analiza prohibir la entrada a los ucranianos en edad militar a su territorio. Mientras tanto, Vladimir Zelensky exige a Bruselas aprobar el paquete de sanciones número 21 contra Moscú. Pero esta medida aún no ha sido adoptada debido al rechazo de algunos países del bloque comunitario. Alina Nieves con los detalles.
9: A los ejercicios militares anunciados por los aliados europeos de Kiev se suma una iniciativa bastante polémica, pero que Kiev lleva pidiendo mucho tiempo, y es la restricción de la entrada a territorio de la Unión Europea de ucranianos en edad militar. Es una normativa que sería aprobada en las próximas jornadas y que entraría en vigor a comienzos del año 2027. Y atención, porque incluye también a las mujeres. Naciones como Francia, también países bálticos, respaldan esta iniciativa. Todo ello sucede en un contexto también en el cual se analiza cuál es el peso que tiene para la cúpula dirigente de Kiev el proceso de reclutamiento. Y es que por el año 2024, la esposa de Vladimir Zelensky, Yelena Zelenskaya, concedió una entrevista en la cual le preguntaron qué perdieron las familias ucranianas en esta guerra. Ella se limitaba a responder con una sonrisa. Ya para junio del 2026, en otra entrevista, en otra comparecencia mediática, le preguntaban si había imaginado que la guerra se prolongaría tanto tiempo. Ella respondió que es el peor periodo de su vida. Sin embargo, acompañó esta respuesta también con una sonrisa, algo que despertó muchísima crítica tanto dentro del país como fuera. A Zelensky lo catalogan de garrapata. Pata directamente desde la Cancillería rusa. María Zaharova, la portavoz de esta institución, asegura que se ha prendido en el cuerpo del pueblo ucraniano y no puede saciarse de la sangre de los soldados. Desde Europa también reconocen el daño que ocasiona su economía, las sanciones que aplican contra Rusia. No obstante, para las próximas jornadas se espera la aprobación del paquete número 21 de medidas punitivas contra Moscú. Desde Alemania dicen que se debe ser fuerte y se debe reforzar las fuerzas armadas del país, lo cual entonces confirma el interés bélico del bloque comunitario.
0: En Venezuela aumentan a más de 4.700 los fallecidos por los terremotos del 24 de junio. Delcy Rodríguez agradeció la ayuda internacional enviada para apoyar a los damnificados por esta tragedia. Al mismo tiempo, comenzó la distribución del cargamento humanitario de Rusia, compuesto por toneladas de alimentos, primera necesidad e insumos médicos. Yuxeli Rincón visitó uno de los centros de acopio y nos cuenta más.
10: Nosotros nos encontramos en el centro de acopio ubicado en La Carlota, en la ciudad capital, donde la presidenta encargada de Venezuela, Delcy Rodríguez, recibió la ayuda humanitaria enviada por el gobierno ruso, la cual suman 35 toneladas, entre ellas 9,5 toneladas de alimentos no perecederos, 4,5 toneladas de insumos médicos y 21 toneladas en bienestar y cuidado personal. En este sentido, la presidenta encargada no solamente agradeció al gobierno de Rusia por esta ayuda humanitaria, sino también a los países del mundo, quienes han enviado la ayuda humanitaria en este contexto de desastre natural provocado por los sismos que se han registrado en el país. Indicó que hasta el momento suman más de 8.000 toneladas de ayuda humanitaria que ha recibido Venezuela por parte de diferentes países del mundo. Escuchemos parte de lo que dijo.
11: He querido venir personalmente a agradecer a los países, a sus embajadores, por esta mano amiga que le están brindando a Venezuela en momento de dolor, en momento donde muchas familias perdieron seres queridos. Cada venezolano, cada venezolana que está ahorita sin vivienda en un campamento transitorio, le dice a todos los países que han enviado su ayuda, gracias. Lo digo en nombre del pueblo de Venezuela, porque es el sentimiento dentro de lo que ha significado este doblete sísmico.
10: Asimismo, la presidenta encargada de Venezuela, Delcy Rodríguez, indicó que el gobierno venezolano cuenta con un sistema automatizado para hacer seguimiento a toda esta ayuda humanitaria y así garantizar que cada persona que permanece en los centros de acopio reciba verdaderamente la ayuda que requiera. Por otra parte, es importante precisar las cifras que han arrojado este último balance sobre los sismos que se han registrado en el país, en el cual se pudo conocer que hasta el momento más de 4.700 personas han perdido la vida y más de 16.700 resultaron heridas. Esta es la información que tenemos hasta el momento desde Caracas, Venezuela.
0: En Cuba se reporta una nueva caída del sistema eléctrico nacional. Esta desconexión es la quinta que se produce en lo que va del año y ante este incidente las autoridades señalan que se ha logrado restablecer más del 11% del servicio en La Habana. Mientras tanto, continúan los esfuerzos para abastecer de electricidad a los centros de salud. Y desde el gobierno desmientan ciertos anuncios sobre la desconexión del sistema eléctrico. El ministro de Energía y Minas destaca que esta situación responde a las conexiones de electricidad afectadas por el bloqueo de Washington y en especial por la reciente orden ejecutiva de Estados Unidos. La situación que atraviesa la isla fue observada de primera mano por varios representantes del Partido Demócrata, quienes se reunieron con el presidente Miguel Díaz-Canel. El canciller cubano destaca que los congresistas fueron testigos del impacto causado por la política genocida de Washington. Por su parte, los legisladores estadounidenses aseguran que las medidas de la Casa Blanca causan un sufrimiento indiscriminado a los cubanos más vulnerables. Una nueva oleada de indignación por las acciones de los agentes del Servicio de Inmigración y Control de Aduanas de Estados Unidos, y es que su violencia causa descontento no solo a nivel interno, sino también a nivel exterior. Puntualmente, desde México, por ejemplo, han exigido respuestas al gobierno de Donald Trump y ha emprendido pasos contundentes. Revisamos en qué en concreto de qué se trata si el gobierno de Claudia Sheinbaum confirmó la presentación oficial de 17 denuncias penales ante el Departamento de Justicia y las Fiscalías Estatales de Estados Unidos por la muerte de sus connacionales en condiciones poco claras a manos del ICE. Más allá de exigir una investigación clara, la mandataria también expresó sus condolencias a las familias de las víctimas.
12: Expresamos nuestra profunda solidaridad y sinceras condolencias a las familias de las víctimas. Su dolor es compartido por toda la nación. Ningún connacional en el exterior debe quedar en el desamparo ni desprotegido frente a posibles abusos de autoridad, uso desproporcionado de la fuerza o violaciones a sus derechos humanos.
0: Pero México no es el único país que recurre a la vía legal. El presidente Gustavo Petro exigió investigar como asesinato la muerte de un ciudadano colombiano causada por agentes del ICE en Maine, Estados Unidos. El mandatario denunció que los oficiales actuaron motivados por la discriminación al percibir a la víctima como un ser inferior y aseguró que espera explicaciones de Donald Trump sobre este trágico suceso. La indignación también se replica a nivel local, donde los ciudadanos estadounidenses en Maine protestan por segundo día consecutivo contra los abusos de las autoridades migratorias. Y a este escenario se suma una nueva tragedia en Florida, donde se confirmó que una persona murió atropellada por un camión la madrugada del martes mientras huía de los agentes de la ICE.

0: Roscosmos y la NASA acuerdan prolongar el funcionamiento de la Estación Espacial Internacional hasta el 2030. Hoy día han llegado a la instalación dos cosmonautas rusos y un astronauta estadounidense a bordo de la nave Soyuz MS-29. Esto luego de que un poco más de 3 horas de viaje tras su partida del cosmódromo de Baikonur. Semyon Sandero observó el lanzamiento desde la provincia de Moscú en el Centro de Control de Misión de Roscosmos.
1: Nosotros estamos trabajando en el centro de control de vuelos aquí en la provincia de Moscú, en la ciudad de Korolev, y estamos precisamente observando el despegue del Soyuz en estos momentos. Hay muchos especialistas que están trabajando aquí, hay también turistas, visitantes que quieren observar esta acción de cerca de uno de los principales centros de control. Hablamos de una nueva tripulación que está compuesta por 3 personas, 2 rusos, Piotr Dubrov, Anna Kikina, y también el astronauta de la NASA estadounidense Anil Menon. Esta nueva tripulación va a pasar más de 260 días en la Estación Espacial Internacional y va a realizar decenas de experimentos, pero vamos a destacar algunos de estos experimentos. Así, por ejemplo, van a realizar acciones con los robots, y es que se busca entregar el trabajo de los humanos a los robots, así que la tripulación rusa, los 2 cosmonautas que están en estos momentos viajando ahí, pues van a instalar una mano de robots en el exterior de la Estación Espacial Internacional para controlarla desde dentro. Pero también realizarán varios experimentos, como por ejemplo experimentos biotecnológicos, también experimentos médicos, y analizarán pues las funciones del sol para mejorar las previsiones. Pero también destacamos la presencia en el Baikonur, desde el que se realiza este lanzamiento, del jefe de la NASA por primera vez en 8 años.
0: La selección de España vence al combinado de Francia 2-0 y se convierte en la primera finalista del Campeonato Mundial de Fútbol. El equipo ibérico se enfrentará al ganador de la otra semifinal entre Argentina e Inglaterra de este miércoles en Atlanta. Y los goles del encuentro fueron de Mikel Oyarzabal a través de un penal en el primer tiempo y por Pedro Porro durante la etapa complementaria. El combinado de Luis de la Fuente ha destacado por el orden defensivo que anuló el ataque francés. Ahora el conjunto español buscará su segunda Copa Mundial este domingo en Nueva York. Mientras tanto, se reporta que las autoridades estadounidenses refuerzan las medidas de seguridad en el estadio previo al encuentro entre Argentina e Inglaterra. Además, la FIFA prohibirá el uso de banderas y camisetas que muestren a las Islas Malvinas o que hagan alusión al reclamo territorial por parte de la nación sudamericana. Y con la efervescencia mundialista surge la preocupación por el creciente interés en las casas de apuestas. Miles de jóvenes y aficionados siguen el torneo deportivo con la esperanza de obtener beneficios con base en los resultados. Se estima que las ganancias de este tipo de negocios alcanzan los 60.000 millones de dólares, impulsado por la expansión del torneo a 48 selecciones. Michelle de Melo nos cuenta más.
2: Apuestas y probabilidades por todos lados. Para cualquier aficionado del fútbol, seguir este mundial no se ha tratado solamente de acompañar a sus ídolos del balón, sino de muchas veces evadir los anuncios de las casas de apuestas deportivas. Claro que este tipo de juegos de azar siempre ha existido, una vez que es un mercado que mueve miles de millones de dólares al año alrededor del globo. Se estima que las apuestas para saber quién será el ganador de la Copa del Mundo del 2026 ya suman 60.000 millones de dólares. Pero actualmente se multiplican las críticas y reclamos de que el negocio es exagerado. En Brasil, el principal canal de transmisión de los partidos está bajo investigación de la Fiscalía por inducir a sus espectadores a realizar apuestas perdedoras. Y es que 6 de cada 10 sugerencias de apuestas de los presentadores resultaron en pérdidas para la audiencia y, por supuesto, ganancias para los casinos, que son también los patrocinadores de estos canales de entretenimiento, así como de muchas selecciones nacionales y del mismo torneo. En el 2023 fueron establecidas algunas reglas sobre la publicidad de estas casas de apuestas deportivas en Brasil, pero para los espectadores, con apenas decir que el público debe jugar con responsabilidad, no es suficiente.
3: Yo misma nunca aposté.
4: Yo
3: nunca he apostado, pero con todo este exceso de anuncios de apuestas por todos lados a donde vamos, en la televisión y ahora que es época de mundial, en todos los partidos, hasta me pongo a pensar, vaya, debería probarlo, ver qué tal, aunque sé que es una tontería y que nunca lo haré. Pero para quienes no están muy bien de la cabeza, creo que puede ser un gran problema.
4: Creo que es una pandemia. Creo que muchos influencers han estado en medio de esta polémica. Muchos están promocionando las casas de apuestas. Por ejemplo, yo estando en el tren o en el metro y ellos las promocionan. Creo que Brasil es un país que no cuenta con mucha educación financiera, así que promocionar estas casas de apuestas de la forma en que se está haciendo es algo muy, muy grave.
5: Desafortunadamente, conocemos a personas que han perdido sus casas, personas que han intentado suicidarse por culpa de las apuestas, que han perdido a sus familias. Así que creo que no se trata solo de una cuestión de dinero, sino que lamentablemente termina afectando la vida de las personas en todos los aspectos.
2: La ludopatía es un problema de salud pública que afecta a cerca de 70 millones de personas en las Américas, según la Organización Panamericana de la Salud. El problema se agravó con la popularización de las plataformas de apuestas de Internet. En países como México, Perú, Colombia y Brasil, la población está endeudada debido al juego en línea.
6: Nuestro cerebro cuenta con un sistema, entre otros muchos, que consiste en la liberación de dopamina. La dopamina está muy relacionada con la sensación de recompensa y el cerebro va desarrollando una tolerancia. Esto se aplica a los juegos y a las apuestas. Cada vez necesitas apostar cantidades mayores precisamente para poder tener esa sensación inicial que experimentaste al principio, lo que hace que este comportamiento se convierta en una especie de proceso gradual de escalada.
2: El gobierno federal brasileño ha creado una plataforma centralizada de autobloqueo en la que el ciudadano puede cadastrar sus documentos personales y las mismas autoridades bloquean estos datos para inscripción en casinos virtuales. En apenas 6 meses de actividad, cerca de 900.000 personas se han inscrito al programa. El 35% alega que la principal razón fue la pérdida de control en el juego, mientras que un 21% busca prevenir que sus datos sean utilizados por terceros. La iniciativa sirve de ejemplo para tratar los daños ocasionados por trastornos en juegos, pero poco se ha avanzado hacia el control de capitales de los grupos que hegemonizan el mercado de las apuestas.
7: Repasamos nuestros titulares. Estados Unidos reactiva el bloqueo militar sobre los puertos de Irán, mientras Rusia critica la agresión. Trump cambió la polémica tazabonera por acuerdos de inversión con los países del Golfo. Las fuerzas rusas aceptan duros golpes contra los objetivos estratégicos en Ucrania. Mientras tanto, Moscú condena la postura de los líderes europeos y advierte de un colapso en las negociaciones. El número de víctimas por el doble sismo en Venezuela supera los 4.700 fallecidos. La ciudadanía y autoridades agradecen la asistencia humanitaria entregada por Moscú. Y el gobierno de México interpone una demanda en Estados Unidos por los fallecidos bajo custodia. Al mismo tiempo, Colombia le da la atención y acusa a Washington de cometer un crimen de odio.
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0: Hoy queremos recordar cómo nació la radio, reconocer a quienes han formado parte de esta gran historia y agradecer a quienes nos han acompañado desde 1993 hasta hoy.
1: Así es, Reina, y es que durante esta hora pues tendremos entrevistas, reportajes, saludos de nuestros oyentes, música y muchas sorpresas. Están ustedes invitados e invitadas para que permanezcan en nuestra sintonía. Pero como una de las apuestas principales de la radio ha sido dar voz a esos artistas locales, hoy vamos a escuchar una canción justamente dedicada a esta emisora y compuesta por artistas de Cabañas.

0: Antes de hablar del nacimiento de Radio Victoria, vale la pena recordar por qué existen los medios comunitarios. En muchos lugares del mundo, especialmente en América Latina, las grandes empresas de comunicación concentran buena parte de la información. Muchas veces las comunidades rurales, indígenas y sectores populares no encuentran espacios para expresar sus necesidades y contar sus propias historias. Por eso nacen los medios comunitarios. Son medios creados por las comunidades y para las comunidades.
1: Exactamente. El objetivo no es obtener ganancias económicas, sino promover la participación ciudadana, defender los derechos humanos, fortalecer la identidad cultural y brindar información útil para la población. Justamente los medios comunitarios ayudan a fortalecer la democracia porque permiten que todas las voces puedan ser escuchadas. Y es que en nuestro país, estos medios han enfrentado numerosos desafíos, desde las dificultades económicas, limitaciones para acceder a frecuencias, pocos recursos técnicos y en algunos momentos amenazas por su labor de informar. Sin embargo, continúan trabajando gracias al compromiso de muchas personas que creen que la comunicación también es un derecho.
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0: Radio Victoria, la popular. Radio Victoria celebra 33 años de acompañar a las comunidades, promoviendo la comunicación participativa, los derechos humanos, la memoria histórica y la defensa del medio ambiente. Salimos a las calles para preguntar a la población qué representa para ustedes estos 33 años de Radio Victoria. Escuchemos sus respuestas.
5: Bueno, para mí pues representa es muy bueno por el aspecto, digamos, de que es una radio pues que es imparcial de las cosas, y es un gran logro que la comunidad tuvo en Acaepo, ya que se sabe pues el tiempo que estuvimos un poco cuando la radio inició, pues que incluso nos vimos obligados muchas personas de aquí de Santa Marta hasta de ir a cuidar, pues, cuando se dio el caso aquel en la radio. Entonces, pero gracias a Dios, pues, que se pudo solventar en esa forma, pues, yo siento que la radio es importante tanto a nivel, local, a nivel municipal, a nivel departamental y a nivel nacional.
6: Como radioescucha aquí de Ciudad Victoria, pues, felicito a la radio por sus 33 años de aniversario que va a cumplir. Felicito mucho. Y yo escucho Radio Victoria todos los días. Me encanta el rancherón que se pone en la tarde. Felicidades, Radio Victoria.
7: Para mí, primero que es una historia que no se nos debe olvidar, primero porque también anduve envuelto por esto, que estuviéramos una radio aquí en Santa Marta, porque aquí empezó, y luego la trasladamos a Victoria porque había la necesidad de que tuviera mejor cobertura. Pero también para mí, que no me pierdo esa radio todos los días, tanto los programas que están ya programados, que son los que a mí me quitan tiempo porque ya no puedo salir a otra cosa, porque son los que nos dan la información inmediata de todo lo que es acontecimientos aquí en el Cantón Santa Marta, pero también a todo el municipio, y tengo entendido que más allá del municipio, del departamento.
6: Para mí Radio Victoria pues representa historia, porque para comenzar pues todo el mundo conoce que Radio Victoria nació en Santa Marta y que no ha sido una lucha fácil para mantenerla 33 años, porque puede sonar fácil decir hoy cumple 33 años, pero para eso ha habido una cantidad de esfuerzos para que la radio pueda llegar a estos 33 años y pues también significa compromiso con las comunidades, ya que a través de estos medios es donde las comunidades pueden expresar cada una de las necesidades que viven en cada uno de sus lugares, porque en otro tipo de radios, pues, aunque vayan, no son escuchadas. Entonces, para mí es más que cumplir 33 años, es ese compromiso que han tenido con las comunidades.
8: Pues felicitar a la Radio Victoria por este nuevo aniversario. 33 años de estar sirviendo a la comunidad. 33 años que no han sido fáciles. 33 años que han ayudado, han contribuido, pues, al mejoramiento, al desarrollo de las comunidades. Pues 33 años se oye así y se dice fácil. Sin embargo, en medio de tanta situación difícil, económica, política, pues ha sido un gran esfuerzo de ese equipo de Radio Victoria, que han luchado y que han trabajado duro para mantenerse al aire.
0: Estas voces reflejan el cariño, la confianza y el reconocimiento que la población tiene hacia Radio Victoria. A 33 años de su fundación, la radio continúa siendo un espacio de participación, esperanza y compromiso con las comunidades.
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0: La historia de Radio Victoria comenzó el 15 de julio de 1993. Nació como una iniciativa impulsada por personas comprometidas por el desarrollo de las comunidades y el derecho a la comunicación. Desde sus primeros años, Radio Victoria buscó convertirse en un espacio donde la población pudiera informarse, expresarse y participar. Además de eso, con el paso del tiempo fue creciendo junto a las comunidades. Sus micrófonos comenzaron a transmitir programas educativos, culturales, religiosos, informativos y musicales. También abrió espacio para las mujeres, la juventud, la niñez, agricultores y agricultoras, líderes comunitarios y organizaciones sociales.
1: Qué importante es conocer más de la historia de la radio. Pero ahora, para hacer un recorrido más grande sobre esta historia y de lo que significa Radio Victoria, nos vamos al siguiente reportaje preparado por el área de producción de Radio Victoria.
11: Treinta y tres años pueden parecer solo un número, pero cuando se trata de Radio Victoria, representan miles de historias, incontables voces y un compromiso que ha permanecido firme junto a las comunidades. Desde aquel 15 de julio de 1993, esta emisora comunitaria nació con un propósito claro: abrir los micrófonos a quienes durante mucho tiempo no tuvieron espacio para contar su realidad. Durante estas tres décadas, la radio ha acompañado alegrías, dificultades, celebraciones y luchas, convirtiéndose en una aliada de las comunidades y en un puente para informar, educar y promover la participación ciudadana. Pero celebrar 33 años no solo significa recordar el pasado, sino reconocer el camino recorrido y mirar hacia el futuro. A lo largo de estos años, Radio Victoria ha evolucionado junto a las comunidades, ha informado sobre acontecimientos locales y nacionales, ha acompañado procesos comunitarios, ha promovido la cultura, la educación y la defensa de los derechos humanos, siempre manteniendo como prioridad el servicio a la comunidad. Sin embargo, hacer comunicación comunitaria continúa siendo un desafío, afirma Isabelo Cortés, del equipo de Radio Victoria.
12: Como desafíos en estos 33 años, Radio Victoria ha tenido que adaptar adaptarse y hacer de este medio de comunicación algo vigente para las comunidades y también para los diferentes sectores, porque ha estado a la altura de circunstancias como la defensa del medio ambiente, la defensa de los derechos humanos, y además en diferentes circunstancias ha tenido la capacidad de acompañar a las comunidades. Eso ha sido desafiante durante estos 33 años, mantenerse en esa misma línea de principios y valores de la comunicación comunitaria y sobre todo estar siempre cercano a la comunidad y potenciar cada vez más esa cercanía y esa hermandad con las comunidades.
11: Y aunque los desafíos son muchos, el respaldo más importante continúa siendo el de quienes sintonizan la radio todos los días. Ellos y ellas son quienes dan sentido al trabajo realizado durante estos 33 años.
13: Para mí, Radio Victoria es la radio más popular, como dice el lema, no a nivel nacional, ¿verdad?, sino que internacional, porque también muchas personas que son amigas mías las siguen por las redes sociales, ¿verdad? Y entonces yo me siento afortunada, ¿verdad?, de conocer un medio que es muy importante en las comunidades, como les repito, y también que ayuda a que uno como mujer nos organicemos y no sintamos miedo, ¿verdad?, hablar lo que nosotros, expresar lo que nosotros sentimos, ¿verdad?
11: Las voces de la audiencia reflejan el verdadero valor de una radio comunitaria, estar presente en la vida cotidiana de la gente. Pero además de informar, Radio Victoria ha contribuido al desarrollo de las comunidades en diferentes maneras.
14: Sí, es un medio de comunicación bien importante, principalmente si sabemos utilizarlo, ¿verdad? Especialmente para Radio Victoria, la señal es bien amplia y igual nos escuchan como comunidad, le dan seguimiento a los casos comunitarios y eso es importante.
13: El aporte de las radios comunitarias y en especial la de Radio Victoria, para mí es algo muy valioso porque nosotros conocemos la realidad, ¿verdad? Y podemos dar nuestras opiniones libremente sin temor a que nos rechacen, ¿verdad?
15: Las radios en la comunidad proporcionan información, construyen subjetividad y despiertan animosidad en las personas para que conozcan su realidad. En ese sentido, pues la importancia es de que aporta mucho la radio comunitaria en la construcción de comunidades ante esta realidad tan injusta que estamos viviendo en El Salvador.
11: 33 años después, Radio Victoria continúa demostrando que una emisora comunitaria es mucho más que una frecuencia. Es un espacio donde las historias cobran vida, donde las comunidades encuentran un lugar para expresarse y donde la comunicación se convierte en una herramienta para construir esperanza. Cada persona que ha pasado por estos micrófonos, cada oyente y cada comunidad que ha abierto sus puertas forman parte de esta historia. Porque el verdadero aniversario no pertenece únicamente a la radio, pertenece también a quienes han caminado junto a ella durante más de 3 décadas.
16: Es Radio Victoria, una radio popular, y le deseo que ese día que de su cumpleaños, que sea un día tan grandioso y que siempre estamos allí al aire también, escuchándola.
17: Muchas felicidades por los 33 años que ya va a estar esa gran fiesta bien alegre. Tengo 15 años de escuchar Radio Victoria, me gustan todos los programas, es mi radio preferida, Radio Victoria.
11: Hoy celebramos 33 años en los cuales Radio Victoria ha representado compañía, alegría y amistad para quienes están día a día escuchando la programación de esta emisora comunitaria. 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

Radio Victoria ha acompañado procesos informativos relacionados con la organización comunitaria, la defensa del medio ambiente, el acceso al agua, los derechos humanos, la participación ciudadana y la memoria histórica. Durante estos 33 años también se han enfrentado desafíos. Mantener un medio comunitario requiere un esfuerzo diario, compromiso del personal, apoyo de organizaciones, anunciantes y sobre todo del cariño de la audiencia. 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Porque más que una frecuencia, es un espacio donde las comunidades encuentran una voz.

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5: Siempre enmarcándonos en el aniversario número 33 de Radio Victoria, el área de prensa de este medio comunitario nos ha preparado la siguiente entrevista, la cual le invitamos a usted a que escuche junto a nosotras.
6: Hoy me he trasladado hasta el Parque Central de Huacotecti para encontrarme con a Silvia Torres desde el cantón Tempisque, de Sensuntepeque. Nos hemos dado cita acá para poder conversar con Nia Silvia, una radioescucha también muy pendiente de Radio Victoria, justamente en el marco que Radio Victoria está por cumplir 33 años de estar al aire, 33 años de conectar voces entre comunidades. Le damos la bienvenida, Nia Silvia. Buenas tardes.
7: Buenas tardes, Nia Maricela. Un gusto estar con usted acá y agradecerle el tiempo que ha dedicado a mi persona. Y aquí estoy para lo que usted quiera.
6: No, gracias. Gracias a usted. Mire ahí, la Nia Silvia ha viajado desde Tempisque para poder encontrarse aquí con nosotros como radio, para que conversemos también de cómo Nia Silvia se ha encontrado con este medio de comunicación, qué nos puede contar también del aporte que la radio da en su cotidianidad como mujer organizada. Nia Silvia es parte de la DESCO de su comunidad, pero también es miembro de la Junta de Agua de su lugar. Así que Para quienes están pendientes de las redes sociales, de esta entrevista y de este espacio, gracias por seguirnos. Les recordamos que usted puede compartir, reaccionar para que podamos llegar a más personas. Niña Silvia, cuéntenos, ¿qué significa para usted tener un medio de comunicación como Radio Victoria en el departamento de Cabañas? Este medio que les acompaña durante el día en las comunidades.
7: Bueno, para mí, yo me siento privilegiada, ¿verdad? Yo me acuerdo que desde el año 95 yo viví en Sensunt y entonces de ahí pues seguí la radio, no muy de lleno, como lo he hecho de hace 12 años, ¿verdad? Donde he conocido a muchas personas, tanto el personal que labora ahí, como también me ha ayudado a desarrollarme como mujer, porque hemos tenido la confianza, ¿verdad?, de que cuando hay un problema en la comunidad, nosotros lo expresamos a través de la radio, ¿verdad? También he conocido bastante a la radio a través de la Asociación ADES, porque pues hay mucha gente que trabaja ahí, trabaja en la radio y hay un vínculo bien bonito, ¿verdad? Entonces, para mí, Radio Victoria es la radio más popular, como dice el lema. No a nivel nacional, ¿verdad?, sino que internacional, porque también muchas personas que son amigas mías las siguen por las redes sociales, ¿verdad? Y entonces yo me siento afortunada, ¿verdad?, de conocer un medio que es muy importante en las comunidades, como les repito, y también que ayuda a que uno como mujer nos organicemos y no sintamos miedo, ¿verdad?, hablar lo que nosotros, expresar lo que nosotros sentimos, ¿verdad? Y no tener miedo al que dirán, ¿verdad? Y me siento contenta y apoyada, pues, por las personas que trabajan ahí, también por su persona.
6: Bueno, Niña Silvia ya nos comentó de lo que para ella significa el poder tener un medio de comunicación como Radio Victoria, cómo se encontró con la radio, ya nos ha contado, pero me gustaría que esa parte la detallara más. ¿Cómo se encontró en el dial? Si alguien le habló de la radio, si la estaba sintonizando, si fue por la música, si fue por algún programa, si fue por alguna voz que usted escuchó al aire, alguien que le llamó la atención.
7: Yo creo que yo la sintonizo desde hace bastante tiempo, como le repito, ¿verdad? Pero en mi comunidad se escucha bien clarito. Ahorita hay un problemita ahí que se escucha algo raro, pero se supera, ¿verdad? Entonces, la música, como usted dice, también los programas educativos que quedan ahí, los cuentos, pues yo ya estoy viejita, pero me encantan los cuentos, todos los programas que pasan de religión, todo eso, el noticiero, es bonito uno enterarse ahí, no solo por lo que usted escucha en la televisión, sino que también analizarlo, el contra, ¿verdad? Porque hay gente que se enfoca solo en un noticiero, ¿no? Porque ahí se habla bonito, pero uno tiene que escuchar también el contra, pues, y así se da cuenta uno de la realidad del país, porque no puede uno ponerle atención solo a una cosa, hay que saber diferenciar y ver pues qué es lo bueno, qué es lo malo y qué es cierto y cuál es la mentira, ¿verdad? Entonces a mí todo eso me gusta. Entonces yo escuchaba mucho el programa de las rancheras en la mañana, a mi mamá le encantaba, entonces ay, amanecer ranchero, y entonces por ahí. Y ahora, pues, esa es mi pasatiempo todo el día.
6: Niña Silvia es una mujer que se dedica a organizar a su comunidad, no solo en el hecho de estar en la DESCO. Es una mujer lideresa que también ha tenido un gran protagonismo en el tema de gestionar su propio proyecto de agua en la comunidad. Entonces, en este sentido, Niña Silvia, ¿qué significa la radio también en la vida de una mujer como usted que se levanta? ¿A qué hora se levanta? ¿A qué horas enciende la radio? ¿La radio también le permite hacer otras cosas en el día mientras la va escuchando, mientras va escuchando la música, las noticias?
7: Sí, yo creo que tal vez uno a veces siente corto el día, ¿verdad? Porque uno tiene la mente, ya va a salir el programa de las 11, por ejemplo, que es de la música popular, ¿verdad? Entonces uno dice, ya son las 11, ya es hora de hacer la comida, y yo no he terminado. Entonces, por cada programa uno va diferenciando sus etapas en el día, ¿verdad? Entonces yo sí me toca mañanear y a veces me olvido apagar la radio, entonces despierto cuando está sonando el himno, ¿verdad? Y entonces de ahí el radio me olvidó apagarlo. Y entonces y de ahí le damos todito el día, ¿verdad? Y entonces uno siente el tiempo corto, pero cuando la radio no se escucha, se siente raro, pues. Ya es como parte del diario vivir de uno, ¿verdad? Entonces yo siento de que son importantes las radios comunitarias en los departamentos, ¿verdad? Lastimosamente aquí solo es La Victoria, ¿verdad? Y pues no sé, bueno, yo he escuchado que en otros lados hay otras, ¿verdad? Pero yo no las he logrado sintonizar, ¿verdad? No me interesa, pues ya tengo yo la mi favorita.
6: Silvia. Bueno, Nia Silvia, ¿alguna experiencia que usted nos quisiera comentar que de alguna manera la radio ha marcado en su vida? De repente cuando escuchamos alguna radio, porque tenemos nuestras preferencias en radio, hay algo que nos marca, o hay algo que escuchamos en algún momento de nuestra vida, algo que estábamos pasando, y ese espacio nos sirvió como compañía, o nos dio ideas, o nos aclaró alguna situación que estábamos pasando, o nos hizo sentir mejor. ¿Hay alguna experiencia de esa que quisiera compartir?
7: Sí, bueno, mi hija hace 10 años cayó malita. Yo creí que la iba a perder. Y entonces a mí me gustaba escuchar en la mañana que salía el Padre Luis. Y entonces yo siempre le pedía una alabanza que se llamaba... ¿cómo es que se llama esta alabanza? Aunque solo toque su manto. Y yo la escuchaba con una gran dedicación y yo lloraba escuchándola. Porque decía, Dios mío, con solo tocar tu manto yo quisiera que mi hija se sanara. Pero como no puedo en la mente, yo le pido a usted que me ayude a que mi hija se salve. Y pues, y ahí la tengo, un milagro de Dios. Y luego hoy que murió mi mamá, el programa de las alabanzas me hacía llorar. Las escuchaba todas y me iba a dormir. Y ahí he ido superando poquito a poco. ¿Verdad? Como le digo, la radio es algo increíble en la vida de uno. Y hay programas más, ¿verdad? Pero ya son programas bonitos, pero los que a mí me han marcado son esos. Dos etapas en mi vida que muy dolorosas, pero ahí voy, de pie siempre, siempre adelante.
6: Ya ella nos ha contado la experiencia que ha tenido escuchando la radio, el aporte que ella considera como mujer organizada escuchando la radio, pero también nos gustaría que nos comente la importancia que tiene un medio como Radio Victoria el mantenerse durante estos 33 años en un contexto como el que tenemos, ¿verdad? Que de repente se vuelve complejo mantener espacios como este, que acompañan a las comunidades, que un poco ayudan a facilitar la participación comunitaria.
7: Sí, yo siento que es bien importante, ¿verdad? 33 años, poquito, pero es bastante. Porque cuando en el 95 que nació mi hijo, imagínese, ya es todo un hombre y la radio comenzaba, ¿verdad? Entonces la otra cosa es de que la radio ha pasado por un montón de situaciones, ¿verdad? Y que amenazas, que problemas cuando estaba la cuestión de la mina y problemas también económicos, ¿verdad? Porque les ha costado, yo escuché la entrevista que hizo don Isabelo y decía don Manuel Navarrete que la gente de Honduras le pasaba dejando 5 lempiras para que la radio más o menos se mantuviera, ¿verdad? Y entonces, y que haya durado tanto tiempo, eso es un reto bien grande, que lo ha sabido mantener, ¿verdad? Porque es un proyecto que, como todo proyecto, va a ser un proyecto de calle, un proyecto de, si uno no lo cuida, se va. Si usted no sabe mantener, pues, esa... Y más en una radio es más diferente, porque un proyecto comunitario es diferente, ¿verdad? Porque no conlleva tanto gasto. Pero mantener al aire la radio no es barato. Y que ustedes se mantengan ahí y ahora más fortalecidos es algo increíble y algo valioso de que uno como radio escucha debe valorar, ¿verdad?
6: Muy bien, y a Silvia nos comenta algo bastante fundamental y es cómo estos proyectos, cómo estas iniciativas, en el caso de Radio Victoria, una radio que nace en una comunidad repoblada como la comunidad Santa Marta, pero que se ha desplegado justamente para conectar estas voces como la de Nia Silvia, también con los locutores, pero sobre todo con las comunidades, y por eso el lema de este año. Radio Victoria, 33 años conectando voces entre comunidades, porque el principal reto y la principal finalidad es esa, cómo entre comunidades logran intercambiar justamente esto y que sea ese punto en común la radio también, que ha significado acompañarles la participación de las comunidades. En este sentido, Nia Silvia, dentro de las temáticas que la radio tiene durante la semana, ya usted nos ha comentado que conoce muy bien la programación, ¿qué temas siente que aportan a su crecimiento como mujer? ¿Pero qué temas también le gustaría que la radio toque?
7: Sí, ese programa de Mujeres para Mujeres me gusta porque le hablan de salud, ¿verdad? Educación. Y entonces yo siento que eso es bien importante porque a veces uno de mujer, tal vez por el tiempo, no tengo tiempo de ir a la unidad de salud a hacerme un chequeo. Y a través de esas historias que cuentan ahí, uno dice, no, es importante de que yo también como mujer me cuide, ¿verdad? Porque todos somos reemplazables y yo de que uno falta, pues uno es reemplazable en cualquier cosa, ¿verdad? En cualquier lugar que usted esté trabajando, al siguiente día puede haber otro empleado allí, igual que uno de mujer, como ama de casa, ¿verdad? Y entonces yo siento que el cuidado de uno es bien importante y que sigan dando esos temas de salud a mí me gustan, ¿verdad? Porque hay cosas que, bueno, a mi edad, yo ya estoy mayor, pero hay cosas que uno desconoce. Porque en aquella época era un mito tocar, ¿verdad?, esos temas. Las mamás no le decían a uno, mira, tienes que examinarte, tienes que hacer esto. Entonces, a través del tiempo uno aprende, ¿verdad? Y esos temas son bien importantes, los temas que dan como respetar a las personas que son de diferentes sexos. Eso es bonito, porque hay gente que lo ve como algo malo, pero uno no está exento de que en su familia se dé un caso así. Entonces uno tiene que analizar y respetar a las personas para que uno lo respete, ¿verdad? Entonces para mí es excelente que toquen todos esos temas y cuando hacen esos espacios que hace don Isabelo de promocionar a la gente que es emprendedora, eso es muy bonito, porque a través de las redes ahora pues así se conoce uno, ¿verdad? Ajá. Y eso de cultivar las amistades también por la radio es algo bien importante.
6: Sí, hay varias experiencias que se dan en la radio, sobre todo ahora que la radio está intentando también, que es otro reto, Nea Silvia, el poder generar contenido para otro público, como es el público de las redes sociales, sobre todo Facebook, TikTok, y también intentando llegar a esa necesidad radiofónica que tienen las audiencias. ¿Cómo considera usted también que se puede proyectar la radio en un futuro como radio escucha? Cosas que se puedan mejorar, pero también cómo también a través de la audiencia podemos aportar a que se mantenga por más años la radio.
7: Sí, también como de apostarle a la juventud, ¿verdad? Don Alberto tiene un programa bien bonito que es para jóvenes. Y entonces yo siento que hay que entrarle a la juventud, ¿verdad? Porque hay gente que dice, no, y la radio es para viejitos. Mentira. Ahora muchos jóvenes están interesados en participar, en ver las historias de las radios comunitarias, ¿verdad? Y entonces eso de apostarle a los jóvenes y es así a través de las redes sociales. Porque pues los hipotes ahora es lo que miran, ¿verdad? Entonces, y es bonito apostarle a estos muchachos de que sean personas despiertas, ¿verdad? No dejarse llevar solo por lo bonito que ven ni por lo bonito que les dijeron, ¿verdad? Hay que enseñarles a ver la realidad, a cultivar el respeto a los demás y el respeto a uno mismo, ¿verdad?
6: Excelente. Nea Silvia nos está dando también esa proyección que justamente la radio tiene particularmente este ejercicio de preguntarle a las audiencias qué les gustaría. Creo que el tema de la juventud ya ha salido en otros espacios, en otras entrevistas, y eso también es fundamental y un reto que justamente la radio tiene en los próximos años. Pero vamos quizás ya a ir cerrando la entrevista justamente, Nea Silvia. Su comunidad es una comunidad particularmente organizada con mucha liderazgo de mujeres. Y nos gustaría que en el marco de estos 33 años, en el cumpleaños de la radio, ¿qué mensaje como mujeres organizadas le daría a este medio de comunicación?
7: Pues yo lo que le diría es de que síganme apoyando a las comunidades, porque las comunidades de la zona rural somos las más desprotegidas. En los pueblos pueden haber proyectos de emprendimiento, de que les enseñan una cosa, pero en las comunidades es diferente, como que las comunidades de la zona rural las excluyen, y entonces, pero a través de la radio podemos llegar a un montón de gente, ¿verdad? Por ejemplo, nosotros hemos tenido experiencias con ADES, con la Junta de Agua, que nosotros Nos han visitado gente de todas partes. Hemos tenido el gusto de conocer gente de Alemania, de Italia, de España, incluso una Suiza nos fue a visitar. Y entonces, y nosotros nos sentimos bien, así como bien creídas, ¿verdad? Porque hemos, a través de todo eso, hemos conocido gente de diferentes lugares, de diferentes culturas, que yo creo que nadie pensó que esa gente iba a llegar a las comunidades y a dónde tenemos la fuente de agua. Y entonces la radio mueve, ¿cómo le puedo decir? Cultura, mueve todo. Y a través de eso es que nosotros hemos aprendido y somos lo que somos ahora. O sea, no sentimos miedo, somos mujeres que si es de ir a botar un montón de tierra, la vamos a botar y nos organizamos en un ratito y vamos. No tenemos eso de miedo, ay, que me van a regañar, que mi esposo no va a querer, no. Es que también uno tiene que darse su lugar, ¿verdad?
8: Y justamente estamos aprovechando una actividad justamente organizativa que Niana está haciendo. Ella va a atender justamente a continuación, después de esta entrevista, una reunión por la DESCO. Y bueno, entonces nos hemos movido para acá y eso es lo que hacemos como medio de comunicación alternativo, como también nos ajustamos a las dinámicas de las comunidades. Así que muy agradecidos, Nia Silvia, por habernos dado este espacio, su tiempo, por hacer un chancecito en su agenda tan ocupada como mujer. Y bueno, desde esa hermosa sombra de este árbol que está aquí en este parque de Huacotecti, también agradecemos la sintonía de las personas, no sin antes también despedir a Nia Silvia.
7: Sí, les agradezco mucho por el tiempo que ustedes también han hecho por mi persona, ¿verdad? Y de moverse hasta acá. Y me siento muy contenta, me siento bendecida por la amistad de ustedes, de todas las personas de la radio. Y vaya un saludo grandote a la radio en su 33 aniversario. Y son personas increíbles, nosotros les tenemos mucho cariño. Y siempre deseándole a mi Dios, ¿verdad?, que lo bendiga y que logremos cumplir un montón de años más para que todos los chiquitos que van creciendo conozcan la radio y sepan, ¿verdad?, defender sus derechos.
8: Muchísimas gracias. Que así sea, Nia Silvia, que así sea, que tengamos muchos más años, pero siempre junto a la linda audiencia de Radio Victoria, también junto a ustedes, que hacen posible el compartir estas producciones, estos contenidos, así que vamos por más personas también que conozcan de este proyecto comunicacional. Yo soy Maricela Ramos, nos encontramos en un próximo espacio.
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14: A la Radio Victoria en sus 33 años de estar al aire como emisora comunitaria, emisora que nos informa, nos entretiene, nos alegra con buena programación. 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
15: Claro, Reina Navarrete también, ¿verdad? Gracias, Zulma, también por haber estado acá conduciendo este programa que va para todas las radios comunitarias. Esas extensiones, saludos y muchísimas gracias a quienes nos han estado escuchando.
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1: 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El informativo de Guerra y Paz con Amy Goodman. El presidente Trump ha anunciado que Estados Unidos está restableciendo su bloqueo naval de los puertos iraníes, al tiempo que Estados Unidos e Irán se acercan cada vez más a una nueva guerra total. Estados Unidos ha llevado a cabo otra serie de ataques nocturnos contra Irán y el mando central del ejército estadounidense ha afirmado que los ataques se dirigieron contra sistemas de defensa costera, instalaciones de misiles y drones y capacidades marítimas. Además, Trump notificó al Congreso que Estados Unidos está de nuevo en guerra contra Irán, lo que le otorga otros 60 días para atacar a ese país sin la aprobación del órgano legislativo. Irán respondió atacando bases militares estadounidenses en Bahrein y Jordania. Además, Irán bombardeó dos petroleros de los Emiratos Árabes Unidos. Como consecuencia del bombardeo, un tripulante indio murió y varios otros resultaron heridos. Mientras Irán sostiene que controla el estrecho de Hormuz, el presidente Trump anunció un nuevo plan para que Estados Unidos comience a imponer una tarifa del 20% a los petroleros y otros buques que atraviesan el estrecho. En una publicación en la red social Truth Social, Trump escribió: "A partir de ahora, Estados Unidos será conocido como el guardián del estrecho de Hormuz", pero no dio detalles sobre cómo esto se llevaría a cabo en la práctica. En la Casa Blanca, Trump afirmó que Estados Unidos acabaría controlando todo el estrecho.
2: Los iraníes tienen una mentalidad diferente y no vamos a tolerarlo. Vamos a seguir adelante con el ataque contra ellos esta noche y vamos a neutralizar toda su capacidad para cualquier acción relacionada con el estrecho de Hormuz. Y creo que al final nosotros acabaremos controlándolo todo.
1: Las tensiones entre las fuerzas hutíes en Yemen y Arabia Saudí se están intensificando, lo que pone a prueba una tregua de 4 años. El lunes, los hutíes, que están alineados con Irán, lanzaron misiles contra el aeropuerto internacional de Aba, en el suroeste de Arabia Saudí. En la mañana de ese mismo día, los hutíes acusaron a Arabia Saudí de bombardear el aeropuerto internacional en la capital yemení, Sanaa. El gobierno yemení, respaldado por Arabia Saudí, asumió la responsabilidad del bombardeo del aeropuerto de Sanaa y alegó que se llevó a cabo para impedir el aterrizaje de un avión iraní. Agentes del Servicio de Inmigración y Control de Aduanas de Estados Unidos, ICE por sus siglas en inglés, dispararon y mataron a un hombre colombiano de 26 años el lunes cuando este conducía hacia su trabajo en Biddeford, estado de Maine. El hombre ha sido identificado como Juan Sebastián Durán Guerrero, quien era el padre de una niña de 3 años. Un testigo informó haber visto a los agentes sacar a rastras a Durán Guerrero del automóvil tras los disparos. Un testigo presencial declaró: "Él sangraba profusamente por la cabeza. Él hablaba y dijo, intenté detenerme". Se observaron al menos 4 impactos de bala en el parabrisas del automóvil. Después de los disparos, otra vecina dijo haber escuchado a una mujer gritar a los agentes de inmigración: "Le arrebataron a su papá, le arrebataron a su papá". La mujer estaba con una niña pequeña vestida con un pijama de la serie animada Bluey, quien se cree es la hija de 3 años de Durán Guerrero. Otra vecina dijo: "Vi a una mujer caer de rodillas al ver el cadáver de su esposo en el suelo. Vi a una niña pequeña con una mochila rosa llorando porque nunca volvería a ver a su padre". La oficina del senador independiente del estado de Maine, Angus King, afirmó que el Departamento de Seguridad Nacional de Estados Unidos había confirmado que Juan Sebastián Durán Guerrero no era objeto de ninguna orden judicial. La Coalición por los Derechos de los Inmigrantes de Maine señaló que Durán Guerrero tenía permiso para trabajar en Estados Unidos y que se le había otorgado un número de seguro social. Su muerte provocó manifestaciones en todo el estado de Maine, incluso frente a las oficinas de la senadora republicana Susan Collins, donde los manifestantes corearon: "Fuera el ICE y voten para sacarla". La muerte muerte de Juan Sebastián Durán Guerrero se produce apenas una semana después de que en la ciudad de Houston un agente del ICE matara a tiros a Lorenzo Salgado Araujo, un padre de familia mexicano de 52 años que llevaba décadas viviendo en Estados Unidos. Estas muertes ocurren en medio de un gran aumento de la actividad de los agentes del ICE. El Servicio de Inmigración informó haber llevado a cabo 10.000 detenciones en un periodo de 5 días a fines de junio, lo que equivale a 2.000 detenciones por día. La presidenta de México, Claudia Sheinbaum, pide que se lleven a cabo investigaciones penales sobre la muerte de 17 mexicanos en Estados Unidos en medio de la amplia campaña del presidente Trump contra la inmigración. 14 de los mexicanos murieron en centros de detención de inmigrantes, mientras que 3 murieron a manos de agentes federales, entre ellos Lorenzo Salgado Araujo, quien murió a manos de un agente del Servicio de Inmigración en la ciudad de Houston la semana pasada. Sheinbaum se pronunció el lunes en la Ciudad de México.
3: Quiero comentarles, el día de hoy la Secretaría de Relaciones Exteriores va a presentar las denuncias ante el Departamento de Justicia de los Estados Unidos y las fiscalías estatales en Estados Unidos por el fallecimiento de 17 connacionales, entre ellos el último que fue pues prácticamente ultimado.
1: Una jueza federal estadounidense criticó duramente la demanda de 10.000 millones de dólares que el presidente Trump presentó contra el Servicio de Impuestos Internos de Estados Unidos, alegando que fue presentada con fines indebidos y que constituía un intento de utilizar al tribunal para otorgarle miles de millones de dólares de los contribuyentes estadounidenses por agravios no definidos legalmente. La jueza también sancionó a los abogados de Trump, entre ellos el fiscal general interino Todd Blanche, por manipular el proceso judicial al presentar la demanda contra el Servicio de Impuestos Internos por la filtración de las declaraciones de impuestos de Trump. La demanda concluyó con un acuerdo que otorgaba al presidente Trump inmunidad frente a futuras auditorías fiscales e inicialmente creó un llamado Fondo contra la Instrumentalización Política del Poder Judicial de casi 1.800 millones de dólares para compensar a los aliados de Trump. Una auditoría habría supuesto para el presidente Trump una deuda fiscal de 100 millones de dólares si el Servicio de Impuestos Internos hubiera detectado irregularidades. Tras una fuerte reacción pública, incluso por parte de funcionarios republicanos, el gobierno de Trump finalmente abandonó la creación del Fondo contra la Politización del Poder Judicial. El lunes, la jueza federal Caitlin Williams declaró en su fallo que el gobierno no puede alegar que su acuerdo con el presidente Trump se llevó a cabo como parte de un proceso legal legítimo. La jueza Williams también solicitó que se envíe una copia de la orden al Colegio de Abogados de Nueva York, del cual el fiscal general interino Blanche es miembro y donde actualmente enfrenta múltiples denuncias de violación a las normas de ética. En Estados Unidos, 12 estados liderados por demócratas han presentado una demanda para bloquear la adquisición de Warner Bros. Discovery por parte de Paramount Skydance por el monto de 111 mil millones de dólares. La compañía Paramount Skydance está dirigida por David Ellison, quien es el hijo del multimillonario fundador del gigante tecnológico Oracle, Larry Ellison, un destacado aliado y patrocinador financiero del presidente Trump. Según el acuerdo propuesto, las cadenas CNN y CBS News, las plataformas de streaming HBO Max y Paramount Plus, así como estudios de cine y televisión, estarían bajo el control de una misma empresa dirigida por David y Larry Ellison. Estas fueron las palabras expresadas por el fiscal general de California, Rob Bonta.
2: Esta propuesta de fusión de 110 mil millones de dólares, la más grande en la historia de la industria cinematográfica de Hollywood, acabaría con la competencia. La fusión resultaría en precios más altos, contenido de menor calidad y menos cantidad de películas y programas de televisión. Me enorgullece liderar a 12 fiscales generales de todo el país para poner fin a una fusión que, en pocas palabras, viola la ley. La fusión daña a una industria que es parte de la vida diaria de los estadounidenses y aporta mucho al estado de California.
1: El Reino Unido está evaluando si interviene en la fusión propuesta entre Paramount Skydance y Warner Bros. Discovery. El secretario de Estado de Estados Unidos, Marco Rubio, ha anunciado una campaña de Estados Unidos para desmantelar de manera sistemática y ladrillo por ladrillo la Corte Penal Internacional. El lunes, Rubio publicó un artículo de opinión en el periódico The Wall Street Journal junto con un breve video en el que ataca al Tribunal Internacional con sede en la ciudad de La Haya.
2: La Corte Penal Internacional y sus aliados están librando una guerra contra nuestro país, no con balas ni misiles, sino con estatutos, acuerdos y la fuerza del llamado derecho internacional.
1: En 2025, el gobierno de Trump impuso amplias sanciones económicas y restricciones de entrada a Estados Unidos a jueces y fiscales de la Corte Penal Internacional después de que dicho tribunal emitiera órdenes de arresto contra el primer ministro israelí Benjamín Netanyahu y su exministro de Defensa Yoav Gallant por crímenes de guerra cometidos en Gaza. El secretario de Defensa de Estados Unidos, Pete Hegseth, ha anunciado la creación de un nuevo grupo de trabajo conjunto entre el Pentágono y el Departamento de Justicia, cuya finalidad es identificar y enjuiciar a quienes filtren información a la prensa. En un video publicado en redes sociales, Hegseth agradeció al fiscal general de Estados Unidos, Todd Blanche, y dijo que estaba orgulloso de que ambos departamentos estén colaborando más estrechamente que nunca. Esto se produce pocos días después de que el Departamento de Justicia solicitara formalmente la comparecencia de 4 periodistas del periódico The New York Times que informaron sobre la carencia de funciones de seguridad del nuevo avión presidencial Air Force One del presidente Trump, el cual le fue donado por Qatar. En otras noticias sobre la libertad de prensa, agentes fronterizos estadounidenses incautaron los dispositivos electrónicos del periodista Max Blumenthal tras regresar al país de un viaje periodístico a Irán, donde cubrió el funeral del ayatolá Ali Khamenei. Blumenthal, quien es el fundador del medio independiente The Gray Zone, dijo que los agentes también lo interrogaron. Blumenthal dijo: "La incautación de mis dispositivos fue un claro acto de intimidación destinado a impedir que yo y otras personas realicemos más reportes críticos desde Irán sobre la guerra ilegal contra ese país". El presidente Trump firmó el lunes una orden ejecutiva que reduce en más del 90% el tamaño de 2 monumentos naturales nacionales del estado de Utah. Los monumentos naturales Bear's Ears y Grand Staircase Escalante, situados en el sur de Utah, son considerados sagrados por los indígenas estadounidenses y tienen una superficie de más de 1,2 millones de hectáreas, lo que equivale a casi el tamaño del estado de Connecticut. Los críticos dicen que la orden de Trump permite que cientos de miles de hectáreas de tierras, hasta ahora protegidas, sean explotadas por desarrollistas inmobiliarios y la industria del petróleo y el gas. El gobernador del estado de Carolina del Sur ha designado a Darlene Graham Nardone para reemplazar a su difunto hermano, el senador Lindsey Graham, hasta que finalice su mandato en enero. El senador Graham falleció durante el fin de semana a causa de una rotura aórtica. Con su nombramiento, Nardone se convierte en la primera mujer en ocupar un escaño en el Senado de Estados Unidos en representación de Carolina del Sur. Nardone nunca antes había ocupado un cargo público. En noticias sobre el clima, el Servicio Meteorológico de Estados Unidos pronostica que se alcanzarán o romperán decenas de récords de temperatura este martes y el miércoles en ciudades de diferentes partes del país. Mientras tanto, un nuevo estudio revela que las olas de calor que azotaron en junio a Inglaterra y Gales se cobraron la vida de unas 2.700 personas. Durante un pico que duró 3 días, unas 440 personas murieron por día debido a causas relacionadas con el calor. Estas fueron las palabras expresadas por Claire Burns, investigadora asociada del Imperial College de Londres.
4: Creo que la primera cosa importante que debemos rescatar de este estudio es que ahora estamos viendo niveles de calor realmente peligrosos. Este clima no es para salir y jugar bajo el sol. Todos debemos ser conscientes de los riesgos que estas temperaturas implican. Y la otra cosa que realmente debemos recordar es que este calor no se genera de forma natural. Este calor se ha visto potenciado por el aumento de la temperatura global provocada por el ser humano.
1: El operador de oleoductos, Kingston, una empresa con sede en Canadá llamada South Bow, ha acordado pagar una multa civil de casi 27 millones de dólares por un derrame de petróleo. En 2022, South Bow derramó casi 13.000 barriles de crudo pesado en un arroyo que atraviesa una zona rural del estado de Kansas. Según el acuerdo alcanzado con el gobierno federal, la compañía también destinará unos 40 millones de dólares a la prevención de futuros accidentes. El administrador adjunto de la Oficina de Cumplimiento de la Agencia de Protección Ambiental de Estados Unidos dijo al respecto: "El derrame de petróleo cubrió tierra y agua, dejando la vía fluvial sin vida e inutilizable y exigiendo una limpieza y remediación extensas. La multa sustancial refleja la gravedad del daño ambiental". El filántropo y activista a favor del pueblo palestino, Fergie Chambers, ha sido arrestado en España después de que Estados Unidos solicitara su extradición. Chambers es heredero de la fortuna multimillonaria de la familia Cox. Durante años, Chambers ha utilizado su herencia para financiar organizaciones de izquierda y a favor del pueblo palestino. Según la acusación, Chambers enfrenta cargos que incluyen proporcionar fondos a grupos armados palestinos. Su familia negó los cargos y dijo que Chambers es víctima de persecución política.
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9: En cuanto al tiempo para este miércoles 15 de julio, casi mitad de mes, nuevamente estamos esperando una combinación de temperaturas altas combinadas con lluvias y tormentas durante el transcurso de la tarde y la noche. Vamos a tener una mañana que irá variando con cielo entre despejado, poco nublado y parcialmente nublado, sobre todo cerca del mediodía, no solamente en zonas altas de la cadena montañosa norte y franja volcánica, donde es usual, sino también en sectores de la zona oriental, donde es posible que tengamos ya las primeras lluvias, ya sea al mediodía o temprano de la tarde. Esta nubosidad va a incrementar en el transcurso de la tarde, por lo que estamos esperando no solamente tormentas en la zona central y occidental, sino que también en la zona oriental. Algunas de estas se van a mantener durante las primeras horas de la noche. Las de la zona oriental y central prevemos que se desplacen hacia la costa, también central y oriental respectivamente. Y es posible que tengamos algunos otros episodios en la zona noroccidental. Como siempre le decimos, esas condiciones pueden cambiar de ubicación, intensidad y momento de ocurrencia, por lo que debe estar informado a través del monitoreo continuo que hacemos en nuestras cuentas de redes sociales, además del pronóstico de medio plazo que se actualiza cada 6 horas. El viento va a continuar entre 9 y 18 kilómetros por hora, con brisas ocasionales de hasta 30 kilómetros por hora, producto del flujo acelerado del este que va a ser constante durante lo que resta de la semana. Eso sí, es posible que cuando haya tormentas haya vientos momentáneamente más fuertes que puedan alcanzar o superar 40 o 45 kilómetros por hora, así que debe tomar en cuenta esto cuando escuche los truenos de las tormentas. Las temperaturas cálidas a nivel nacional entre 33 y 37 grados Celsius, poco más cálido en la zona oriental que en la zona central. Mañana en la madrugada las temperaturas frescas entre 20 y 23 grados Celsius, y en la costa recuerde que tenemos presencia de mareas vivas. Esto significa que durante las mareas altas puede verse incrementado el oleaje y durante las mareas bajas aumentar la rapidez de las corrientes de retorno.
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Hola, ¿cómo están? Revisamos las principales noticias. Estados Unidos reanuda el bloqueo naval a Irán tras nuevos ataques mutuos en la región. El presidente Trump retiró la tarifa del 20% en el estrecho de Hormuz. Rusia ataca puertos estratégicos ucranianos y base de las Fuerzas Armadas y mercenarios en represalia por las agresiones contra los civiles. El Kremlin denuncia la postura de Europa ante el estancamiento del conflicto. El doble terremoto en Venezuela deja más de 4.700 muertos. Delcy Rodríguez ha recibido una importante cargamento de ayuda humanitaria enviado por Rusia. Hay críticas por la política migratoria de la Casa Blanca. México denuncia a Estados Unidos por la muerte de sus migrantes y Colombia atribuye una similar acción por parte de Washington. Bienvenidos a las noticias.

0: En Oriente Medio, Estados Unidos e Irán realizan un nuevo intercambio de ataques, por lo que varios países de la región están afectados. Además, Washington anuncia la reanudación del bloqueo naval del Estrecho de Hormuz. A su vez, Donald Trump asegura que las agresiones continuarán si Teherán no acepta negociar. La República Islámica afirma que las acciones de la Casa Blanca demuestran que nunca se adhirió al memorando de entendimiento. Fernando Monroy con la información.
1: Se profundiza la crisis en Oriente Medio. Aquí están las imágenes de los ataques de Estados Unidos contra Irán en varios puntos del país. Desde el ejército de Estados Unidos aseguran que el objetivo es debilitar la capacidad militar del país persa, y también los medios de comunicación han indicado que se ha golpeado una central eléctrica en el sur del país. Mientras tanto, por parte de Irán ha habido ataques de represalia contra varias posiciones militares de Estados Unidos en la región, por ejemplo en los países de Bahrein, Jordania, Kuwait. Lo que dicen las autoridades del ejército de Irán es que las agresiones golpearon, por ejemplo, depósitos armamentos, centro de comunicaciones, buques enemigos, alojamientos utilizados por las tropas estadounidenses en la región y varios sistemas de radar militar, por ejemplo, en este caso en Bahrein. También desde Teherán han cuestionado la posición de Estados Unidos en las negociaciones. Indican que desde el principio han incumplido sus compromisos.
2: Fue suficiente para demostrar que Estados Unidos nunca se ha adherido a este memorando de entendimiento. Por lo tanto, no existe ningún compromiso válido y vigente con el memorando de entendimiento de Islamabad, ni por parte de Estados Unidos ni de la República Islámica de Irán.
1: Ahora bien, el ejército de Estados Unidos está realizando movimientos importantes en la región, más aún cuando las fuerzas de esta nación norteamericana reanudó el bloqueo naval contra las embarcaciones que transitan hacia y desde los puertos de las zonas costeras de Irán. De hecho, han destacado desde Estados Unidos que hay una gran cantidad de buques de guerra y también aeronaves que están listas para operar en la región contra el país persa. Así lo destacan por parte de Washington. Mientras tanto, las Fuerzas Armadas de Irán también se han pronunciado, aseguran que el Estrecho de Hormuz, que es la disputa medular en estos momentos, no se abrirá mediante la guerra, las intrigas y la agresión de Estados Unidos. Así lo recalcan. Mientras tanto, Donald Trump retrocede, da marcha atrás en esa propuesta de cobrar el peaje del 20% a todos los barcos que transiten por el Estrecho de Hormuz. Ya no va más esa propuesta de Donald Trump. Ahora dice que hay un acuerdo comercial con distintos estados del Golfo Pérsico. Esto reconociendo también que varias naciones de la región se opusieron a la idea de cobrar por parte de Washington un peaje. Escuchemos las declaraciones de Donald Trump.
3: Recibí llamadas de distintas personas, de distintos países, reyes, emires y todas las personas a quienes conocemos y apreciamos. Y francamente, ellos han sido socios muy fuertes. Ellos dijeron, nos encantaría hacerlo de manera diferente. Nos encantaría invertir miles de millones de dólares en Estados Unidos y seguir batiendo récords.
1: Ahora vamos a revisar las posturas que vienen por parte de Rusia. Desde la Cancillería de esta nación aseguran que la reanudación de la agresión contra Irán no conduce a la solución de la guerra. También sostienen que el conflicto cierra la puerta que el memorando de entendimiento parecía estar abriendo. Lo que estamos viendo en estos momentos es el recrudecimiento del conflicto entre Estados Unidos e Irán, lo cual puede afectar a los mercados internacionales, sobre todo al crecimiento del precio del petróleo.
0: En Estados Unidos registran diversas quejas de los ciudadanos por la subida de los precios del petróleo. Algunos norteamericanos señalan que tienen que elegir entre comida o gasolina. Además, el conflicto le otorga enormes ganancias a las petroleras estadounidenses. Nicolás Sánchez Donovan con los pormenores.
4: La guerra entre Estados Unidos e Irán no solo se está llevando a cabo con misiles y ataques militares, sino que se está librando también en clave económica, concretamente en uno de los pasos comerciales más importantes del mundo, el Estrecho de Hormuz. Las nuevas tensiones entre Washington y Teherán, pues, han llevado a disparar la incertidumbre, tanto en la región como en los mercados globales. Recordemos que la importancia del Estrecho de Hormuz es máxima, y es que prácticamente una quinta parte del petróleo que se mueve por vía marítima a nivel global pasa precisamente por ese punto, por el Estrecho de Hormuz. E incluso un cierre parcial o un aumento en la tensión, pues bien, lleva a las compañías navieras a enfrentarse al dilema de tener que enfrentar precisamente condiciones pues más peligrosas, retrasando así los cargamentos y disminuyendo el nivel de petróleo que pasa precisamente por el estrecho. Ese peligro que tienen los buques pues se traduce en un aumento en el precio del crudo, en el precio del petróleo. Pero mientras nosotros, las personas de a pie, los consumidores, pagamos más por llenar el depósito de nuestros vehículos, las grandes compañías petroleras estadounidenses podrían estar preparándose para enfrentar ingresos extraordinarios. Por ejemplo, la empresa ExxonMobil pues planea que sus ingresos de este trimestre tengan un aumento de unos 5.000 millones de dólares con respecto a los tres primeros meses del año. Eso es una situación que se reproduce también en otras grandes compañías petroleras como, por ejemplo, Chevron o Shell. Mientras todas ellas, como decimos, pueden enfrentar beneficios extraordinarios, el consumidor es el que acaba pagando más por llenar su depósito de crudo, de gasolina.
5: Sí, los precios son una locura, porque tengo tres trabajos. Cada sitio está más lejos que el anterior. Llega un momento en el que tengo que elegir entre la gasolina y la comida.
6: Hoy, los precios de la gasolina en Estados Unidos son una pesadilla. No creo que vuelvan a estar por debajo de los $3. Creo que estamos acabados.
4: Los analistas advierten que mientras estas grandes empresas puedan estar beneficiándose del conflicto, al final tanto los consumidores como el tejido empresarial estadounidense acabará pagando las consecuencias.
7: La gente desvía sus demandas hacia otros productos para pagar la energía eléctrica o para pagar el gas o para pagar la calefacción, pues entonces lo que hace es trastocar la economía de Estados Unidos y trastocar, por lo tanto, el Producto Interno Bruto. Este aumento en la inflación, ¿verdad?, tiene efectos en toda la economía, desde la forma en que nos movemos en el transporte hasta cómo nosotros vamos a manejar estos asuntos dentro de nuestra alimentación, porque producir alimentos, producir bienes industriales, producir diferentes bienes y servicios cuesta más caro, y por lo tanto la gente tiene que buscar cómo podemos manejar con un salario estancado, manejar entonces todos estos aumentos de ingresos que tenemos. Para algunas empresas pues puede ser beneficioso, pero para la mayoría no, porque aumentos en el costo de la energía eléctrica debido a los aumentos en el precio del petróleo, lo que hacen es que las ganancias se van reduciendo y se estancan los procesos de producción.
4: En este contexto, el presidente estadounidense Donald Trump ha pedido ya a esas grandes petroleras, pues bien, que aumenten la perforación para aumentar así la oferta y que disminuya el precio de la gasolina. Sin embargo, de momento, parece que estas grandes petroleras estadounidenses, pues bien, prefieren invertir esos ingresos extraordinarios en reducir su deuda o en, pues, recompensar a sus accionistas antes que invertirlo en abrir nuevos pozos petrolíferos que podrían dejar de ser rentables en cuanto pase la crisis.
0: Una persona falleció y seis resultaron heridas en la República Popular de Donetsk tras los ataques con drones ucranianos. Otra ofensiva a gran escala de Kiev afectó la zona de la República Popular de Lugansk, donde también se reportan víctimas civiles. Varios barrios de la ciudad de Lugansk se vieron afectados y diversos camiones de carga civiles que se encontraban en un aparcamiento resultaron dañados. Otro ataque selectivo de Ucrania fue dirigido contra los bomberos, quienes resultaron heridos. Mientras tanto, la región de Moscú repelieron en una sola jornada más de 340 vehículos aéreos no tripulados. Ante la escalada de terror del régimen de Zelensky, Rusia continúa avanzando en el frente y destruye varios puntos estratégicos de las tropas ucranianas y mercenarios, incluidos centros logísticos y buques de carga seca. En la ciudad de Kiev fueron destruidas empresas dedicadas a la fabricación de diversos tipos de misiles, así como almacenes de explosivos. Desde Moscú subrayan que continuarán con los ataques de represalia ante las agresiones contra los objetivos civiles. En este contexto, la Cancillería rusa también denuncia las hostilidades ucranianas contra los barcos cargados de cereales en el mar de Azov y los califica como actos de terrorismo.
8: Lo que está haciendo el régimen ucraniano ni siquiera es piratería. Los piratas al menos saquean y se quedan con lo que roban. Pero aquí no es ni para ellos ni para la gente. Simplemente causan daños e intimidan. Es puro terrorismo, que se manifiesta no solo en el mar de Azov, sino también en el mar Negro y en el continente africano. En cualquier lugar donde los ucranianos vean la oportunidad de causar daños, según ellos, a la Federación de Rusia, se aliarán con quien sea.
0: Mientras tanto, el Kremlin califica la postura europea sobre Ucrania como un callejón sin salida. El portavoz presidencial Dmitry Peskov resalta que Europa no puede desempeñar un papel significativo en la resolución del conflicto mientras intenta excluir a Rusia de ese proceso. Así, Moscú ha respondido a las declaraciones del canciller federal alemán, quien argumentó que cualquier futura garantía de seguridad para Kiev debería ser determinada por Ucrania y sus aliados occidentales. Friedrich Merz lo dijo en otra cumbre de la llamada Coalición de los Dispuestos en París, donde se prometió que Alemania y los demás continuarían suministrando ayuda militar a Kiev luego de cualquier futuro alto el fuego. El grupo reúne a varios países europeos, incluso al Reino Unido, Noruega, Islandia y Turquía. Sus propuestas incluyen desplegar una fuerza multinacional a pesar del reiterado rechazo de Rusia a la presencia de las tropas extranjeras cerca de sus fronteras. En medio del incremento de la violencia contra los civiles, Kiev anuncia la prórroga de la ley marcial y la movilización general por otros 90 días. En esta línea, la Unión Europea analiza prohibir la entrada de los ucranianos en edad militar a su territorio. Mientras tanto, Vladimir Zelensky exige a Bruselas aprobar el paquete de sanciones número 21 contra Moscú. Pero esta medida aún no ha sido adoptada debido al rechazo de algunos países del bloque comunitario. Elena Nieves con los detalles.
9: A los ejercicios militares anunciados por los aliados europeos de Kiev se suma una iniciativa bastante polémica, pero que Kiev lleva pidiendo mucho tiempo, y es la restricción de la entrada a territorio de la Unión Europea de ucranianos en edad militar. Es una normativa que sería aprobada en las próximas jornadas y que entraría en vigor a comienzos del año 2027. Y atención, porque incluye también a las mujeres. Naciones como Francia, también países bálticos, respaldan esta iniciativa. Todo ello sucede en un contexto también en el cual se analiza cuál es el peso que tiene para la cúpula dirigente de Kiev el proceso de reclutamiento. Y es que por el año 2024, la esposa de Vladimir Zelensky, Yelena Zelenskaya, concedió una entrevista en la cual le preguntaron qué perdieron las familias ucranianas en esta guerra. Ella se limitaba a responder con una sonrisa. Ya para junio del 2026, en otra entrevista, en otra comparecencia mediática, le preguntaban si había imaginado que la guerra se prolongaría tanto tiempo. Ella respondió que es el peor periodo de su vida. Sin embargo, acompañó esta respuesta también con una sonrisa, algo que despertó muchísima crítica tanto dentro del país como fuera. A Zelensky lo catalogan de garrapata directamente desde la Cancillería rusa. María Zaharova, la portavoz de esta institución, asegura que se ha prendido en el cuerpo del pueblo ucraniano y no puede saciarse de la sangre de los soldados. Desde Europa también reconocen el daño que ocasiona su economía, las sanciones que aplican contra Rusia. No obstante, para las próximas jornadas se espera la aprobación del paquete número 21 de medidas punitivas contra Moscú. Desde Alemania dicen que se debe hacer fuerte y se debe reforzar las fuerzas armadas del país, lo cual entonces confirma el interés bélico del bloque comunitario.
0: En Venezuela aumentan a más de 4.700 los fallecidos por los terremotos del 24 de julio, la ayuda internacional enviada para apoyar a los damnificados por esta tragedia. Al mismo tiempo, comenzó la distribución del cargamento humanitario de Rusia, compuesto por toneladas de alimentos, primera necesidad e insumos médicos. Yuxelis Rincón visitó uno de los centros de acopio y nos cuenta más.
10: Nosotros nos encontramos en el centro de acopio ubicado en La Carlota, en la ciudad capital, donde la presidenta encargada de Venezuela, Delcy Rodríguez, recibió la ayuda humanitaria enviada por el gobierno ruso, la cual suman 35 toneladas, entre ellas 9,5 toneladas de alimentos no perecederos, 4,5 toneladas de insumos médicos y 21 toneladas en bienestar y cuidado personal. En este sentido, la presidenta encargada no solamente agradeció al gobierno de Rusia por esta ayuda humanitaria, sino también a los países del mundo, quienes han enviado la ayuda humanitaria en este contexto de desastre natural provocado por los sismos que se han registrado en el país. Indicó que hasta el momento suman más de 8.000 toneladas de ayuda humanitaria que ha recibido Venezuela por parte de diferentes países del mundo. Escuchemos parte de lo que dijo.
11: He querido venir personalmente agradecer a los países, a sus embajadores, por esta mano amiga.

0: que le están brindando a Venezuela en momento de dolor, en momento donde muchas familias perdieron seres queridos. Cada venezolano, cada venezolana que está ahorita sin vivienda en un campamento transitorio, le dice a todos los países que han enviado su ayuda, gracias. Lo digo en nombre del pueblo de Venezuela, porque es el sentimiento dentro de lo que ha significado este doblete sísmico.
1: Asimismo, la presidenta encargada de Venezuela, Delcy Rodríguez, indicó que el gobierno venezolano cuenta con un sistema automatizado para hacer seguimiento a toda esta ayuda humanitaria y así garantizar que cada persona que permanece en los centros de acopio reciba verdaderamente la ayuda que requiera. Por otra parte, es importante precisar las cifras que han arrojado este último balance sobre los sismos que se han registrado en el país, en el cual se pudo conocer que hasta el momento más de 4.700 personas han perdido la vida y más de 16.700 resultaron heridas. Esta es la información que tenemos hasta el momento desde Caracas, Venezuela.
2: En Cuba se reporta una nueva caída del sistema eléctrico nacional. Esta desconexión es la quinta que se produce en lo que va del año y ante este incidente las autoridades señalan que se ha logrado restablecer más del 11% del servicio en La Habana. Mientras tanto, continúan los esfuerzos para abastecer de electricidad a los centros de salud. Y desde el gobierno desmientan ciertos anuncios sobre la desconexión del sistema eléctrico. El ministro de Energía y Minas destaca que esta situación responde a las conexiones de electricidad afectadas por el bloqueo de Washington y en especial por la reciente orden ejecutiva de Estados Unidos. La situación que atraviesa la isla fue observada de primera mano por varios representantes del Partido Demócrata, quienes se reunieron con el presidente Miguel Díaz-Canel. El canciller cubano destaca que los congresistas fueron testigos del impacto causado por la política genocida de Washington. Por su parte, los legisladores estadounidenses aseguran que las medidas de la Casa Blanca causan un sufrimiento indiscriminado a los cubanos más vulnerables. Una nueva oleada de indignación por las acciones de los agentes del Servicio de Inmigración y Control de Aduanas de Estados Unidos, y es que su violencia causa descontento no solo a nivel interno, sino también a nivel exterior. Puntualmente, desde México, por ejemplo, han exigido respuestas al gobierno de Donald Trump y ha emprendido pasos contundentes. Revisamos en qué en concreto de qué se trata si el gobierno de Claudia Sheinbaum confirmó la presentación oficial de 17 denuncias penales ante el Departamento de Justicia y las Fiscalías Estatales de Estados Unidos por la muerte de sus connacionales en condiciones poco claras a manos del ICE. Más allá de exigir una investigación clara, la mandataria también expresó sus condolencias a las familias de las víctimas.
3: Expresamos nuestra profunda solidaridad y sinceras condolencias a las familias de las víctimas. Su dolor es compartido por toda la nación. Ningún connacional en el exterior debe quedar en el desamparo ni desprotegido frente a posibles abusos de autoridad, uso desproporcionado de la fuerza o violaciones a sus derechos humanos.
2: Pero México no es el único país que recurre a la vía legal. El presidente Gustavo Petro exigió investigar como asesinato la muerte de un ciudadano colombiano causada por agentes del ICE en Maine, Estados Unidos. El mandatario denunció que los oficiales actuaron motivados por la discriminación al percibir a la víctima como un ser inferior y aseguró que espera explicaciones de Donald Trump sobre este trágico suceso. La indignación también se replica a nivel local, donde los ciudadanos estadounidenses en Maine protestan por segundo día consecutivo contra los abusos de las autoridades migratorias. Y a este escenario se suma una nueva tragedia en Florida, donde se confirmó que una persona murió atropellada por un camión la madrugada del martes mientras huía de los agentes de ICE.

0: los Cosmos y la NASA acuerdan prolongar el funcionamiento de la Estación Espacial Internacional hasta el 2030. Hoy día han llegado a la instalación dos cosmonautas rusos y un astronauta estadounidense a bordo de la nave Soyuz MS-29. Esto luego de que un poco más de 3 horas de viaje tras su partida del cosmódromo de Baikonur. Semyon Sandero observó el lanzamiento desde la provincia de Moscú en el Centro de Control de Misión de Roscosmos.
1: Nosotros estamos trabajando en el centro de control de vuelos aquí en la provincia de Moscú, en la ciudad de Korolov, y estamos precisamente observando el despegue del Soyuz en estos momentos. Hay muchos especialistas que están trabajando aquí, hay también turistas, visitantes que quieren observar esta acción de cerca de uno de los principales centros de control. Hablamos de una nueva tripulación que está compuesta por 3 personas, 2 rusos, Piotr Dubrov, Anna Kikina, y también el astronauta de la NASA estadounidense Anil Menon. Esta nueva tripulación va a pasar más de 260 días en la Estación Espacial Internacional y va a realizar decenas de experimentos, pero vamos a destacar algunos de estos experimentos. Así, por ejemplo, van a realizar acciones con los robots, y es que se busca entregar el trabajo de los humanos a los robots, así que la tripulación rusa, los 2 cosmonautas que están en estos momentos viajando ahí, pues van a instalar una mano de robots en el exterior de la Estación Espacial Internacional para controlarla desde dentro. Pero también realizarán varios experimentos, como por ejemplo experimentos biotecnológicos, también experimentos médicos, y analizarán pues las funciones del sol para mejorar las previsiones. Pero también destacamos la presencia en el Baikonur, desde el que se realiza este lanzamiento, del jefe de la NASA por primera vez en 8 años.
0: La selección de España vence al combinado de Francia 2-0 y se convierte en la primera finalista del Campeonato Mundial de Fútbol. El equipo ibérico se enfrentará al ganador de la otra semifinal entre Argentina e Inglaterra de este miércoles en Atlanta. Y los goles del encuentro fueron de Mikel Oyarzabal a través de un penal en el primer tiempo y por Pedro Porro durante la etapa complementaria. El combinado de Luis de la Fuente ha destacado por el orden defensivo que anuló el ataque francés. Ahora el conjunto español buscará su segunda Copa Mundial este domingo en Nueva York. Mientras tanto, se reporta que las autoridades estadounidenses refuerzan las medidas de seguridad en el estadio previo al encuentro entre Argentina e Inglaterra. Además, la FIFA prohibirá el uso de banderas y camisetas que muestren a las Islas Malvinas o que hagan alusión al reclamo territorial por parte de la nación sudamericana. Y con la efervescencia mundialista surge la preocupación por el creciente interés en las casas de apuestas. Miles de jóvenes y aficionados siguen el torneo deportivo con la esperanza de obtener beneficios con base en los resultados. Se estima que las ganancias de este tipo de negocios alcanzan los 60.000 millones de dólares, impulsado por la expansión del torneo a 48 selecciones. Michelle de Melo nos cuenta más.
2: Apuestas y probabilidades por todos lados. Para cualquier aficionado del fútbol, seguir este mundial no se ha tratado solamente de acompañar a sus ídolos del balón, sino de muchas veces evadir los anuncios de las casas de apuestas deportivas. Claro que este tipo de juegos de azar siempre ha existido, una vez que es un mercado que mueve miles de millones de dólares al año alrededor del globo. Se estima que las apuestas para saber quién será el ganador de la Copa del Mundo del 2026 ya suman 60.000 millones de dólares. Pero actualmente se multiplican las críticas y reclamos de que el negocio es exagerado. En Brasil, el principal canal de transmisión de los partidos está bajo investigación de la Fiscalía por inducir a sus espectadores a realizar apuestas perdedoras. Y es que 6 de cada 10 sugerencias de apuestas de los presentadores resultaron en pérdidas para la audiencia y, por supuesto, ganancias para los casinos, que son también los patrocinadores de estos canales de entretenimiento, así como de muchas selecciones nacionales y del mismo torneo. torneo. En el 2023 fueron establecidas algunas reglas sobre la publicidad de estas casas de apuestas deportivas en Brasil, pero para los espectadores, con apenas decir que el público debe jugar con responsabilidad, no es suficiente.
3: Yo misma nunca aposté.
4: Yo nunca he apostado, pero con todo este exceso de anuncios de apuestas por todos lados a donde vamos, en la televisión y ahora que es época de mundial, en todos los partidos, hasta me pongo a pensar, vaya, debería probarlo, ver qué tal, aunque sé que es una tontería y que nunca lo haré. Pero para quienes no están muy bien de la cabeza, creo que puede ser un gran problema.
5: Creo que es una pandemia. Creo que muchos influencers han estado en medio de esta polémica. Muchos están promocionando las casas de apuestas. Por ejemplo, yo estando en el tren o en el metro y ellos las promocionan. Creo que Brasil es un país que no cuenta con mucha educación financiera, así que promocionar estas casas de apuestas de la forma en que se está haciendo es algo muy, muy grave.
6: Desafortunadamente, conocemos a personas

0: La población está endeudada debido al juego en línea.
1: Nuestro cerebro cuenta con un sistema, entre otros muchos, que consiste en la liberación de dopamina. La dopamina está muy relacionada con la sensación de recompensa, y el cerebro va desarrollando una tolerancia. Esto se aplica a los juegos y a las apuestas. Cada vez necesitas apostar cantidades mayores, precisamente para poder tener esa sensación inicial que experimentaste al principio, lo que hace que este comportamiento se convierta en una especie de proceso gradual de escalada.
0: El gobierno federal brasileño ha creado una plataforma centralizada de autobloqueo en la que el ciudadano puede cadastrar sus documentos personales y las mismas autoridades bloquean estos datos para inscripción en casinos virtuales. En apenas 6 meses de actividad, cerca de 900.000 personas se han inscrito al programa. El 35% alega que la principal razón fue la pérdida de control en el juego, mientras que un 21% busca prevenir que sus datos sean utilizados por terceros. La iniciativa sirve de ejemplo para tratar los daños ocasionados por trastornos en juegos, pero poco se ha avanzado hacia el control de capitales de los grupos que hegemonizan el mercado de las apuestas.
2: Pasamos nuestros titulares. Estados Unidos reactiva el bloqueo militar sobre los puertos de Irán. Mientras Rusia critica la agresión, Trump cambió la polémica tazadonera por acuerdos de inversión con los países del Golfo. Las fuerzas rusas aceptan duros golpes contra los objetivos estratégicos en Ucrania. Mientras tanto, Moscú condena la postura de los líderes europeos y advierte de un colapso en las negociaciones. El número de víctimas por el doble sismo en Venezuela supera los 4.700 fallecidos. La ciudadanía y autoridades agradecen la asistencia humanitaria entregada por Moscú. Y el gobierno de México interpone una demanda en Estados Unidos por los fallecidos bajo custodia. Al mismo tiempo, Colombia le da la atención y acusa a Washington de cometer un crimen de odio.
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0: 60 años. 60 años de una rivalidad que empezó con un banderín estrujado, siguió con la mano de un dios, pasó por una guerra que dejó cientos de pibes muertos, que este miércoles, en Atlanta, escribe uno de sus capítulos más grandes. Argentina contra Inglaterra. Se enfrentaron 5 veces en las Copas del Mundo y, sin embargo, nunca se habían cruzado en una semifinal. Y hace 24 años que no se ven las caras en un mundial y ahora vuelven, por primera vez, con un lugar en la gran final de la Copa del Mundo 2026. Pero acá no se juega solamente un partido de fútbol. Se juegan 6 décadas de heridas abiertas. Y hoy te voy a contar por qué este, de todos los partidos, es el más importante. En este video vamos a entender por qué cuando juega Argentina versus Inglaterra, el planeta entero se detiene. También vas a descubrir cómo gracias a un enfrentamiento entre argentinos e ingleses hizo que se inventaran las tarjetas amarillas y las tarjetas rojas. Conoceremos los 4 minutos más increíbles de la historia del fútbol. El partido que Inglaterra no perdonó durante años. La redención perfecta que llega 4 años después. Y obviamente, también vamos a hablar sin vueltas y con el máximo respeto posible de lo que nadie se anima a nombrar. El conflicto que mantienen Argentina e Inglaterra por las Islas Malvinas. Así que quédate hasta el final del video, porque esto es para Estudio Fútbol, porque el Argentina-Inglaterra es el partido más especial de todos. Todo empieza mucho antes de lo que la gente cree. El primer cruce mundialista fue en Chile 1962. Inglaterra le gana 3-1 a Argentina en la fase de grupos. Es un partido casi olvidado, sin épica y sin polémica. Pero ese solo fue el prólogo de una historia que todavía no se sabía que iba a ser gigante. Porque la verdadera historia empieza 4 años después, el 23 de julio de 1966, en el estadio de Wembley, en Londres. Eran los cuartos de final del Mundial que justamente organizaba Inglaterra. Y ese día pasó algo que cambió el fútbol del mundo para siempre. En el minuto 35, el capitán argentino Antonio Ratín discute con el árbitro. Este era alemán, Rudolf Kreitlein. Y Ratín no hablaba alemán, y el árbitro no hablaba español, así que Ratín pide un intérprete. Pero el árbitro malentiende y termina expulsando al jugador argentino. Si te preguntas por qué, escucha la explicación que dio el propio árbitro, porque realmente es para no creer. Dijo que, aunque no entendía las palabras, la mirada de Ratín le alcanzó para entender todo. Es decir, el jugador argentino fue expulsado solamente por la cara que puso. Frente a esto, Ratín se negó a salir. Tardó más de 10 minutos en irse. Y sí, el partido estuvo detenido durante 10 minutos. Y cuando finalmente caminó hacia el vestuario, hizo 2 cosas que quedaron grabadas para siempre en la memoria argentina. Se sentó unos minutos sobre la alfombra roja que estaba destinada al palco de la reina Isabel.
1: Yo me senté en la alfombra roja de la reina. La reina no estaba. A ver, 10 minutos de fútbol.
0: Y además, antes de irse, agarró un banderín del córner con la bandera británica y lo estrujó con la mano. Ese partido lo ganó Inglaterra 1-0, que luego siguió su camino hasta ser campeona del mundo en su casa, en un torneo que ellos mismos organizaron y donde tanto Argentina como Brasil denunciaron arbitrajes que siempre favorecieron al local. Y acá viene un dato que casi nadie conoce y que realmente te va a sorprender. Aquel escándalo de idiomas entre el árbitro y el jugador que no podían entenderse llegó a oídos del hombre llamado Ken Ashton, que era el jefe de árbitros del Mundial. Este se quedó obsesionado con el problema, pensando cómo hacer para que un jugador entienda que está amonestado o expulsado sin importar el idioma. Y cuenta la historia que un día, manejando por Londres, frenó en un semáforo y vio que el amarillo significaba atención y el rojo, pare. Es decir, que cada tarjeta amarilla y cada tarjeta roja que se muestra hoy en cualquier cancha del planeta existe gracias a ese partido de Argentina contra Inglaterra. Y hay una última cosa sobre este capítulo que le da a todo esto un peso que realmente te pone la piel de gallina. Antonio Ratín falleció el sábado 11 de julio de 2026 a los 89 años. Ese mismo día, Argentina salía a jugar los cuartos de final contra Suiza. Así que esa tarde en Kansas, los jugadores argentinos saltaron a la cancha con un brazalete negro en el brazo derecho. Es decir, jugaron de luto por él, por quien los había representado 60 años antes. Y además, ganaron. Y como si fuera obra del destino, al ganar, se metieron en una semifinal para jugar contra Inglaterra. Y lo pensemos un segundo. El hombre del banderín estrujado, el capitán al que echaron en Wembley por la cara que puso, quien se sentó en la alfombra de la reina, el símbolo donde todo arrancó absolutamente 60 años antes, fallece justo el día en el que Argentina se clasifica para volver a enfrentar a Inglaterra en una Copa del Mundo. Como si se hubiera querido ir dejándoles la cuenta pendiente sobre la mesa. Porque el fútbol, cuando quiere, escribe cosas que ningún guionista se animaría a firmar. Y ahora tenemos que hablar de lo que no es fútbol. Porque para entender de verdad lo que pasó cuando estos dos equipos se miran a la cara, hay que hablar del año 1982. Las Islas Malvinas son un archipiélago en el Atlántico Sur. Argentina reclama su soberanía desde el siglo XIX, pero Reino Unido las controla desde 1833. Es una disputa que sigue abierta hasta el día de hoy y que las Naciones Unidas todavía consideran un tema pendiente. Pero en 1982 esa disputa dejó de ser diplomática. Argentina estaba gobernada por una dictadura militar encabezada por el general Galtieri. Era un gobierno que se estaba cayendo a pedazos por una brutal crisis económica. Así que la última jugada desesperada de este gobierno, que buscaba una bandera de la cual esconderse, fue el 2 de abril de ese año intentar tomar las Islas Malvinas por la fuerza. Los que pagaron el precio, como siempre, fueron otros.
2: Pino Nicolás, 17.
3: ¿Y vos?
4: Guillermo Boscarelli, 17.
3: ¿Vinieron a ofrecerse como voluntarios para ir a Malvinas?
2: Sí, es.
0: Porque esas islas, en pleno invierno del Atlántico Sur, la dictadura mandó chicos, jóvenes de 18 y 19 años, sin entrenamiento, sin equipo, sin abrigo y sin comida. Chicos que hacía 2 meses estaban jugando al fútbol en el potrero de su barrio, ahora se encontraban en una trinchera helada, a 12.000 kilómetros de Londres y a 2.000 kilómetros de sus casas. 74 días duró la guerra. Del lado argentino murieron 649 personas y del lado británico 255. Y queremos ser muy claros con esto, porque este canal no está para hacer política ni agitar banderas, ya que no hay ningún gol que devuelva la vida a un pibe fallecido. Ningún partido de fútbol vale lo que valía la vida de siquiera uno de esos jóvenes. La guerra no fue una gesta gloriosa, fue una tragedia para ambos bandos. Sin embargo, el fútbol no vive en el vacío. El fútbol vive adentro de la gente. Y 4 años después de esa tragedia, un país destrozado, humillado, una Argentina que recién salía de la dictadura y que no tenía nada, absolutamente nada, de qué agarrarse, le llegó una cita mundialista en la Ciudad de México. Esos 11 jugadores, en camiseta azul, salieron a la cancha en el Estadio Azteca y enfrente estaba nuevamente Inglaterra. Cuartos de final, Estadio Azteca, 114.000 personas de público. Antes del partido, los jugadores argentinos repitieron una y otra vez ante todos los micrófonos la misma frase: esto es solo un partido de fútbol, no tiene nada que ver con la guerra. Años después, Maradona escribió en su libro La Verdad que todo esto era mentira, que realmente sí pensaban en las Malvinas, que sí sentían que estaban jugando por algo más grande que la Copa, que fue, según sus palabras, como vengar a los pibes. Y entonces, en ese partido llegaron los 4 minutos más increíbles de toda la historia del fútbol. Minuto 51. Hay un rechazo defectuoso del defensor inglés que deja la pelota flotando en el área. Maradona corre hacia ella. Del otro lado sale Peter Shilton, el arquero inglés, que le saca casi 30 centímetros de altura. Los dos saltan y Maradona gana el cruce. Sale corriendo a festejar el gol mientras todos los jugadores ingleses se acercan a reclamarle al árbitro. ¿Qué es lo que había pasado? Maradona tocó la pelota con la mano. El árbitro no vio nada y no existía el VAR, así que es gol para Argentina, que ahora le ganaba a Inglaterra 1-0. Tiempo después, Maradona la bautizó la mano de Dios y la defendió toda su vida como una viveza, como una picardía del que juega y no se deja ganar. En cambio, los ingleses por siempre la llamaron de otra manera: trampa y robo. Shilton, el arquero, incluso se fue a la tumba sin perdonarlo. Y es hasta el día de hoy que el mundo sigue dividido sobre si realmente fue una picardía o fue trampa. Sin embargo, 4 minutos después llegaría una obra de arte. Minuto 55. Maradona recibe la pelota en su propio campo, de espaldas, casi sobre la mitad de la cancha. Gira sobre sí mismo y arranca por la derecha, el genio del fútbol mundial. Se lleva puesto al primer defensor y también al segundo. Encara hacia el área, le sale al cruce el último y también lo pasa. 52 metros recorridos, 11 segundos, 6 rivales. Diego, gambeteando al arquero, define. Y es gol para Argentina. Es el gol del siglo, elegido en una votación mundial como el mejor gol de la historia en todos los mundiales. Y todavía nunca nadie hizo nada parecido. Y si no te das cuenta de la locura, es que en 4 minutos, el mismo hombre contra el mismo rival hizo el gol más sucio y el gol más hermoso jamás convertido. Fueron 4 minutos que contienen las dos caras del fútbol y del mismísimo Diego Maradona: la trampa y el arte, la viveza y el genio, el pecado y la gloria. Luego Lineker descuenta y termina siendo el goleador del torneo. Pero Argentina ganó 2-1 y siguió su rumbo mundialista, quedando campeón, siendo Diego Maradona quien levantaba la segunda Copa del Mundo para Argentina. Avanzamos en el tiempo 12 años después. En Saint-Étienne se jugó probablemente uno de los mejores partidos de toda la rivalidad. Estamos hablando del octavos de final en Francia 98. Empezó a 1000 por hora. En el minuto 5, penal para Argentina y gol de Batistuta. En el minuto 9, penal para Inglaterra y gol de Shearer. Minuto 16, aparece un pibe de 18 años llamado Michael Owen. Agarra la pelota en mitad de la cancha, se lleva puesto a 2 jugadores argentinos y la clava cruzada. Es un golazo que lo convirtió en una estrella mundial de un día para el otro. Y sobre el final del primer tiempo, la obra maestra táctica. Un tiro libre ensayado. Y aparece Javier Zanetti por un hueco para poner el 2-1. Pero el partido tenía guardado su momento más famoso para el segundo tiempo. En el minuto 47, Diego Simeone le entra fuerte a David Beckham por la espalda. Beckham cae y desde el piso, molesto, le tira una patada a Simeone. Simeone se tira y el árbitro lo ve. Es roja directa para el jugador inglés. El partido se fue a los penales. Y de ahí, con Carlos Roa, gigante en el arco, Argentina ganó 4-3. Luego del partido, Beckham volvió a Inglaterra convertido en el hombre más odiado del país. Lo insultaban en la calle, quemaban muñecos con su cara, colgaron un muñeco suyo de una horca frente a un pub de Londres. Incluso, un diario publicó una diana con su cara para que la gente le tirara dardos. Fue un chico de 23 años destruido por un país entero por un error en un partido de fútbol. Y la historia continúa en el Mundial de Corea-Japón 2002, en la fase de grupos. Argentina llegaba como la gran candidata al título, con el equipo de Bielsa plagado de figuras después de arrasar en las eliminatorias. Y le toca otra vez Inglaterra. El partido comienza con un penal para Inglaterra en el primer tiempo. ¿Y quién agarra la pelota? David Beckham. El hombre que 4 años antes había sido crucificado por su propio país, parado frente al punto del penal, contra Argentina en un mundial, con todo el peso del planeta encima. Y esta vez cambia el penal por gol para Inglaterra. Inglaterra 1, Argentina 0. Así, Argentina, la gran candidata, quedó eliminada en la fase de grupos. Y esta fue una de las peores humillaciones de su historia mundialista. Y desde esa tarde, nunca más volvieron a cruzarse en un mundial. Hasta ahora. ...24 años después se vuelven a mirar la cara. Y esta vez, por primera vez en la historia, en una semifinal de una Copa del Mundo. El historial mundialista favorece a Inglaterra. De 5 partidos ganaron 3... Hay una sola victoria para Argentina y un empate. Pero los números tienen un truco, porque hay un dato que también le sirve a Argentina. Y es que de las tres veces que se cruzaron en eliminación directa, Argentina ganó en dos. Es decir, cuando hay que morir o matar, la albiceleste se lleva el premio. Entonces llegamos al final, a la pregunta que atraviesa todo este video. ¿El Argentina-Inglaterra será solamente un partido de fútbol? El director técnico argentino, Lionel Scaloni, ya respondió a esto cuando se lo preguntaron. Y dijo lo siguiente. El mensaje que damos es que es un partido de fútbol. No busquemos otra cosa. Vamos a jugar contra una gran selección que tiene un gran entrenador al que aprecio y admiro mucho. Y es solo un partido de fútbol. Punto. Y Scaloni tiene razón. Tiene toda la razón. Porque los pibes que murieron en esas islas no vuelven con un gol. Porque el fútbol no puede ni debe ser la continuación de un conflicto bélico por otros medios. Porque los jugadores ingleses que hoy tienen 20 años no tuvieron nada que ver con nada. Y porque el odio es una carga demasiado pesada como para llevarla a la cancha. Sin embargo, nadie, absolutamente nadie, niega que este va a ser uno de los partidos más especiales de la historia del fútbol.

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3: Yo quiero que ustedes me ayuden a traer con un aplauso bien lindo a Pit Conde Rodríguez, que va a cantar conmigo un número que titula En Cántico. Pit Conde Rodríguez. Goody.

Muchas gracias. Gracias. Ellos...

0: montaron los caballos otra vez. ¡Párate! ¡Párate!
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4: Sean bienvenidos todos y todas a una nueva emisión de su noticiero Contacto Sur de este miércoles 15 de julio de 2026. Desde la Coordinadora de Medios Comunitarios Populares y Educativos del Ecuador, CORAPE, les saludamos Karina Torres en el control de sonido y Rolando Goiz García en los micrófonos. Es momento de revisar la información más importante de América Latina y el Caribe, compartida desde nuestras radios socias de Aler. Vamos con los titulares. República Dominicana es la sede del Congreso Internacional de Arqueología. En México se desarrolla BiblioRefris, el proyecto que promueve experiencias educativas y comunitarias. Y en el Ecuador se analiza la sobreexposición de los menores a redes sociales y aparatos electrónicos. ¿Qué problemas de salud mental podrían traer? Estos y otros temas en breve.
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4: Iniciamos este recorrido por nuestra patria grande en República Dominicana, donde será sede del 31º Congreso Internacional de Arqueología del Caribe, con participación de científicos de 23 países. Son 237 investigadores que durante varios días presentarán las ponencias sobre los avances arqueológicos. Nos reporta Rosana Marmolejos desde UDECA.
5: Hola, ¿qué tal amigos de Contacto Sur? La República Dominicana acogerá hasta el próximo sábado 18 de julio el 31º Congreso Internacional de Arqueología del Caribe, el principal encuentro científico de la región, dedicado al estudio del pasado de los pueblos caribeños, que reúne a 237 investigadores procedentes de 23 países y territorios, organizado por la Academia de Ciencias de la República Dominicana. Durante 7 días, especialistas de universidades, museos y centros de investigación de América, Europa y el Caribe presentarán 97 ponencias distribuidas en 15 simposios temáticos en los que se expondrán los avances más recientes en disciplinas como ADN antiguo, arqueología colonial, arte rupestre, patrimonio cultural, participación comunitaria, entre otras disciplinas. El programa contará con la participación de investigadores afiliados a reconocidas instituciones académicas internacionales, entre ellas Universidad de Harvard, Universidad de Miami, de Minnesota, entre otras, además de universidades y centros científicos de Puerto Rico, Cuba, Panamá, Colombia y otros países de la región. Entre los principales ejes científicos figuran investigaciones sobre los primeros pobladores del Caribe, genética de poblaciones antiguas, movilidad humana, arqueología de comunidades afrodescendientes, patrimonio cultural y nuevas perspectivas para la conservación y difusión del patrimonio arqueológico. La celebración de este Congreso Internacional de Arqueología del Caribe consolida a la República Dominicana como uno de los principales escenarios para la investigación arqueológica de la región y fortalece la cooperación científica internacional orientada al estudio, preservación y difusión del patrimonio histórico y cultural del Caribe. Para Contacto Sur, desde UDECA en República Dominicana, les informó Rosana Marmolejos.
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4: Vamos a México. BiblioRefris es la lectura fresca, un proyecto que promueve experiencias educativas y comunitarias. Lo que busca la iniciativa es contribuir con la educación de las futuras generaciones. Ese aporte nos trae Mariel Vázquez de la radio comunitaria Sinaca en Puebla, México.
7: Amigos y amigas de América Latina y el Caribe, les enviamos un saludo y compartimos con ustedes un proyecto que ha nacido a partir de la necesidad de resignificar la lectura y promover experiencias educativas y comunitarias diversas, el proyecto llamado Bibliorefris Lectura Fresca. En entrevista con la doctora Laura Vizcarra, directora y representante legal de Hojas Vivas, asociación civil y creadora de este proyecto que tiene presencia en diferentes territorios de México y en 7 países de Latinoamérica, nos comparte cómo es que surge esta idea del proyecto, cuáles han sido las experiencias más significativas y qué se necesita para tener un bibliorefri en nuestra escuela, centro cultural, mercado o comunidad.
8: Yo soy de Guasave, Sinaloa, y yo siempre quise hacer algo allá en mi pueblo, como digo yo. Y veía que, de hecho, en Guasave, Sinaloa, el corazón agrícola de México, pero no había librerías. Pensando en los chicos de la universidad, porque tenemos la biblioteca normal, pero para nada más investigación y de materias, ¿no? Entonces tenían que ir a Culiacán o a Los Mochis, 2 o 1 hora, a poder comprar libros, ¿no? Entonces dije, bueno, pensando en ellos. Y cuando viajaba ahí en los ranchitos de la misma municipio, pues veía refrigeradores tirados o que estaban comiendo las vacas como comedores. Entonces dije, ¿por qué no agarramos los refres que nos sirvan, más los de antes, que eran lámina, y lo convertimos en una biblioteca y así le podemos llevar a los chicos literatura a la universidad? Y la Universidad Autónoma de Occidente de Guasave, pues nos dio la oportunidad de poner el primer proyecto. Estuvo pensado primeramente para los estudiantes de la universidad, donde ellos pudieran intercambiar libros, porque el 70% se dice que viven en las comunidades, en las rancherías de ahí de Guasave, y el 30% de la cabecera municipal. Nos pueden seguir por redes, en Instagram estamos como Bibliorefri México, o en Facebook como El Bibliorefri, o hasta la página web que es bibliorefri.org. O al WhatsApp 3324-948-846, y ahí nos pueden decir, hoy queremos colocar un bibliorefri en nuestra escuela, en nuestra prepa, en la comunidad. Y para eso, pues lo que solicitamos nosotros es una carta que soliciten el proyecto, tanto para su escuela en hoja membretada o para algún centro cultural o para alguna comunidad. Una vez que tengamos la carta, pues se autoriza para ver si también el lugar donde se va a colocar es idóneo, porque sí tiene que estar techado. Y en base a eso, pues ya iniciamos con buscar un refrigerador que nos sirva. No todo el trabajo lo hace una asociación civil, sino que debe ser en comunidad.
7: Con información de la compañera Ana Salgado, se despide de ustedes Maribel Vázquez desde Radio Comunitaria Tzinaca en la Sierra Nororiental de Puebla, en México.
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4: Y es tiempo de analizar un tema de interés que podría estar repitiéndose en América Latina: la sobreexposición de los menores a aparatos electrónicos como celulares, tablets, juegos de video, pueden acarrear algunos trastornos de orden mental. El doctor Juan Carlos Arizo, experto en salud mental, da las pautas y alertas sobre esta problemática a continuación en el siguiente reporte que les hemos preparado. La sobreexposición y el uso de aparatos electrónicos, llámese en estos celulares, tablets, computadoras o videojuegos, que hacen los menores de edad, podría generar varios tipos de trastornos de orden mental. Así lo señala el doctor Juan Carlos Arizo, experto en salud mental, que explica en qué rangos ya se considera una patología que debe ser tratada.
9: La Organización Mundial de la Salud nos dice que actualmente 1 de cada 7 niños y adolescentes tienen una patología mental. Al igual que hay estudios muy importantes, por ejemplo, la Universidad Johns Hopkins nos dice que cuando un adolescente o un niño sobrepasa las 3 horas de uso continuo del teléfono, ya podemos hablar que es el inicio también del desarrollo de una enfermedad mental. Al igual que también nos da solución, por ejemplo, la Universidad de Pensilvania, que nos dice que si este uso se baja a 30 minutos o menos, nosotros ya disminuimos completamente la aparición de una patología mental. Entre estas patologías, las que encontramos más frecuente en el medio son trastornos de ansiedad, trastornos de depresión, dismorfia corporal, entre otros.
4: Menciona que con base a estos datos, sobre todo en periodos de descanso o vacaciones, los padres de familia deberían dar seguimiento a la conducta de sus hijos y, de ser el caso, acudir a un profesional capacitado para tratar el tipo de comportamiento, mediando y regulando los tiempos de exposición a las redes y a la tecnología. Sostiene que, como cualquier tipo de adicción, debe ser tratada tratada con cuidado, ya que esto puede generar otras conductas y consecuencias en el desarrollo tanto cognitivo como social y el físico del niño en cuestión.
9: En cambio, hay otros que, por cosas de las redes sociales, empiezan con la patología misma. ¿Por qué? Porque muchas veces, en este caso, el adolescente identifica que al tener pocos comentarios, al tener pocos likes, significa que no encaja en la sociedad, significa que no le quieren, que no es aceptado. Entonces, eso es algo muy importante, ¿no? Saber hablar con el adolescente, decirle que las redes sociales no implican el ser querido y el ser no querido.
4: Agrega que son una gran variedad de factores los que llegan a impulsar a un menor a perderse de la realidad para estar inmerso en las redes sociales. Por ello, es importante que como padres y también las instituciones educativas activen e identifiquen a tiempo los factores y señales y que lleven a realizar campañas de prevención de adicciones, sea para las redes sociales o cualquier otra.
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4: Seguimos, vamos hacia Honduras. Las autoridades de la Secretaría de Salud han emitido una alerta epidemiológica ante la disminución sostenida de la cobertura de vacunación a nivel nacional, una tendencia que se ha acentuado en los últimos años. Nos informan desde Radio Progreso.
10: Los casos de sarampión y tosferina en el país han provocado que desde hace varios meses se haya declarado una alerta epidemiológica y el inicio de acciones para controlar su propagación. El doctor Darío Zúñiga, director del Hospital Escuela, advierte que la única vía para evitar el retorno del sarampión es a través de la vacunación masiva. Sin embargo, lamenta que los porcentajes actuales de cobertura sean menor al 80% y se requieren un 95% para lograr un alto índice de inmunización, razón por la cual se activó una alerta nacional para diseñar estrategias de contención en todas las regiones del territorio nacional.
11: Evitar nosotros el sarampión, de la única forma que lo podemos hacer es con la vacunación. Ya la Secretaría de Salud puso una alerta desde enero de que teníamos la posibilidad de un brote de sarampión en el país y desde entonces la Secretaría de Salud y las diferentes entidades hemos venido trabajando en un plan de contingencia a nivel nacional. La campaña de vacunación es lo más importante. Los porcentajes de cobertura son bajos, del 79%, 80%, y se debe tener un porcentaje arriba del 95% para poder decir que estamos libres de una enfermedad.
10: Por su parte, la epidemióloga Lizeth Mendoza resalta que el origen de este problema en torno a la reducción de las tasas de inmunización tuvo origen desde el 2017, pero se agudizó críticamente durante la crisis sanitaria por el COVID-19, tiempo en el que se descuidaron las demás vacunas para priorizar la emergencia del coronavirus.
12: Con los grupos antivacunas, luego tuvimos el momento de la pandemia, que en ese momento, pues, la vacunación se orientó más a COVID y se desatendieron las otras vacunas. Sin embargo, decirles que la disminución de las coberturas de vacunación viene sucediendo desde el 2017.
10: Otra fuerte realidad que está dejando varias víctimas, especialmente en la zona norte, es el brote de tosferina, que se desató un inusual incremento de contagios y que las cifras actuales, en apenas 7 meses del 2026, es decir, a mitad del periodo epidemiológico, ya duplican la cantidad del año anterior. No solo en casos, sino en fallecidos, informa la doctora Leticia Puerto, representante del Programa Ampliado de Inmunización.
13: A partir de la semana 19 del año 2025, inició el incremento inusual de casos de tosferina y hemos continuado aumentando al grado que ya ahorita casi vamos a doblar el número de casos con el que finalizamos el 2025. El 2025 terminamos con 114 casos confirmados y ahorita ya llevamos 198 casos. A mitad del año ya estamos casi doblando el número de casos de tosferina que hubieron el año anterior.
10: Ante este sombrío escenario, el panorama epidemiológico del país exige una respuesta inmediata que involucre no solo a las instituciones de salud, sino también a los padres y madres de familia. El repunte de la tosferina y el acecho del sarampión obliga a que se tomen acciones conjuntas de incrementar la vacunación y la aceptación ciudadana de aplicarse el esquema y evitar riesgos, especialmente para los niños y niñas, personas de la tercera edad, que son grupos más vulnerables ante estas enfermedades. Pablo Martínez.
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4: Y así hemos llegado al final de este espacio de noticias. Como siempre, gracias por mantenerse informados de lo que sucede en América Latina y el Caribe a través de Contacto Sur. Nos reencontramos mañana en una nueva emisión de noticias. Hasta entonces, un abrazo fuerte.
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14: Les saluda Laura Quiñones. Hoy en la ONU en Minutos, la ONU pide al próximo gobierno de Colombia acelerar la implementación del acuerdo de paz y reducir las tensiones políticas. La caída de la vacunación contra el sarampión eleva el riesgo de brotes en la región de las Américas. La inteligencia artificial está ayudando a reducir grandes emisiones de metano. Y Pedro Sánchez asume como copresidente del Grupo de Defensores de los Objetivos de Desarrollo Sostenible. Comenzamos en Colombia. La ONU instó al presidente electo Abelardo de la Estrella a acelerar la implementación del acuerdo de paz, reforzar la presencia del Estado en las regiones más afectadas por la violencia y cumplir las promesas hechas a sus comunidades. De la Espriella tomará posesión el próximo 7 de agosto y será el tercer presidente que asuma la responsabilidad de aplicar el acuerdo firmado en 2016. Ante el Consejo de Seguridad, el representante especial del secretario general para Colombia, Miroslav Yenka, advirtió que los enfrentamientos más graves se concentran precisamente en las zonas donde la aplicación del acuerdo y la presencia de las instituciones estatales han sido insuficientes.
15: While much work is still needed to fully realize its aims,
14: aunque todavía queda mucho por hacer para alcanzar plenamente sus objetivos, el acuerdo ha sentado las bases esenciales para una paz y una seguridad duraderas. Su implementación continua e incluso acelerada sigue siendo fundamental para el presente y el futuro de Colombia. Yenka pidió a la nueva administración extraer lecciones de los recientes procesos de diálogo con grupos armados, proteger a más de 11.000 excombatientes que continúan en la reincorporación y avanzar en la reforma rural. También llamó a reducir la polarización política durante la transición y pidió a los dirigentes políticos que actúen con responsabilidad durante este periodo y reduzcan las tensiones tras unas elecciones que llamó polarizadas. Yenka dijo que mantener canales respetuosos de comunicación es esencial. Y continuamos en la región. La vacunación infantil de rutina continuó recuperándose en las Américas durante el 2025, pero la caída de la cobertura contra el sarampión está dejando a las comunidades más expuestas a nuevos brotes. Esto afirman estimaciones de la Organización Mundial de la Salud y UNICEF. En contraste con el año anterior, el número de niños menores de un año que no recibió ninguna vacuna bajó de 1,3 millones a 1,1 millones. Y la región no solo se recuperó, sino que superó los niveles de vacunación rutinaria anteriores a la pandemia. Sin embargo, la cobertura de la primera dosis contra el sarampión cayó al 88% y la segunda al 78%. Muy por debajo del 95% necesario para evitar brotes de esta enfermedad altamente contagiosa. Según el portavoz de la ONU, la preocupación se extiende al panorama mundial. En 2025, 13.500.000 niños no recibieron ninguna vacuna durante su primer año de vida y otros 7.300.000 comenzaron el esquema, pero lo abandonaron antes de recibir la primera dosis contra el sarampión. En total, 57 países han notificado brotes de gran magnitud o que alteraron gravemente la vida de las comunidades. Según el director de la Organización Panamericana de la Salud, Jarbas Barbosa, mientras el sarampión siga circulando en cualquier lugar del mundo, ningún país ni ninguna comunidad pueden permitirse bajar la guardia. La vacunación es siempre la protección más fuerte. La inteligencia artificial está ayudando a detectar grandes emisiones de metano desde el espacio y a convertir esas alertas en reducciones reales de uno de los gases que más contribuyen al calentamiento global. Un nuevo informe del Programa de las Naciones Unidas para el Medio Ambiente señala que su sistema de alerta, que analiza datos de más de 30 satélites, ha contribuido a más de 40 medidas de mitigación en distintos países desde 2024. Estas acciones permitieron abordar fuentes que habían emitido alrededor de 1,2 millones de toneladas de metano, con un beneficio climático comparable a retirar de circulación durante un año casi 24 millones de automóviles de gasolina. La inteligencia artificial permite procesar entre 12 y 15 veces más información, pero las detecciones son revisadas y verificadas por especialistas antes de notificar a los gobiernos y las empresas. El metano calienta la atmósfera unas 80 veces más que el dióxido de carbono durante un periodo de 20 años. Sin embargo, permanece en ella mucho menos tiempo, por lo que reducir rápidamente estas emisiones puede ayudar a frenar el calentamiento global. El secretario general de la ONU nombró al presidente del gobierno de España, Pedro Sánchez, como copresidente del Grupo de Defensores de los Objetivos de Desarrollo Sostenible. Sánchez compartirá el liderazgo del grupo con la primera ministra de Barbados, Mia Mottley, quien ocupa el cargo desde 2022. El portavoz de la ONU dijo que Antonio Guterres ha advertido que los objetivos de desarrollo sostenible corren el riesgo de quedar fuera de alcance y pide acelerar los avances con mayor rapidez y ambición. Por su parte, el mandatario español afirmó que la Agenda 2030 sigue siendo la hoja de ruta para hacer frente a los grandes desafíos mundiales y convertir el desarrollo en oportunidades, bienestar y prosperidad para todas las personas. El decenio de acción no está perdido, está en nuestras manos y debemos actuar, dijo. El grupo reúne a líderes influyentes que apoyan al secretario general para impulsar la acción internacional en favor de los objetivos de desarrollo sostenible. Y hasta aquí la ONU en minutos. Yo soy Laura Quiñones.
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17: Saludos desde Amnistía Internacional.
18: Esta semana destacamos las siguientes noticias.
17: Los derechos humanos deben guiar la respuesta al terremoto en Venezuela en medio de la crisis devastadora.
18: Amnistía Internacional ha alertado sobre los efectos potencialmente devastadores que este desastre puede tener sobre la población venezolana y llama a las autoridades y a la comunidad internacional a hacer todo lo posible para brindar asistencia a las personas afectadas. El país corre el peligro de agravar aún más una crisis de derechos humanos y una emergencia humanitaria ya severas y prolongadas que el pueblo venezolano ha sufrido durante más de una década. El sistema de salud del país ha sido diezmado, mientras que la represión estatal ha debilitado gravemente la protección de los derechos humanos.
17: Encarcelados visitantes en Arabia Saudí por publicaciones en redes sociales.
18: Los visitantes de Arabia Saudí, incluidos aquellos que viajan por turismo y peregrinaciones religiosas, corren el riesgo de ser detenidos, sometidos a juicios sumamente injustos y condenados a largas penas de prisión por su actividad en las redes sociales, incluidas las publicaciones realizadas antes de entrar en el país. La represión que las autoridades saudíes han ejercido durante mucho tiempo contra la libertad de expresión de sus propios ciudadanos y residentes se está extendiendo ahora a los visitantes extranjeros. Amnistía Internacional ha instado a los estados a presionar a Arabia Saudí para que ponga fin a la represión contra la libertad de expresión, tanto de visitantes como de residentes, y para que libere de inmediato a quienes se encuentran detenidos por ejercer su derecho a la libertad de expresión.
17: Las fuerzas de apoyo rápido de Sudán son una mancha en la conciencia de la humanidad, según un nuevo informe.
18: Las fuerzas de apoyo rápido de Sudán cometieron crímenes de lesa humanidad y limpieza étnica durante su campaña para tomar el Fasher en el estado de Darfur septentrional, en Sudán. Además, combatientes de este grupo atacaron deliberadamente a niños y niñas durante los ataques. Amnistía Internacional ha pedido un alto el fuego inmediato en Sudán, así como el despliegue urgente de una fuerza internacional para proteger a la población civil.
17: Las autoridades rusas intensifican la represión de la disidencia con una dura condena de prisión al político de oposición Maxim Kruglov.
18: el vicepresidente del partido de oposición ruso Yabloko y exdiputado del Parlamento Provincial de Moscú, ha sido condenado a 7 años de prisión por difundir en las redes sociales publicaciones sobre bajas civiles en Bucha, Mariúpol y otros lugares de Ucrania. Amnistía Internacional ha señalado que su pena de prisión es un castigo por exigir justicia para las víctimas de la guerra de Rusia contra Ucrania. Las autoridades rusas deben ponerlo en libertad de forma inmediata e incondicional a él y a todas las demás personas encarceladas exclusivamente por oponerse de forma pacífica a la guerra.
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19: En cuanto al tiempo para este miércoles 15 de julio, casi mitad de mes, nuevamente estamos esperando una combinación de temperaturas altas combinadas con lluvias y tormentas durante el transcurso de la tarde y la noche. Vamos a tener una mañana que irá variando con cielo entre despejado, poco nublado y parcialmente nublado, sobre todo cerca del mediodía, no solamente en zonas altas de la cadena montañosa norte y franja volcánica, donde es usual, sino también en sectores de la zona oriental, donde es posible que tengamos ya las primeras lluvias, ya sea al mediodía o temprano de la tarde. Esta nubosidad va a incrementar en el transcurso de la tarde, por lo que estamos esperando no solamente tormentas en la zona central y occidental, sino que también en la zona oriental. Algunas de estas se van a mantener durante las primeras horas de la noche. Las de la zona oriental y central prevemos que se desplacen hacia la costa, también central y oriental respectivamente. Y es posible que tengamos algunos otros episodios en la zona noroccidental. Como siempre le decimos, esas condiciones pueden cambiar de ubicación, intensidad y momento de ocurrencia, por lo que debe estar informado a través del monitoreo continuo que hacemos en nuestras cuentas de redes sociales, además del pronóstico de medio plazo que se actualiza cada 6 horas. El viento va a continuar entre 9 y 18 kilómetros por hora, con brisas ocasionales de hasta 30 kilómetros por hora, producto del flujo acelerado del este que va a ser constante durante lo que resta de la semana. Eso sí, es posible que cuando haya tormentas haya vientos momentáneamente más fuertes que puedan alcanzar o superar 40 o 45 kilómetros por hora, así que debe tomar en cuenta esto cuando escuche los truenos de las tormentas. Las temperaturas cálidas a nivel nacional entre 33 y 37 grados Celsius, poco más cálido en la zona oriental que en la zona central. Mañana en la madrugada las temperaturas frescas entre 20 y 23 grados Celsius y en la costa recuerda que tenemos presencia de mareas vivas. Esto significa que durante las mareas altas puede verse incrementado el oleaje y durante las mareas bajas aumentar la rapidez de las corrientes de retorno.

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1: Buenas tardes, la tarde de los miércoles, por supuesto que es un espacio dedicado al talento salvadoreño. Queremos agradecerles de ya su fiel sintonía, esperamos que la esté pasando bien. Nos preguntaban hace un momento si sabíamos algo acerca del partido que se estaba disputando entre Argentina y el equipo de Inglaterra. Fíjese que yo tuve conocimiento hasta que iban 1-0, no sé qué habrá pasado después, pero ya vamos a ponernos al día por ahí. Ah, bueno, dicen que ganó Argentina entonces 2-1, así de que está en la final y se estará enfrentando a la selección de España el próximo domingo 19. Bueno, ahí tenemos parte del deporte del Mundial del 2026, pero también tenemos excelente música para que usted pueda disfrutar esta tarde maravillosa de miércoles. Arrancamos con mucho sabor, por supuesto. Música nacional, música salvadoreña, con artistas destacados, con artistas que hacen y vienen haciendo un gran trabajo desde siempre. Iniciamos con música de Bobby Rivas y esto es el tema titulado Veneno. 2243-1578-6997-2400, nuestra línea de WhatsApp.

Bien, ahí teníamos el tema, suena el timbal de la orquesta Son Latino, liderada y fundada por nuestro querido Miguelito Estío Ramírez, a quien enviamos un saludo y un fuerte abrazo desde la cabina de La Clave 92.1. Dicho sea de paso, en los especiales del miércoles vamos a tenerlo muy pronto por acá para que disfrutemos completamente en vivo de algunos temas originales de esta tremenda orquesta Son Latino. Saludos, Miguelito. Bien, nos estaban solicitando música del grupo Algodón. Vamos complaciendo. Recuerde que hoy estamos en los miércoles de música salvadoreña, música nacional. Así de que vamos complaciendo inmediatamente cuando estamos llegando a las 3 de la tarde con 24 minutos. Usted sintoniza La Clave, por supuesto. Vamos a quedarnos con esto. Solicitado a través de nuestra línea telefónica.

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1: Bien, buenas tardes, ¿cómo está usted? Esperamos que la esté pasando espectacular en esta tarde de miércoles. Previo, tenemos un evento el próximo viernes 17 de este mes en las instalaciones del Teatro Luis Poma. Tengo conmigo a Félix Rivera, director de la Pop Orquesta, a quien quiero darle la bienvenida. Buenas tardes, Félix.
5: Buenas tardes, mi estimado René. Qué alegre poder compartir con ustedes esta tarde y hablar un poco acerca de los conciertos de la temporada 2026 de Pop Orquesta.
1: Bien, se han venido muchos buenos conciertos durante todo el año anterior y lo que va de este, pues, no se queda atrás. Cuéntanos un poquito de lo que se viene para el próximo viernes, Félix.
5: Sí, muy bien, mi estimado René. Bueno, continuando con esta temporada 2026 de la orquesta, traemos en esta ocasión para este mes de julio un concierto titulado Los Grandes de la Canción. Y cuando hablamos de ellos, pues hablamos de los maestros de la voz, los maestros de la canción, como lo han sido Julio Iglesias, José Leodán y Camilo VI. Una noche en la cual queremos hacer un tributo sinfónico, pues honrando pues cada uno de los temas que ellos han hecho en este concierto espectacular.
1: Excelente. Eso será el viernes 17. ¿A qué horas, Félix, arrancamos?
5: Sí, la invitación es para este viernes 17 de julio a las 7 de la noche. Están cordialmente invitados para que nos acompañen en el Teatro Luis Poma. Esto es en Metrocentro San Salvador. Para que puedan acompañarnos pues en este concierto maravilloso, en el cual el maestro José Andaluz, quien es imitador de Camilo VI de El Salvador, estará pues interpretando estos éxitos junto a Pop Orquesta.
1: Bien, cabe mencionar que hay un amplio parqueo para que no haya excusa alguna, que porque va a llover, que porque queda muy lejos.
6: todo está a la mano para que pueda ser más accesible para nuestra audiencia y para los invitados de honor, que es el público, ¿verdad, Félix?
5: Así es, la verdad que es una experiencia muy bonita que van a poder pasar en este concierto. Si ustedes quieren revivir temas como, por ejemplo, el maestro José José, El Triste, Lo Pasado Pasado, de Leodán, Te He Prometido, Mari es mi amor, de Camilo VI, por ejemplo, Vivir Así es Morir de Amor, el maestro Julio Iglesias, Soy un Truán, Soy un Señor, entre más éxitos que van a poder disfrutar. Y como tú bien lo decías, mi estimado René, un lugar donde va a tener parqueo disponible. Si usted va al concierto, a la salida del teatro, usted puede validar su ticket y tiene 3 horas libres de parqueo para que pueda disfrutar de este evento.
6: Excelente. También es importante mencionar un dato, Félix, y es el hecho de... el evento es para todo público, ¿verdad?
5: Así es, un evento familiar, un evento para que puedan llegar pues todas las personas, para llevar a su esposa, a los hijos también, los que tienen, pues creo que es una buena oportunidad, los que tienen a sus padres con vida aún, pues es una buena oportunidad para poderlos llevar y que puedan revivir esa música seguramente con la que ellos crecieron, ¿verdad? De estos cantantes maravillosos.
6: Sin duda alguna, nosotros pues nos sentimos muy contentos de que ustedes estén realizando este tipo de eventos, que dicho sea de paso, es muy importante para el desarrollo de los nuestros, y ya ustedes pues ya traen una secuencia de conciertos y se vienen muchos más, ¿verdad?, para la próxima fecha, Félix.
5: Así es, seguimos trabajando primero en los demás conciertos que vienen de la temporada, y bueno, hemos preparado este concierto maravilloso ya para este viernes. Si no tiene planes aún para este inicio de fin de semana, el día viernes es una buena invitación para que puedan asistir, ¿verdad?, a este concierto.
6: Bien, ¿dónde pueden adquirir sus localidades? ¿A través de alguna plataforma? Coméntanos un poco.
5: Así es, pueden comprar sus entradas desde ya en el sitio web de funcapital.com. Se lo repito, funcapital.com, ahí pueden entrar, pueden darse cuenta de nuestro evento. Ahí está el afiche, el de la clip ahí, y ahí está el proceso bien fácil para poder comprar sus entradas. El costo de la entrada es de $15. De igual manera, si usted no lo puede comprar en el sitio web de Fund Capital, el día viernes a partir de las 5 de la tarde estará abierta la taquilla del teatro para que pueda también comprar sus entradas ahí.
6: Excelente, muchísimas gracias, Félix, por el tiempo, por la información. Por ahí nos vemos el próximo viernes al filo de las 7 de la noche, y vamos a seguir muy de cerca pues todos los eventos que vengan para futuras fechas.
5: Así es, muchas gracias, mi estimado René, muchas gracias a mis amigos de Radio La Clave por apoyarnos siempre, y bueno, les invitamos a que puedan disfrutar de este concierto maravilloso y que puedan enterarse del trabajo que realizamos como Pop Orquesta. Pueden encontrarnos en nuestras redes sociales como Pop Orquesta ES, en todas las plataformas, desde Facebook, Instagram, X, TikTok, YouTube, así que pueden buscar ahí y conocer más del trabajo que estamos realizando a través de la temporada 2026.
6: Excelente, muchísimas gracias, Félix, por la información. Que tenga una linda tarde por ahí. Suponemos que tocan ensayos y otras cosas, ¿verdad?
5: Así es, muchas gracias, mi estimado René, muchas gracias a mis amigos, y les invitamos a que disfruten este viernes 17 en el Teatro de la Espuma, no se lo pueden perder.
6: Excelente, ahí quedamos entonces, y seguimos nosotros con nuestra programación, y invitándole, por supuesto, para que pueda activar, para que pueda seguir activando nuestra línea telefónica, y de esta manera nos ayude también a dirigir este barco con los diferentes temas musicales que a usted le gusta escuchar. De hecho, me acaban de solicitar a través de nuestro número de WhatsApp música de la Orquesta San Vicente. Con muchísimo gusto vamos a complacer, y me han solicitado este tema que sabemos que a usted le encanta muchísimo. Lo soltamos para que lo disfrute tanto como nosotros. Somos La Clave 92.1.

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2: En cuanto al tiempo para este miércoles 15 de julio, casi mitad de mes, nuevamente estamos esperando una combinación de temperaturas altas combinadas con lluvias y tormentas durante el transcurso de la tarde y la noche. Vamos a tener una mañana que irá variando con cielo entre despejado, poco nublado y parcialmente nublado, sobre todo cerca del mediodía, no solamente en zonas altas de la cadena montañosa norte y franja volcánica, donde es usual, sino también en sectores de la zona oriental, donde es posible que tengamos ya las primeras lluvias, ya sea al mediodía o temprano de la tarde. Esta nubosidad va a incrementar en el transcurso de la tarde, por lo que estamos esperando no solamente tormentas en la zona central y occidental, sino que también en la zona oriental. Algunas de estas se van a mantener durante las primeras horas de la noche. Las de la zona oriental y central prevemos que se desplacen hacia la costa, también central y oriental respectivamente, y es posible que tengamos algunos otros episodios en la zona noroccidental. Como siempre le decimos, esas condiciones pueden cambiar de ubicación, intensidad y momento de ocurrencia, por lo que debe estar informado a través del monitoreo continuo que hacemos en nuestras cuentas de redes sociales, además de pronóstico de medio plazo que se actualiza cada 6 horas. El viento va a continuar entre 9 y 18 kilómetros por hora, con brisas ocasionales de hasta 30 kilómetros por hora, producto del flujo acelerado del este, que va a ser constante durante lo que resta de la semana. Eso sí, es posible que cuando haya tormentas haya vientos momentáneamente más fuertes que puedan alcanzar o superar 40 o 45 kilómetros por hora, así que debe tomar en cuenta esto cuando escuche los truenos de las tormentas. Las temperaturas cálidas a nivel nacional entre 33 y 37 grados Celsius, poco más cálido en la zona oriental que en la zona central. Mañana en la madrugada las temperaturas frescas entre 20 y 23 grados Celsius, y en la costa recuerde que tenemos presencia de mareas vivas. Esto significa que durante las mareas altas puede verse incrementado el oleaje y durante las mareas bajas aumentar la rapidez de las corrientes de retorno.
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0: precisamente a este especial que hemos venido preparando desde toda la bienvenida a nuestro invitado Sergio del Salvador. Gracias por estar con nosotros, estimado Sergio. Bienvenido.
1: Gracias. Buenas tardes. Damos gracias a Dios por esta oportunidad que tenemos. Gracias a ustedes por darme el espacio en La Clave 92.1. Saludando a mucha audiencia que me ha extrañado, que está pendiente dentro y fuera del país. Allá en los estados de Estados Unidos hay unos que nos están sintonizando, incluyendo parte de lo que es mi familia, sobrinos y amigos. Y a los que no conozco y están sintonizando, también les saludo y que Dios los bendiga.
0: Bien, gracias por estar con nosotros. Saludos especiales también para todas esas personas que tienen a bien sintonizarnos a esta hora de la tarde en diferentes estados de los Estados Unidos de Norteamérica y otros países que también se unen para disfrutar de este especial que, pues como decía al inicio, hemos preparado durante todos estos días. Carlos Valenti, bienvenido.
2: Muchas gracias, estimado René Rivas. Agradecido con Dios pues de estar aquí en Radio La Clave y pues dispuesto a escuchar el recorrido de este amigo y gran artista salvadoreño, Sergio del Salvador, pues desde la época esta, de buenas épocas. Así que, gracias.
0: Bien, precisamente por acá tenemos ya algunos temas que son con los que vamos a iniciar, y a ver si nos relata un poco estas canciones. Vamos a iniciar con Emmanuel. ¿Esta canción más o menos en qué año se graba, Sergio?
1: 1975. Bajo el sello de... Yo estaba esperando 2 años turno en Dicesa. De primero estuvo Hugo Parrales y Ángel Gutiérrez, pero nunca pudimos hacer nada. Hubo un cambio artístico en Dicesa y nos dijeron, después de haber estado con contrato con ellos, que quedábamos fuera del contrato, porque llegaba un español, Lele Juárez, un gran director, y que a él lo íbamos a convencer. Si no, pues nos seguíamos. Yo dije, bueno, de nada sirvió haber estado tanto tiempo aquí. Y me recuerdo que las pruebas que me hicieron Ángel y Hugo Parrales fue con la secretaria ahí trabajando. Y cantáme, sí, canta aquí pues. Y ahí canté y no, está bueno, ahí vamos a esperar. Y así me llevaron. Cuando pensé que todo estaba perdido, viene este español y me comentó cómo estaban las cosas. Y me dijo, ¿a dónde te probaron? Ahí en las oficinas donde están trabajando las secretarias. No, nosotros vamos a ir al estudio, porque a mí me interesa cómo suena en el estudio. Aunque afuera no se escuche bien, lo importante es lo del estudio. Y fuimos al estudio. Emmanuel no era para mí que yo la grabara, sino que era un canto que estaban probando que se hiciera la voz así suave, sensual. Para poder grabarla, no era gritada ni nada. Ahí yo conocí a muchos que la probaron. Entre ellos está Álvaro Torres, que está en Miami. En un tiempo que hablamos me dijo, yo probé ese canto, pero no cuajé con el estilo. Así es de que el canto no era para mí, sino que yo tenía ansias de grabar y me adapté a lo que me pidieron. El canto pues iba a salir en el siguiente año. Y mi sorpresa fue que con mi madre, que en ese tiempo estábamos en casa escuchando una radio, por cierto, la Monumental, me recuerdo yo, sonó. Solo dijeron, súbale un poquito a su volumen, porque este cantante canta muy suave, pero está muy bonita. Y así empezó un éxito que empezó a ser tan popular en Costa Rica,

0: bautizan como Sergio el Salvador, no me lo puse yo, sino que debido a este éxito tuvo 8 meses en primer lugar, y en ese mismo año 75 fui bautizado allá y premiado como revelación centroamericana junto a Camilo VI, Juan Bao, Mocedades y el cómico Kiko que empezaba.
1: Excelente, una amplia trayectoria, ¿verdad? Sí. Dentro de la música y sobre todo con muchos éxitos como Emmanuel, que la tenemos de fondo, Las Olas también, que fue un éxito, ¿verdad?
0: Sí, también, sí, posteriormente de eso.
1: Y Fugitiva también, que fue una...
0: Fugitiva ya pasamos, después de grabar yo con Dicesa, pues pasé a la dirección de Willy Maldonado y fue el primer canto que grabamos con Willy Maldonado, Fugitiva.
1: Bien, ¿qué les parece si escuchamos esos tres temas para irle dando forma ya a este especial musical?
0: ¿De acuerdo?
1: Excelente, vamos entonces con música, regresamos rápidamente.

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1: Así es, usted escucha música nacional a través del 92.1 Radio La Clave. En esta tarde de miércoles tenemos como invitado a nuestro estimado Sergio del Salvador, quien nos está relatando acerca de su discografía musical. Precisamente estábamos escuchando el tema Fugitiva y pues nos mencionaba el lugar donde había grabado este tema, y es que ese lugar fue muy emblemático, ¿verdad?
2: Así es, el edificio Rubén Darío, que se desplomó en un terremoto. En el sótano ahí estaba el estudio Willy Maldonado, y ahí grabamos este canto.
1: Increíble, ¿verdad? ¿Cómo? Sí.
2: También Dónde Están Mis Amigos, ahí lo grabamos. Todo lo que grabamos con Willy, ahí lo grabamos.
1: Bien, hablando de este tema, ¿Dónde Están Mis Amigos?, más o menos, ¿en qué año se graba y cómo inspira esta canción?
2: Bueno, el canto nace antes del 80. Fue finalista el Festival de la OTI, primeramente aquí. Igual que La Sola, fue finalista de un año anterior también de este mismo Festival OTI a nivel nacional. Y nace pues conociendo y viendo la realidad de la vida, y que cuando tenemos todo, hay falsos amigos que nos siguen. Nosotros creemos que son amigos, pero no. Y ese es cuando, digamos, tengamos dinero o salíamos a parrandear, a tomar bebida y todo, y ahí iban todos invitados, ahí están los amigos. Pero cuando se queda uno sin nada, desaparecen todos. Igual es como cuando usted tiene un buen cargo en el gobierno o importante en cualquier lugar, le llueven los amigos, pero cuando lo quitan de ese cargo también ya no los miran. Y el canto este lo completo en España, porque cuando yo ya vivo en España, lo cantaba en muchos lugares. Hice el premio de la crítica española en España, la mejor canción extranjera del año 82, cuando vino el mundial, que el único mundial que yo he visto en lo que he estado en mi vida fue cuando estuve allá. Y se acerca a mí alguien que había sido de la familia real española, y me dice: para mí va ese canto también, chico. Yo estoy lleno de dinero. Te puedo enseñar mis cuentas bancarias. No estoy acabado. Pero cometí faltas de disciplina en la familia real española, y hoy estoy fuera de esa familia. No me toman en cuenta nadie, y me vengo a disfrutar aquí a estas barras con lo que puedo encontrar aquí como amigos. Así es de que para mí, este canto también es mío. O sea que no es que solo hayamos quedado acabados, sino que, por lo que decíamos antes, la dimensión que da el puesto que tengas.
1: Bien, vamos a quedarnos con este tema, si nos permite.
2: Claro.
1: Para que podamos recordarlo y disfrutarlo como se disfrutó desde que se lanzó, y pues sigue ahí.
2: Y sigue sonando, gracias.
1: Definitivamente. Venimos entonces con dos temas para disfrutarlos y posteriormente seguimos conversando.
2: Ok, adelante.

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0: La comida chatarra contiene altos niveles de grasas, sales, azúcares, que en exceso pueden resultar perjudiciales a la salud, derivando en desnutrición u obesidad por la baja aportación nutricional de este tipo de alimentos. Además de que la predisposición genética de algunas personas puede resultar en enfermedades del corazón, gastritis, diabetes, trastornos óseos, ansiedad, hipertensión e incluso cáncer. De acuerdo a cifras de la Organización Mundial de la Salud, anualmente mueren 2.8 millones de personas en el mundo por complicaciones asociadas a la obesidad o sobrepeso. México ocupa el segundo lugar de los países con mayor índice de obesidad en su población, con 30%, superado por Estados Unidos con 33.8%. Uno de cada cinco niños tiene problemas de sobrepeso u obesidad. Hay más de 5 millones de niños que sufren de estos padecimientos, lo que es derivado del alto consumo de productos sin valor nutricional como frituras, refresco, dulces, entre otros. Por ejemplo, para quemar las 250 calorías de un refresco de cola, se requiere correr alrededor de 50 minutos. Los alimentos de verdadero valor nutricional deben contener fibra, proteínas, carbohidratos, vitaminas y minerales que requiere el cuerpo.
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4: 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Bien, nosotros continuamos con nuestro especial musical a cargo de nuestro invitado, Sergio de El Salvador. Seguimos estimado Sergio.
5: Seguimos, claro, aquí estamos para ello, ¿verdad? Agradeciendo siempre la sintonía de todos los que están pendientes dentro y fuera del país.
4: Bien, tengo entendido que se dio una... O sea, tuvo que emigrar, ¿verdad?, para España en algún momento. Y a ver si nos resume brevemente la experiencia, cómo la vivió.
5: Pues, estábamos en la guerra. Dios nos libró de la guerra, porque en medio de la guerra anduvimos siempre en caravana. Vale mencionar que nosotros somos un milagro de Dios, todos y cada uno de los que estamos con vida. En la caravana que andaba mis compañeros, todos, ninguno de ellos ya viven, vean. Walter Sabauti, que fue de los mejores compositores de acá del país, el que escribió las canciones de los Juniors, murió en Barcelona, muy joven. Serapio el Dicharachero también ya partió. También estaba el presentador en ese tiempo, era el que hizo últimamente el personaje del Primo Chomo. Roberto Reyes en ese tiempo era periodista de KL y él era el presentador también del evento. Y recuerdo yo que encontramos cuando íbamos, acabo de estar en San Miguel el martes, y recordé esto en mi testimonio, que allá había una hacienda agave que nos contrataba. Y encontramos a la guerrilla y al ejército dándose, y a las 10 de la mañana era el evento y no podíamos pasar, y mis compañeros me dijeron, tirémonos, vamos a perder ese dinero, porque esta hacienda era la que mejores pagaba. Quique Monterrosa también andaba ahí, que ya no está. Solo vimos que cuando nos cruzamos, yo le dije, mire, y si los matan, no importa, menos te pena vos. Y eso a mí siempre me lleva al campo de donde Dios me tiene sirviéndole a él, que para el mundo nos vale cero perder la vida, pero cuando le servimos a Dios siempre hay peros, siempre ponemos peros. Y nos cruzamos y Dios nos salvó, no tiraron las granadas. Y así anduvimos. Cuando ya no pudimos trabajar, pues me salió la oportunidad de ser contratado 6 meses para España, en donde la estrella principal era José Vélez, el cantante del Vino Griego. Pero luego después me quedé porque fui agarrando cancha. Las canciones originales les gustaron, al grado de que hablábamos de Dónde Están Mis Amigos. Esa, la crítica española no es festival ese premio, sino que lo andan a uno criticando a donde está cantando. Llega la crítica y cuando uno dice, voy a cantar una canción que yo he parido, que yo he hecho, ahí se quedan ellos, piden alguna copa más. Pero si solo cantan cantos que ya conocen, ya se levantan y se van yendo. Y yo tuve el privilegio de que en Las Palmas de... No, Tenerife, de Gran Canaria, estaba cantando ese canto. Y me la pidieron como 7 veces más. No se sabían el título, solo me... La de los bolsillos, chicos, la de los bolsillos. Y yo me sentí triste porque creí que estaban burlando de mí. Y me paré con la guitarra y le dije, yo creo que ya es tiempo de que ya no se sigan burlando de mí. Ya me la sigan pidiendo, yo sé que como es broma lo hacen. No, y dijeron, es verdad, nos gusta, chico. No tienes que imitarle a nadie, ni a Perales, ni a Camilo, ni nada. Tienes una gran canción. Y seguí cantándola hasta la 10ª vez. Sin saber yo que esa noche ahí me estaban criticando. Y llegó mi telegrama a la casa, al apartamento donde vivía, que había sido nominado por la crítica española por ese canto para el siguiente año. Y recibí ese premio con buen dinero también, con una gira por 5 países en Europa. Era Holanda, Bélgica, Italia, Francia y Alemania. Así es de que desde ahí ya pude ver la ganancia de ser artista, compositor. Un avión de Iberia me transportaba todos los días, los 8 años que yo viví, pero de primero no fue fácil, porque allá hay mucho talento y para vivir de eso, yo respeto a quien lo hace allá.
4: Excelente. Aquellos recuerdos, ¿verdad?
5: Aquellos
4: impresionantes. Recuerdos. Vamos con eso.
5: Okay.

0: Aquellos recuerdos.
1: Sí.
0: ¿Cómo están aquellos recuerdos, estimado Sergio?
1: Pues llenos de muchas buenas noticias, buenos recuerdos, y también siempre hay malos, porque en la vida todos los tenemos.
0: A ver si nos comenta quiénes participaron en esta grabación que terminamos de escuchar hace un momento.
1: Germán Mangandi, Jorge Rivera, Héctor Rodas. También habían unos músicos que en ese tiempo estaban en, eran guatemaltecos, que estaban ahí con este grupo que también fue cristiano, como se acuerda, después de
2: Vía Láctea.
1: Vía Láctea. Ellos son los que están en esa participación.
0: ¿Y en la batería?
1: En la batería, Nelson Alfaro.
0: Excelente. Sí. Solo músicos de talla, ¿verdad, Carlos?
2: Claro que sí, claro que sí. Héctor Rodas con el oboe, ¿verdad?
1: En el oboe. Okay. Y también tocaba saxo y todo. Héctor me acompañó casi en todas las grabaciones.
2: Sí, es interesante, sí, el acompañamiento de
0: sí, esa definitivamente.
2: Sí.
0: Bien, hay un tema que se titula Como una barquilla.
1: Sí.
0: Hablemos de este tema.
1: Este tema ya sale cuando Dios nos llama a su servicio hace 30 años. Primero me da el canto de la felicidad, solo Dios la da. Este canto es original de un pastor radicado en Estados Unidos. Pero me la envió con un grupo que de los 60 o 70 la grabaron. Maná se llama, pero no el maná mexicano, sino que así se llamaba. Y me la dieron así, en un estilo rítmico, así lo, a lo antiguo, tipo rock. Pero con el arreglista Douglas Ayala, que hace, él ha hecho todos los arreglos de los grandes grupos de Algodón, Las Cañas y todo eso. Él es el que ha grabado la dirección de los himnos desde empezamos el 2001 hasta ahora. Y ahí están grandes guitarristas también como Eric Perdomo, que le gusta lo country, lo aprendieron en Estados Unidos. Y nos reunimos y le hicieron una versión diferente a la original.
0: Okay.
1: Y entonces habla cuando uno andaba lejos, perdido en el mundo, que como que una barca se lo lleva a la deriva a uno. Y el contenido es que allá con Dios, no importa la tormenta que venga, y Dios nos lleva a un puerto seguro.
0: Bien, ¿cómo se vive la transición, Sergio, de la música, pues, vernácula? ¿Cómo se le podemos decir?
1: Diferente es porque aquí ya Dios lo da. Caminando aquí, Dios se entrega por medio del Espíritu la inspiración. Yo soy el producto de una oración de mi madre de 20 años, que sin darme cuenta oró por mí. Carlos la conoció. Carlos se quedaba en la casa de nosotros. Y cuando yo me fui para España, mi regalo fue una Biblia. Yo no la leí, pero llegué a Puerto Rico llorando, no sé por qué. Y ella, sin ningún regaño, aunque yo andaba en España triunfando, ya Dios la había conquistado a ella y tuvo que orar por mí. Dios le respondió, me lo confesó cuando ya Dios se la llevaba, que había orado por mí 20 años. Y vio los frutos de que Dios me estaba dando ya, sirviéndole a él. O sea que las oraciones de una madre son las que más escucha Dios. Nada más que tiene que esperar en el tiempo de Dios.
0: Bien, Carlos, ¿alguna pregunta que quiera hacer?
2: Sí, pues interesante ya esta transición, como bien lo acaba de decir René Rivas. Venimos de un tiempo que Dios lo permitió también, ¿verdad? Comenzar con un proyecto de Dicesa, de Willy Maldonado. Sí. Que sonó muy bien en nuestros medios de comunicación, y luego pues nos encontramos también en esta actualidad que es ya con en los caminos de como misionero, ¿verdad?
1: Amén.
2: Sergio El Salvador. Sí. Mucha satisfacción.
1: Mucha, porque tú fuiste parte de que Dios usó para el lanzamiento del primer álbum.
2: Lanzamos el primer álbum, ¿verdad?
1: Sí, eso.
2: Okay,
1: con una conferencia que tú invertiste en ella allá en el Hotel Sheraton antes.
2: Okay, bueno, no lo recordaba, pero aquí en la clave estamos recordando. Jorge Rivera era el
1: Jorge Rivera el doctor, también, ¿verdad? Y lo trajimos de Honduras porque él dejó tirado el material, tuvo que irse por los terremotos de aquellos que, no sé si fue 2001 o 2002.
0: 2001, sí.
1: Salieron para Honduras y se quedó preocupado porque dejó tirado el material. Ahí lo terminó Douglas. Y a ellos los pusimos en la mesa para que conjunto con Oscar Mejía, que fueron los que apoyaron, que ellos fueran los que hablaran ahí de la realidad que Dios había hecho.
0: Excelente. Estamos a punto de finalizar este especial, así de que vamos a cerrar con dos temas. Tengo acá
2: la barquilla,
0: como una barquilla, que sería uno de esos dos temas. Y no sé si les parece bien que cerremos con Canción a mi Madre
2: o La Felicidad.
0: O usted
2: felicidad,
0: me dice cuál es La Felicidad.
1: Felicidad.
0: Excelente. Vamos a cerrar con esas. Antes, quiero agradecer infinitamente que haya hecho tiempo, sabemos, en lo personal, conozco pues de su agenda.
1: Sí, gracias.
0: Y que haya tomado el tiempo para acompañarnos, para estar con nosotros y compartir un momento. Mi agradecimiento particularmente.
1: Gracias a Dios y a ustedes, y andamos en las fuerzas de Dios, porque a mis 74 años venimos de San Miguel de cumplir también el compromiso de la obra de Dios, y hemos estado almorzando ahí con unos pastores que me invitaron, sabiendo la agenda de estar acá también, ¿verdad? Agradezco también a mi gran amigo y hermano Carlos Valenti. También pues quiero comentarles una anécdota para ir aterrizando, que allá en California está escuchando un sobrino mío que estaba en la casa viviendo en ese tiempo, y me acompañaban a las giras, y Radio Nacional me había regalado unas portadas y se regalaban, y yo se las daba con su hermano a que las dieran en la entrada, pero ellos siempre fueron bastante comerciantes y me decían en la noche: mire cuánto hicimos de la... Nosotros las vendimos a 50 centavos.
2: Felicidad. Solo Dios la da. Sergio fue el primer tema cristiano
1: que él participó de eso, haciendo una conferencia.
2: Tenemos anécdotas, ¿verdad? Claro, vamos a contarla otro día esa anécdota.
0: Okay. Bien, muchísimas gracias nuevamente. Nos quedamos hasta acá. Cerramos con estos dos temas, pues dedicados, ¿verdad?
1: Gracias, y que Dios los bendiga a todos.
0: Gracias. Carlos.
2: Gracias, muchas gracias, Radio La Clave, René Rivas, a nuestro director, licenciado Mario Maida, también, por permitirnos estar aquí en especiales del miércoles.
0: Excelente.

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1: Cinco de la tarde con tres minutos. Muchísimas gracias a usted por permitirnos acompañarle, seguirle acompañando, ¿verdad? En esta tarde de miércoles. Tuvimos en los especiales del miércoles a Sergio de El Salvador y estuvimos disfrutando de su discografía, del excelente café, por supuesto, que la dirección nos proporcionó, ¿verdad? Exquisito sabor, ¿verdad, Carlos? Bien, vamos a irnos con más música a esta hora de la tarde y vamos a quedarnos con algo, lo más reciente de José Montoya. Esto se titula Tus Recuerdos. 2243-1578, para que la siga activando, 6997-2400. Vamos a la recta final de este espacio.

muchísimas gracias por habernos permitido acompañarle en esta tarde de miércoles en el espacio dedicado a los nuestros. Nos escuchamos el próximo viernes a eso de las 3 de la tarde para que juntos la pasemos bien, para que juntos disfrutemos al máximo de la magia de la música. Le sugerimos que siga disfrutando de la programación de Radio La Clave 92.1. Y también recordarle que el próximo viernes, precisamente, en las instalaciones del Teatro Luis Poma, se estará presentando la Pop Orquesta con el homenaje a los grandes de la música como Leo Dan, José José, Camilo VI, entre otros. Esto será a las 7 de la noche y puede ir todas las personas porque es evento para todo público familiar, ¿verdad? Para que usted lo pase bonito, lo disfrute al máximo. Y nos queda más, el sábado también Roberto Ayala estará presentándose en el restaurante Calpataro a eso de las 7 de la noche, tengo entendido. Estará acompañado por la banda Signo Azul, liderada por el doctor Arias. Saludos para el doctor Arias hasta Santa Ana. Próximo sábado vamos a tener tentativamente a Carlos Rivera. Así de que nos quedamos hasta acá. Esperamos que haya disfrutado tanto como nosotros de este espacio. Y siga apasionándose por la música porque es algo muy positivo. La buena música, por supuesto, ¿verdad? Saludos especiales para Marcial Aguilar, que por ahí anda en sintonía de La Clave a esta hora de la tarde, en algún punto de Santa Tecla. Cuídense mucho, hasta el viernes.

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0: Iniciamos la información. A las puertas de que venza el estatus de protección temporal TPS el próximo 9 de septiembre, más de 200.000 salvadoreños en Estados Unidos viven con el corazón en la mano, aunque un grupo de 80 congresistas estadounidenses liderados por el demócrata James McGovern ha pedido una prórroga urgente. Expertos en migración advierten que la falta de voluntad política en Washington hace que el panorama sea sombrío, amenazando con romper miles de hogares y golpear la economía de las familias en El Salvador. Más información con Beatriz Díaz.
2: La cuenta regresiva ha comenzado para los compatriotas que han construido su vida en Estados Unidos bajo el amparo del TPS desde el año 2001. El próximo 9 de septiembre es la fecha límite y la incertidumbre vuelve a apoderarse de miles de hogares que temen perderlo todo de la noche a la mañana. Ante este duro escenario, el congresista demócrata James McGovern, junto a un bloque de otros 80 legisladores de Estados Unidos, ha puesto una propuesta sobre la mesa para extender este beneficio. Según el argumento de McGovern, los terremotos que originaron el TPS hace 25 años ya pasaron, pero las nuevas crisis económicas, humanitarias y de derechos humanos en El Salvador hacen que el país sea totalmente incapaz de recibir y dar oportunidades a un retorno masivo de sus ciudadanos. El congresista fue claro al señalar que cancelar el TPS no solo sería un golpe mortal para la economía de los más de 200.000 tepecianos y sus familias, sino que también causaría un daño grave a la propia economía estadounidense, donde estos salvadoreños son mano de obra vital. Para la experta en temas migratorios, Celia Medrano, esta iniciativa de los congresistas es oportuna, pero la realidad política en Washington la hace ver muy difícil. Medrano explicó que de los más de 520 legisladores que componen el Senado y la Cámara de Representantes en Estados Unidos, contar solo con el apoyo de 80 firmas es una muestra de que el camino está cuesta arriba y que hace falta mucha voluntad política para que la prórroga pase.
3: La carta firmada por los 80 congresistas a la que estamos haciendo referencia plantea dos aspectos que son muy llamativos. En primer lugar, la carta plantea que devolver a estas personas, a estas 170.000 personas salvadoreñas, devolverlas al Salvador en un clima de régimen de excepción, de violencia contra cualquier actor que criticase y que señalase fallas en el gobierno y que participase en algún tipo de protesta, hiciese ejercicio a sus derechos de libertad de expresión y libertad de organización y libertad de protesta, sería una situación que los pone en grave riesgo. Pinta la carta de estos congresistas un escenario que, bajo el régimen de excepción, las garantías que respetan, las normativas que dan garantía a estos derechos, principalmente el de la libertad de expresión, libertad de asociación, libertad de protesta, están incumpliéndose.
2: En medio de este laberinto político, existe otra propuesta liderada por el también demócrata Thomas Suozzi. Esta iniciativa busca que el Departamento de Seguridad Nacional, DHS, otorgue al menos un periodo de transición de 2 años a los beneficiarios del TPS para que puedan ordenar sus asuntos antes de quedar desprotegidos. La especialista Celia Medrano puso el dedo sobre la llaga al explicar el drama humano detrás de los números. Los beneficiarios de este estatus ya no son migrantes temporales. Son personas completamente asentadas en el norte, con empleos estables y con hijos nacidos en Estados Unidos que son ciudadanos de ese país por derecho. De cancelarse el TPS, el peligro de deportación inmediata para los padres es real, lo que dejaría a miles de niños y jóvenes estadounidenses desamparados y separados de sus padres.
3: A muchas personas beneficiarias de TPS estarían considerando él va a entrar a procesos de esconderse de las autoridades a partir de que ya quedan en condición de irregularidad migratoria y además estarían expuestas a que fuesen deportadas, no solo deportadas hacia El Salvador, sino que pudiesen también ser expulsadas a otros países que han firmado convenios con los Estados Unidos, de los convenios conocidos como tercer país.
2: Medrano señaló que, ante el miedo a la separación, muchos padres deportados optan por llevarse a sus hijos de regreso a El Salvador, un proceso sumamente doloroso y frustrante. Los jóvenes se enfrentan a un choque cultural tremendo al llegar a un país que no conocen y que, según la experta, no tiene las condiciones mínimas para recibirlos. El Salvador actual no cuenta con la capacidad de ofrecer empleos dignos, servicios públicos de calidad, ni salarios que se comparen de cerca con los que las familias tenían en Estados Unidos. El miedo a quedarse sin nada ya está cambiando la forma en que los salvadoreños envían su dinero. De acuerdo con Medrano, en los últimos meses se ha registrado un aumento en el envío de remesas al país, lo que sugiere que muchas familias bajo el TPS se están preparando para lo peor, acumulando ahorros o invirtiendo en El Salvador ante la posibilidad real de ser deportados. A pesar de la tormenta que se avecina, la experta hizo un llamado directo a las organizaciones de la comunidad migrante y a las familias a no bajar los brazos, a seguir luchando políticamente por la renovación del TPS y a prepararse desde ya para amortiguar el impacto familiar y económico si el beneficio migratorio llega a su fin. Para la radiorrevista informativa Voces en Contacto, les informó Beatriz Díaz.
0: Más de 2.000 trabajadores del Hospital Nacional Rosales que fueron despedidos en el año 2025 enfrentan un doble calvario. No solo llevan meses esperando que el Ministerio de Salud les pague la indemnización que por ley les corresponde, sino que ahora denuncian la existencia de una lista negra silenciosa. Los hospitales privados de El Salvador se niegan a darles empleo para evitar tener problemas con el actual gobierno. Beatriz Díaz nos informa.
2: El despido masivo que dejó en la calle a miles de profesionales de la salud pública en 2025 se ha convertido en una condena de desempleo forzado. Médicos, enfermeras y personal administrativo que dedicaron años al cuidado de la población denuncian que las puertas del sector privado también se les están cerrando en la cara debido al miedo político. Juan Carlos Hernández, uno de los tantos extrabajadores del Hospital Rosales que se quedó sin empleo en diciembre de 2025, denunció con indignación cómo la persecución laboral ha traspasado los hospitales públicos. Según relata, al buscar trabajo en clínicas y hospitales privados, se ha topado con una respuesta alarmante.
4: Lo básico, ¿verdad?, lo que es en los recibos, en la alimentación, ¿verdad?, que no, uno no tiene una estabilidad laboral en este caso, ya que pues también hemos tenido afectaciones en hospitales privados, ya que se nos ha dicho pues a nosotros que no podemos ser integrados al sistema porque somos unos ex empleados del Hospital Rosales y no quieren tener ningún tipo de inconvenientes con el gobierno. Eso es lo que plantea el parte de empleador privado, ¿verdad? Entonces uno tiene que ejercer un emprendimiento, qué sé yo, para poder tener ese mantenimiento en el hogar, ¿verdad?
2: Mientras este bloqueo invisible destruye la estabilidad económica de decenas de familias, el Ministerio de Salud, MINSAL, sigue sin entregarles el dinero de sus indemnizaciones de ley, dejándolos en la total desprotección financiera. La historia se repite en el interior del país. El doctor Fidel Aguilar, exdirector de una unidad de salud en el departamento de Cabañas, relató que fue despedido a mediados de 2025 sin que nadie se tomara la molestia de darle una sola explicación formal o justificación legal sobre su despido. Aguilar decidió no quedarse de brazos cruzados e inició un proceso de impugnación. Sin embargo, denuncia que, hasta la fecha, el Ministerio de Salud no ha presentado ni una sola prueba o documento que justifique por qué lo echaron a él y a muchos de sus compañeros.
5: Hace ya más de un año. No hubo ningún argumento. Me llaman a la región que me presentara a las 4 de la tarde más o menos y no me explicaron para qué. Simplemente venga que los necesitamos acá. Entonces no sabía que al mismo tiempo habían llamado otros dos compañeros. Uno era promotor de salud y el otro era inspector de saneamiento. Ellos llegaron unos minutos antes de mí. Entonces ese día nos despidieron y cuando me dijeron a mí pase a la oficina jurídica, no me dieron ningún argumento de por qué me estaban despidiendo. Simplemente sus funciones en el Ministerio de Salud hasta aquí llegan. Y no tenemos autorizado a darle ninguna otra información. Compañeras, ahorita no han recibido 5 centavos ni de indemnización ni de nada. Porque si ellos dicen que es una supresión de plaza, están obligados a darle la indemnización al 100%.
2: Por su parte, Maday Santos, una de las enfermeras afectadas por los recortes del año pasado, le pone números a esta crisis humanitaria. Santos señala que fueron más de 2.000 personas las que resultaron separadas de sus puestos en el Hospital Rosales a lo largo de 2025. La enfermera describe un panorama desolador. Ante la falta de ingresos y el rechazo en el sector privado, muchos de sus excompañeros han tenido que improvisar pequeños emprendimientos informales para llevar comida a sus mesas, mientras que otros caen en la desesperación al no encontrar ninguna fuente de sustento. Pero los trabajadores no son las únicas víctimas de esta barrida de personal. El doctor Fidel Aguilar advierte que este recorte masivo le está pasando una factura muy alta y dolorosa a los pacientes salvadoreños. Con la salida de miles de profesionales, el sistema público de salud se ha deteriorado gravemente. Aguilar explica que en varias zonas del país se han tenido que unificar unidades de salud o dejarlas funcionando con la mitad del personal necesario. Esto se traduce en consultas saturadas, un cansancio extremo para los médicos y enfermeras que aún quedan, largas filas de espera para los enfermos y una alarmante escasez de medicamentos en las farmacias de los hospitales. Ante esta alarmante crisis, el personal médico y de enfermería despedido hace un llamado urgente y enérgico al gobierno y a las autoridades de salud para que dejen de dilatar el proceso, paguen de inmediato las indemnizaciones pendientes y asuman la responsabilidad del daño económico y social que han causado a miles de familias salvadoreñas. Para la radiorrevista informativa Voces en Contacto, les informó Beatriz Díaz.
0: Ya pasó una década desde que los jueces de la Corte Suprema de Justicia declararon ilegal la ley que perdonaba los peores crímenes de la Guerra Civil salvadoreña. Sin embargo, para las miles de familias que perdieron a los suyos, el reloj de la justicia sigue congelado. Organizaciones de víctimas denuncian que, sin importar el color político de turno de la Asamblea Legislativa, los diputados siguen dándole la espalda a la verdad y a la reparación de los sobrevivientes. Beatriz Díaz, infórmenos.
2: En marzo de 1993, apenas 5 días después de que la Comisión de la Verdad sacara a la luz los horrores cometidos durante los 12 años de guerra civil, 1980-1992, los políticos de la época se inventaron una salida rápida, la Ley de Amnistía General. En palabras sencillas, fue un borrón y cuenta nueva obligatorio, una cobija de impunidad para que nadie pagara por las masacres, torturas y desapariciones. Aunque esa ley de perdón fue anulada por la Sala de lo Constitucional en 2016 para abrir el camino a la justicia, los gobiernos de los últimos 10 años han decidido mirar para otro lado. Benjamín Cuellar, integrante de la Asociación Víctimas Demandantes, VIDAS, nos recuerda que el corazón de los acuerdos de paz era precisamente acabar con la impunidad, especialmente en aquellos casos que destrozaron la dignidad humana.
6: Esos casos que publicaron la Comisión de la Verdad tenían que pasar a los tribunales de justicia para que estos trabajaran y la justicia tuviera el efecto ejemplarizador, decía, sobre la sociedad salvadoreña. ¿Cuál era ese efecto ejemplarizador? O sea, que de en adelante nadie fuera protegido si había cometido crímenes. O sea, que los crímenes no quedaran en la impunidad. Cualquiera que fuera, por muy poderoso, tenía que pasar a los tribunales si había cometido violaciones de derechos humanos. O sea, esa era la entrada para el proceso de justicia, que es fundamental para que se pueda construir la paz.
2: Según el análisis de Cuellar, la deuda no tiene un solo culpable, sino muchos. Señala que durante los años en que los partidos ARENA y FMLN controlaban la Asamblea Legislativa, no se avanzó nada para crear una nueva ley que defendiera a las víctimas. Y la historia no ha cambiado. El representante de Vidas apunta que, desde 2021, la actual bancada mayoritaria de Nuevas Ideas tampoco ha tenido la voluntad de impulsar una normativa que salde esta deuda histórica. Por su parte, Pablo Parada Andino, excombatiente y también miembro de Vidas, expresa con total crudeza la realidad que se vive en las comunidades. A la gente afectada por la guerra se le sigue negando el derecho a saber qué pasó con sus seres queridos, a recibir una disculpa y compensación digna por parte del Estado y a tener la certeza de que esas atrocidades nunca más se van a repetir. Para Parada Andino, el Estado salvadoreño sigue estando en números rojos con su propia gente.
7: Y con cierta frecuencia yo hago una aclaración, que todos los gobiernos anteriores, porque no es solo Nuevas Ideas, todos no han cumplido. Pero tiene un agravante de que la Asamblea, antes de que fuera totalmente de Nuevas Ideas, dejó una ley que se le llamó Ley de Amnistía Transicional, yes. Ley de Justicia Transicional, corrijo, que quieras o no, era una manera, un instrumento en el cual facilitaba de que se procediera con lo que las víctimas demandan, pero vino el gobierno actual y la vetó, la anuló, y eso inviabiliza buscarle una manera creativa, dinámica, diferente a la justicia ordinaria para evacuar lo ordenado por la sala.
2: La paciencia se agota, pero la resistencia sigue en pie. Organizaciones de la sociedad civil, entre ellas Vidas, el Laboratorio de Investigación y Acción Social contra la Impunidad y el colectivo Excombatientes por la Democracia, han vuelto a alzar la voz. Su exigencia es una sola, clara y sin rodeos: que los diputados dejen de ignorar la sentencia de la Corte y aprueben, de una vez por todas, una ley que no busque proteger a los de arriba, sino sanar y hacer justicia a los de abajo. Para la radiorrevista informativa Voces en Contacto, les informó Beatriz Díaz.
0: Permítanos una breve pausa y continuamos con Voces en Contacto.
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0: Gracias por seguir sintonizando Voces en Contacto. Conoceremos cómo estará el clima en las próximas 24 horas a través de El Observatorio Informa del Ministerio de Medio Ambiente y Recursos Naturales.
13: Para este miércoles 15 de julio, casi mitad de mes, nuevamente estamos esperando una combinación de temperaturas altas combinadas con lluvias y tormentas durante el transcurso de la tarde y la noche. Esta nubosidad va a incrementar en el transcurso de la tarde, por lo que estamos esperando no solamente tormentas en la zona central y occidental, sino que también en la zona oriental. Algunas de estas se van a mantener durante las primeras horas de la noche. Las de la zona oriental y central prevemos que se desplacen hacia la costa, también central y oriental respectivamente, y es posible que tengamos algunos otros episodios en la zona noroccidental. Como siempre le decimos, esas condiciones pueden cambiar de ubicación, intensidad y momento de ocurrencia, por lo que debe estar informado a través del monitoreo continuo que hacemos en nuestras cuentas de redes sociales, además del pronóstico de muy corto plazo que se actualiza cada 6 horas. El viento va a continuar entre 9 y 18 kilómetros por hora con brisas ocasionales de hasta 30 kilómetros por hora, producto del flujo acelerado del este que va a ser constante durante lo que resta de la semana. Eso sí, es posible que cuando haya tormentas haya vientos momentáneamente más fuertes que puedan alcanzar o superar 40 o 45 kilómetros por hora, así que debe tomar en cuenta esto cuando escuche los truenos de las tormentas. Las temperaturas cálidas a nivel nacional entre 33 y 37 grados Celsius, poco más cálido en la zona oriental que en la zona central. Mañana en la madrugada las temperaturas frescas entre 20 y 23 grados Celsius y en la costa recuerde que tenemos presencia de mareas vivas. Esto significa que durante las mareas altas puede verse incrementado el oleaje y durante las mareas bajas aumentar la rapidez de las corrientes de retorno.
0: Siempre en el mismo tema del clima, las lluvias del pasado fin de semana trajeron un alivio temporal al campo salvadoreño, marcando el fin del primer periodo de sequía meteorológica de este año. Según informes del Ministerio de Medio Ambiente, el fenómeno que se ensañó con el 82% del territorio nacional en plena época de canícula dejó suelos agrietados y rachas de hasta 19 días seguidos sin caer una sola gota de agua, especialmente en el departamento de La Paz. Esteban Gavira nos informa.
14: El cielo por fin se compadeció de la tierra. Después de casi 3 semanas de polvo, calor sofocante y preocupación en las zonas agrícolas, las tormentas del fin de semana lograron romper la racha de días secos que mantenía en vilo a gran parte del país. De acuerdo con el último reporte especial del Observatorio de Amenazas del Ministerio de Medio Ambiente, MARN, este primer zarpazo de la sequía comenzó el pasado 23 de junio y se extendió hasta el 12 de julio. Estas fechas coinciden con la llegada de la canícula, ese periodo del año donde las lluvias disminuyen por naturaleza, pero que esta vez golpeó con una fuerza mucho mayor a la esperada. Los datos oficiales revelan la gravedad de la situación. El 82% de las estaciones que miden la lluvia en el país detectaron condiciones de sequía. El punto más crítico se vivió en el departamento de La Paz, específicamente en la estación de Jalponga, donde pasaron 19 días seguidos en los que no cayó absolutamente nada de agua. Debido a esto, los expertos del MARN catalogaron el evento bajo la etiqueta de sequía meteorológica fuerte, un rango reservado para cuando pasan entre 16 y 20 días sin tormentas significativas. Aunque las lluvias del fin de semana sirvieron para refrescar los cultivos y humedecer el suelo, las autoridades piden no confiarse. El MARN advierte que, debido a que todavía estamos bajo los efectos de la canícula, las lluvias de los próximos días se presentarán de forma dispersa e irregular. Esto significa que podría llover fuerte en algunas comunidades, mientras que en los cantones vecinos el suelo seguirá seco. Además, el calor seguirá siendo el protagonista de las tardes. Los pronósticos indican que el termómetro continuará marcando temperaturas muy elevadas en todo el territorio salvadoreño. Zonas montañosas, entre los 24 y 30 grados Celsius, un clima fresco solo en las alturas. Valles interiores y zona costera, entre los 33 y 37 grados Celsius. Zona oriental, un calor extremo que oscilará entre los 34 y los 39 grados Celsius. Para las familias agricultoras, la finalización de esta primera sequía es una buena noticia para salvar lo que queda de las siembras de maíz y frijol. Pero el llamado de las organizaciones comunitarias sigue siendo el mismo: cuidar cada gota de agua y prepararse, porque el cambio climático está haciendo que los veranillos en pleno invierno sean cada vez más largos y calientes. Para la Radio Revista Informativa Voces en Contacto, les informó Esteban Gavira.
0: Continuamos con más información. Comunidades campesinas e indígenas de Sonsonate han encendido las alarmas ante la expansión de un gigantesco parque de paneles solares en la reserva de la biosfera Apaneca y la Matepec, un territorio protegido por la UNESCO. Integrantes de la organización comunitaria Milpa, Calpulli por la Vida, denuncian que las empresas Volcano Energy y Hash Power Energy Solution planean extender el proyecto hasta 350 hectáreas en terrenos clave para la recarga de agua, poniendo en riesgo el sustento de la biodiversidad y el líquido vital de unas 2.500 familias de la zona. Beatriz Díaz, cuéntenos.
15: Lo que se vende como energía limpia para alimentar la minería de Bitcoin en El Salvador podría terminar secando las fuentes de agua de miles de familias en Sonsonate. Así lo denuncian las comunidades indígenas y campesinas que habitan en los alrededores de la histórica reserva de la biosfera Apaneca y la Matepec, un pulmón natural protegido internacionalmente desde 2007. El foco del conflicto está en la finca Santa Adelaida. Según detalló Darmián Córdoba, presidente de la seccional de Sonsonate del Movimiento Milpa, las empresas Volcano Energy y Hash Power Energy Solutions buscan expandir un proyecto fotovoltaico de las 90 hectáreas iniciales a más de 350. Córdoba explicó que el terreno actual está cubierto por cafetales bajo sombra. Estos bosques de café funcionan como esponjas naturales que absorben la lluvia y alimentan los mantos acuíferos de los que toman agua los municipios de Izalco, Caluco, Sonsonate y Acajutla. Quitar los árboles para tapizar la tierra con miles de espejos de vidrio y metal no solo reduciría drásticamente el agua disponible, sino que elevaría la temperatura local y dañaría las cosechas de los agricultores de la zona.
16: Es una zona cafetalera que todavía genera medios de vida para las comunidades locales y servicios ecosistémicos muy importantes como la filtración de agua, de alimentos, tanto para las personas como para la fauna silvestre. Y esta zona también pretende